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1: Hola, ¿qué tal, familia de la Frecuencia Naranja? Muy buenas noches, ¿cómo están? Bienvenidos a esta bonita velada, esta nochecita de domingo, ya terminando el fin de semana, preparándonos para mañana regresar a las actividades diarias. Y bueno, te voy a estar acompañando 2 horas con muy buena programación musical, así que te invito a que te comuniques conmigo a través del WhatsApp naranja 238-320-2420. Mándame mensajito y dime qué canción quieres escuchar en esta noche romántica a través de la Frecuencia Naranja. Y bueno, también te invitamos a que nos sigas en redes sociales, nos encuentras como Exa Tehuacán. Y te voy a invitar también a que me sigas en mis redes personales. Me puedes encontrar como Jero Morales o también como Soy Jero. De esas dos maneras, ahí estamos para servirles. Vámonos pues con buena musiquita. Imagínate que pues tuviste una pareja, una novia, un novio. Lamentablemente pues, no salió muy bien y tuvieron que terminar. Y resulta que te vuelves el malo o la mala de la historia. ¿Les ha pasado? ¿Conocen a alguien a quien le haya pasado? Yo creo que sí, seguramente sí. Y bueno, esta canción que viene a continuación es un hit en redes sociales. Es de Charles Ans, de Sabino, de Jubailey, y también participa Das y también participa Castro. Esto se llama Historias, es de estos chicos que les acabo de comentar. Tiene 3 semanas de haberse publicado y ya cuenta con más de 700,000 reproducciones, así que imagínate. Les dejo eso que se llama Historias, una canción que está muy muy viral ahorita en redes sociales y que también está muy chida. Ya a las 8 de la noche con 16, bienvenidos. 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
1: Estamos de vuelta a través de la frecuencia naranja, ya a las 8:35. Saludando a la gente que se ha reportado, mi querida Terminación 75 desde la colonia Benito Juárez. Nos pedía este tema de Kenia Os. Qué bárbara es Kenia Os y qué talentosa. Y vaya que está cosechando sus éxitos ahora, Una de las principales artistas mexicanas en, pues, a nivel internacional, llevando el nombre de México muy, muy en alto. Vámonos entonces, pues, con más musiquita. Te recuerdo, puedes pedirme canciones al 238-320-2420. Te voy a estar complaciendo y acompañándote en esta bonita velada. Además, también quiero recordarte que nos puedes seguir en redes sociales. Estamos como Exa Tehuacán. Y a mí me puedes encontrar en redes sociales como Soy Jero o como Jero Morales. De esas dos maneras, ahí me puedes encontrar y estoy para servirles. Vámonos con más música. Te dejo algo a cargo de la Rosalía y esto que se llama La Perla. Una colaboración con Yaritza y su esencia. Ya a las 8:36 en todas partes. 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

Ya a las 8 de la noche con 57 minutos. Te recuerdo que te voy a estar acompañando una hora más con buena musiquita, así que mándame tu mensajito de WhatsApp al 238-320-2420 para que vaya coloqueando las canciones que tú quieras escuchar en esta bonita noche. Y pues nos vamos con esto que se llama Te Estoy Correteando a cargo de Latin Mafia, una de las canciones que ha estado ya, pues, en los últimos 5 días, en los primeros lugares de todas las listas de reproducción en Latinoamérica. Todo el éxito del mundo a estos grandes de la música, Latin Mafia. Te estoy correteando a través de la frecuencia exacta, ya a las 8:57 en todas partes. 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
1: Ya a las 9 de la noche con 8 minutos a través de la frecuencia naranja, superestrella de Aitana. Saludos para mi querido Karim, que nos pedía esta canción, que yo también, yo lo entiendo, Karim. A mí también me encanta esta canción, me gusta muchísimo. Saludos a mi querido amigo, mi pequeño Karim, también para Lía, también para Lari y para Lalo, toda la familia. Abrazos, que tengan una bonita, bonita velada. Te recuerdo, puedes seguir pidiéndome canciones al 238-320-2420, que aquí voy a estar para atenderlos. Mientras, vámonos con algo para bailar. Esto se llama el Chuntaro Style y lo escuchas aquí a través de la frecuencia naranja. A las 9:09 en todas partes. 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
1: Estamos de vuelta a través de la frecuencia naranja. Saludos para mi querido amigo, mi buen Shaggy, hermano, te mandamos un abrazo. Gracias, gracias por estar en sintonía, acompañándonos en esta nochecita. Nochecita de domingo, ya 6 de septiembre. Y como estamos precisamente en el mes de la patria, pues vámonos con una cancioncita que está en el género vernáculo, en el género ranchero. Y pues váyanse preparando para ver qué vamos a cenar el 15 de septiembre, que híjole. Ay, a mí me encanta andar comiendo cositas de... Pues que garnachitas y eso. Y bueno, el 15 de septiembre es como cuando tenemos, digamos, entre comillas, pues todos tenemos permiso, ¿no? De darnos ese gustito. Entonces, váyanse preparando. Mientras los voy a dejar con Un Millón de Primaveras, esta canción interpretada por el señor Alejandro Fernández. Canción compuesta por Joan Sebastián, el poeta del pueblo, y que Joan Sebastián la compuso, para recordar y honrar la memoria de uno de sus hijos que lamentablemente pues le quitaron la vida. Él tuvo un hijo al cual pues le quitaron la vida, y cuenta Joan Sebastián que soñaba mucho a su hijo, estaba muy triste, estaba en depresión, y en un sueño su hijo, comenta Joan Sebastián, que se le acercó y le dijo: papá, ya no sufras por mí, ya no estés deprimido por mí, ¿no? Tienes que seguir tu vida, continuar y pues echarle para adelante. Y a raíz de ese sueño fue que Joan Sebastián compone Un Millón de Primaveras. Una canción muy bonita y pues cargada de mucho, de muchas emociones, de mucho sentimentalismo. Los dejo con Un Millón de Primaveras en la voz de Alejandro Fernández. Ya a las 9:31 en todas partes. 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
1: Las 9 de la noche con 58 minutos y hemos llegado al final de este programa, de mi participación de domingo. Señoras y señores, pues muchísimas gracias por haberme acompañado. Les deseo una velada muy rica, que descansen, que duerman bien. Y mañana nos escuchamos con más música a través de la frecuencia naranja. Yo soy Jero, te invito a que nos sigas en redes sociales. Nos encuentras como Exa Tehuacán o también a mí me puedes encontrar como Jero Morales o como Soy Jero ahí a través de redes sociales. Mañana nos escuchamos en punto de las 12 del mediodía en Los Exagerados y en la noche regreso con más de Exa Corazón. Hasta mañana, que descansen. Saludos a mi querido amigo, mi buen Shaggy. Ya esta semana se rifa la primera pizza, hermano. Y también nos dice que se está preparando con las canciones de Romeo Santos, porque ya se acerca el concierto de Romeo Santos. Entonces, pues nada, amigo, felicidades, que te la pases bien en el concierto. No sé bien cuándo es, pero pues todavía falta, me parece, pero bueno, ya están preparando. Eso es todo. Mañana nos escuchamos, yo soy Jero, gracias por acompañarme, que tengan una bonita velada, y hasta mañana, en todas partes. Pontexa. Chao.
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0: Buenas noches. Gracias por estar con nosotros una vez más en La Hora Nacional, un espacio para las historias, las voces, la música y todo lo que nos ayuda a conocer mejor a México. Yo soy Leos y como siempre está conmigo mi querido Cha.
1: Buenas noches, México. Hoy les vamos a compartir los resultados que se presentaron en el informe de gobierno y de la estrategia Atención a las Causas con los Festivales por la Paz. Estos espacios buscan acercar a las comunidades actividades culturales, deportivas y artísticas como alternativas de convivencia y de participación.
0: Justamente hablando de música y de jóvenes, nos estamos acercando a la gran final de México Canta 2. Esta iniciativa busca encontrar nuevos talentos, pero también algo más importante, hacer que la música sea una herramienta para construir mensajes de paz e identidad.
1: También estamos muy cerca del Día Internacional de la Alfabetización, que se conmemora cada 8 de septiembre. Nuestros amigos de Linnea nos traen información muy interesante sobre las oportunidades que existen para que jóvenes y adultos aprendan a leer y escribir, sigan con sus estudios y puedan cambiar sus posibilidades de vida.
0: En nuestra sección Mujeres en la Historia recordaremos a una mujer extraordinaria considerada la primera muralista mexicana, Aurora Reyes. Ella fue pintora, poeta, maestra, activista, defendió los derechos de las mujeres y vinculó su trabajo artístico con las causas sociales.
1: En nuestros flashazos del bienestar hablaremos de los servicios dirigidos a mujeres para ayudarlas en su bienestar físico y psicológico.
0: Y les daremos toda la información sobre septiembre, mes del testamento, porque este documento nos ayuda a ordenar nuestro patrimonio, proteger a nuestra familia y dejar claras nuestras decisiones. Todo esto y mucho más en nuestra primera media hora. Hay temas que tienen que ver directamente con la vida cotidiana. Poder ir al doctor, estudiar, tener una vivienda o encontrar oportunidades para salir adelante.
1: En salud hay varios datos que vale la pena poner sobre la mesa. En este periodo se abrieron 33 hospitales, 11 unidades de medicina familiar y 38 centros de salud y consultorios para acercar la atención médica a más personas.
0: Esto se suma a los más de 12.000 nuevos consultorios de atención primaria del Servicio Universal de Salud que abren a partir de enero de 2027 en los 24 estados donde opera el IMSS Bienestar.
1: Además, el 14 de septiembre abre una convocatoria para profesionales de la salud jubiladas y jubilados que quieran incorporarse al personal que atenderá estos consultorios.
0: Hablando de acercar la atención médica a las personas, está Salud Casa por Casa, que lleva las consultas directamente hasta los hogares.
1: Ya se han hecho más de 18 millones de consultas médicas a domicilio y son gratuitas. La idea es muy simple, acercar la atención y sobre todo prevenir antes de que un problema de salud se complique.
0: Existe otro cambio importante en algo que durante años podía ser un verdadero dolor de cabeza. Conseguir un lugar en la preparatoria.
1: Con Mi Derecho, Mi Lugar, el proceso busca que las y los estudiantes tengan mayores posibilidades de acceder al bachillerato que quieren. Y el dato es que 74.2% ingresó a su primera opción.
0: Además, hay becas para estudiantes de primaria, secundaria y bachillerato. Y cada vez llegan también a más jóvenes que estudian en universidades públicas.
1: Y hablando de infraestructura educativa, al terminar el 2026 se habrán construido 401 preparatorias, 3 universidades Rosario Castellanos y 25 universidades Benito Juárez, además de que se habrán mejorado 73.000 escuelas.
0: Y esto nos lleva a otro tema. Las oportunidades para los jóvenes también tienen que ver con la seguridad.
1: Exactamente. La atención a las causas parte de una idea simple: acercar a los jóvenes al arte, la cultura, el deporte y la educación. Por eso se habla de bienestar social y de garantizar derechos como parte de esta estrategia.
0: Una parte de este trabajo también busca hacer comunidad con los Festivales por la Paz. Ya van 51 festivales con una asistencia de 2.641.646 personas. Son espacios que llevan actividades y convivencia a distintas comunidades.
1: También está el tema de la vivienda. Se han entregado 33.000 escrituras y en materia de créditos hay más de 7 millones de familias beneficiadas.
0: Además, hay obras que están cambiando la manera en que nos movemos. Por ejemplo, se inauguró el tren Insurgente hasta Observatorio y el tren Felipe Ángeles hasta Tecámac.
1: Y la construcción de infraestructura sigue. Son más de 3.000 kilómetros de nuevas obras que se están construyendo en distintas partes del país.
0: Y al final son temas que están conectados, porque cuando hablamos de bienestar, es tener acceso a servicios, encontrar oportunidades, tener un lugar para vivir y mejores condiciones para salir adelante. El deporte, la cultura, la música y la convivencia comunitaria son espacios que tienen niñas, niños y adolescentes para expresarse.
1: Los Festivales por la Paz llevan actividades culturales y recreativas a los espacios donde vive la gente, porque construir paz también implica recuperar la calle, la cancha, la plaza y los espacios comunitarios como lugares de encuentro, creatividad y participación.

0: Hoy les vamos a platicar sobre el ABC de las emociones, que es una estrategia que busca que niñas, niños y jóvenes aprendan a reconocer y expresar lo que sienten, hablar de sus emociones y saber cuándo necesitan pedir ayuda.
1: En las escuelas los lunes va a haber una hora semanal con pláticas, ejercicios, juegos y otras dinámicas para abrir estos espacios de escucha y acompañamiento. Y justo de esto vamos a hablar en la siguiente cápsula.
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1: El próximo 8 de septiembre se conmemora el Día Internacional de la Alfabetización. Esta fecha nos recuerda que aprender a leer y escribir es mucho más que adquirir una habilidad. Es abrir la puerta a otros conocimientos, ejercer derechos y tener mayores posibilidades de participación en la vida social. La UNESCO señala que este día se celebra desde 1967.
0: Hoy queremos conocer la labor del INEA porque nunca es tarde para empezar. Durante 2026, el Instituto ha impulsado acciones para incorporar a jóvenes y adultos a los procesos de alfabetización y educación básica. En México todavía hay millones de personas que requieren atención educativa, así que conocer las opciones disponibles puede hacer una gran diferencia. Pues ya estamos a nada, a unos días de conocer a los ganadores de la segunda edición de México Canta, y ha sido un camino muy intenso para estos jóvenes. Hay participantes de México y Estados Unidos con distintos estilos y formas de interpretar la música regional mexicana.
1: Sí, ahora sí ya estamos en la recta final. Y para platicar de cómo están llegando los jóvenes a esta etapa, está con nosotros una vez más Miguel Ángel Trujillo, presidente del Consejo Mexicano de la Música. Miguel Ángel, bienvenido de vuelta a la Hora Nacional.
6: Muchas gracias, Leo. Muchas gracias, Cha. Un placer estar nuevamente con ustedes. Les digo que siempre que vengo me siento en casa.
0: Pues ya es que eres
6: como
0: de casa.
6: Normal en este programa.
0: Claro.
6: Y les agradecemos muchísimo porque es una gran oportunidad para compartir con la gente lo que está pasando en México Canta. Ya tuvimos la semifinal de Los Ángeles, que fue el 23 de agosto, y ahí tuvimos a tres participantes de los siete que pasaron a la final, que es el 13 de septiembre en el Auditorio Nacional. Ellos fueron Tiffany, que es de Los Ángeles, fue Rosalba, que es de Chicago, y Joshua Soto, que es de Nueva York. Así que
0: wow, ¿qué tal?
6: Del país completo, zona
0: de
6: oeste,
0: costa,
6: centro y
0: ¿sí?
6: oeste, ¿no?
0: ¿Sí?
6: Como... Y de México tuvimos la semifinal este domingo pasado en Mazatlán.
0: ¿Qué tal?
6: En
0: qué
6: el
0: increíble.
6: Teatro Ángela Peralta, un teatro muy bonito, icónico.
0: Wow.
6: Y ahí también, pues, la gente votó, porque este año... todas las etapas han sido por voto del público.
0: Uh-huh.
6: Entonces, la final de México, los semifinalistas de México, fueron Bel, que es la Malishita, que es una chica que canta en español, en maya y en inglés. Pues, la parte de las lenguas originarias, uh-huh. Nos encantó, porque
0: increíble
6: aparte es súper moderno.
0: Increíble que México Canta sea... la manera que la conocemos.
1: Claro.
6: Exactamente.
0: Y súper moderno, como dices tú.
6: Y muy, era como entre una cumbia, reggaetón, muy padre, ¿no? Y también pasó Luna López, que es de Morelos,
1: uh-huh.
6: Una chica que cantaba en un mercado, vendía naranjas y
1: wow.
6: cantaba en el mercado. Y pasó Brian, que es de clave 5-7, más música con tuba, con acordeón, bajo sexto.
0: Okay.
6: Y como decías, o sea, tenemos de todos los géneros posibles dentro del regional mexicano, porque este año el concurso uh-huh. se centró. El año pasado teníamos bolero, uh-huh. teníamos rock, teníamos de todo, pero este año el enfoque fue en la música regional mexicana. O tradicional mexicana, que es más correcto, tradicional mexicana.
0: Sí, claro,
6: mexicana. Y me faltó una cosa importante. que hay un séptimo participante.
0: Ah, caray.
6: Entonces, ahorita estamos en un dilema porque hay un par de participantes que se quedaron en la rayita y nosotros como Consejo Mexicano de la Música, pues, si pudiéramos tenerlos a todos en la final, a los 14 los tendríamos.
0: Sí.
6: Pero pues, son 7. Quizá podemos empujar ahí para que sean 8.
1: Uf, ¿y cómo van a tomar esa decisión? Qué difícil también para ustedes.
6: Creo que es importante porque se quedaron ahí en las votaciones, sí. Y creo que merecen una oportunidad más. Digo, independientemente del trabajo que vamos a seguir haciendo con el resto de los participantes después de la final, porque...
1: Claro.
6: Nuestro interés es pues no solamente sacar a los muchachos de su medio ambiente ahora y se acabó el concurso y ya no, sino
1: claro.
6: Queremos seguirlos impulsando para que en verdad tengan una oportunidad dentro de la industria.
1: Claro,
0: claro, porque además tú eres un personaje de la industria de hace muchos años que has visto ir y venir a tantos autores, cantantes, grupos, etcétera, etcétera. Pero ahorita, por ejemplo, esto que está pasando en México Canta es muy interesante porque son canciones que tienen un tema, que tienen una manera de hacerse, que es principalmente hablar del amor, ¿no? Como una cuestión que nos une a todos.
6: Sí, pues fíjate que este año fuimos un poquito más relajados en cuanto a las temáticas y... Hay un par de canciones ahí que tienen un par de palabras altisonantes y... Pero...
0: Ya estamos en el siglo XXI, ya.
6: Sí, sí, pero esa es un factor importante porque el más grande tiene 24 años.
1: Ay,
6: hay
1: sí,
6: participantes,
1: muy
6: están muy chiquitos, sí. Todos, de verdad. Y fue muy, muy interesante porque unimos... Si recuerdan el año pasado... Era un concurso también para autores.
1: Claro.
6: Y escogimos las canciones para dárselas a los participantes. Este año decidimos cambiar un poquito eso y la maestra Mónica Vélez, que ganó por ahí un premio también muy recientemente, aparte del Latin Grammy y otros que ha ganado, con un equipo de autores se escribieron más de 400 canciones. Uf. Para escoger las 14 con las que iban a participar.
1: ¿Qué tal?
6: O sea, fue una labor titánica, muchos estilos, muchas cabezas, muchas historias. Entonces tuvo...
0: Muchos corazones.
6: Muchos corazones,
0: sí,
6: muchas
0: claro.
6: Emociones,
0: sí,
6: sobre
0: exactamente.
6: Todo, ¿no? Entonces ha sido un... Este segundo año lo siento que fue mucho mejor que el primero. Obviamente teníamos esa curva de aprendizaje.
1: Claro.
6: Y la presidenta ya nos dijo que para 2027 ya vayamos pensando.
0: Oye, Miguel, pues ya sabes que aquí La Hora Nacional es su casa. Por favor, queremos que vengan con nosotros para platicar los personas que queden ganadoras, los finalistas, todos los que quieras traer aquí es su casa.
6: A mí me encantaría traer a los 14 porque son muy, muy talentosos todos. Pero obviamente pues los ganadores tendrían que estar aquí. Encantado. Muchas gracias por la invitación y con Cultura ahí nos ponemos de acuerdo muy bien para poderlos traer a que platiquen con ellos, por supuesto.
1: Buenísimo.
0: Pues muchísimas gracias por venir aquí a La Hora Nacional. Mira, piel de gallina ya.
6: Falta poquito, 13 de septiembre ya en el Auditorio Nacional.
0: Sí, y qué padre, ¿no? Porque sí, México es un país con tantos músicos, con tanto talento, con tanto corazón, que es bien importante que se hagan este tipo de iniciativas pues para que los podamos conocer y que ellos también sientan y sepan que lo pueden hacer, que no es nada más un sueño, sino que se puede llevar a cabo.
6: Y fíjate, somos tan musicales que México es el 10º mercado de música del mundo.
0: Imagínate, entonces, el 10º.
6: Aquí, si estamos felices, música, si estamos tristes, música, si queremos
0: pues
6: echar
0: es la
6: fiesta.
0: La música es parte de nuestra vida.
6: Es,
0: ¿sí?
6: Es parte de nuestra sangre y nuestro
0: sí,
6: ADN, ¿no?
0: Así es. Así es, Miguel. Pues muchísimas gracias. Te lo agradecemos muchísimo, como siempre.
6: Al contrario, ustedes, y los esperamos en México Canta.
1: Increíble.
0: Pues ahí estamos.
1: Ahí estamos. Ahí
6: gracias.
1: Estaremos. Y esperamos que ustedes estén aquí con nosotros, como todos los domingos en La Hora Nacional. Aurora Reyes fue una mujer que rompió esquemas. Fue pintora, poeta, maestra, activista y la primera muralista mexicana. Y su obra tocaba temas sociales y escenas de la vida cotidiana. Además, participó activamente en las luchas de las mujeres y de los trabajadores.
0: Aurora Reyes defendió, entre otras causas, el derecho de las mujeres al voto y a ocupar cargos públicos. También impulsó acciones relacionadas con el bienestar de las trabajadoras del magisterio y promovió espacios para sus hijos. Vamos a ver y a escuchar una cápsula sobre ella.
7: Aurora Reyes Flores fue una maestra, muralista, escritora y activista. Nació el 9 de septiembre de 1908 en Hidalgo del Parral, Chihuahua. A pesar de ser nieta del militar porfirista Bernardo Reyes, crecer en el contexto de la Revolución Mexicana la marcó profundamente. A lo largo de su vida, Aurora abrazó los ideales y las causas sociales revolucionarias. En 1913, su familia se trasladó a la Ciudad de México, donde Aurora estudió la escuela primaria. En 1921, ingresó a la Escuela Nacional Preparatoria, pero fue expulsada tras un conflicto con una autoridad escolar. Después ingresó a la Academia de San Carlos. Sin embargo, decidió abandonarla para optar por una formación artística autodidacta. Durante ese periodo, contrajo matrimonio con el poeta Jorge de Godoy, con quien tuvo dos hijos. El matrimonio duró poco, y tras la separación, Aurora Reyes asumió el cuidado y manutención total de sus hijos. En 1927, la Secretaría de Educación Pública nombró a Aurora Reyes profesora de artes plásticas para escuelas primarias. Esta labor constituyó su principal fuente de ingresos hasta su jubilación en 1964. En 1936, Aurora Reyes participó en la fundación de la Liga de Escritores y Artistas Revolucionarios. Allí profundizó su amistad con Frida Kahlo, quien entabló amistad con otros artistas e intelectuales como Concha Michel y Silvestre Revueltas. Conservó además un estrecho vínculo con su tío, el filósofo Alfonso Reyes. Ese mismo año se convirtió en la primera mujer mexicana en firmar como autora un mural. Atentado a las maestras rurales en el Centro Escolar Revolución, retrata la violencia y los abusos que sufrieron las docentes a manos de grupos cristeros en el México posrevolucionario. En ese mismo año, ingresó al Centro de Estudios Sociales Femeniles de México, donde fue elegida para desempeñar el cargo de secretaria de prensa. En 1937 fue electa como representante de la Unión de Escuelas Técnicas en el Congreso Nacional por la Educación Popular. También ocupó diversos cargos en sindicatos de maestros, entre ellos el Comité Ejecutivo del Sindicato de Maestros de Arte y el Sindicato de Trabajadores de la Enseñanza de la República Mexicana. En colaboración con Concha Michel y las hermanas Sara y Virginia Godínez, fundó el Instituto Revolucionario Femenino. Su labor en estos espacios se enfocó en la promoción de los derechos educativos y laborales de las mujeres, así como a la defensa del sufragio femenino, el acceso a cargos públicos, la ampliación del permiso de maternidad, el reconocimiento de tiempos para la lactancia y la creación de guarderías y escuelas destinadas a los hijos de trabajadoras. A lo largo de su trayectoria artística, Aurora Reyes produjo cerca de 50 obras de caballete y diversas acuarelas. Entre ellas destacan Feminidades, Escena Revolucionaria y La Novia de Oro. A finales de la década de los 40, incursionó en la escritura, especialmente en la poesía. Reyes regresó a los andamios hasta 1959, con la realización de Trayectoria de la Cultura en México, un imponente proyecto mural de 334.40 metros cuadrados para el Auditorio 15 de Mayo del Sindicato Nacional de Trabajadores de la Educación. La ejecución de esta obra tomó 3 años. Posteriormente, entre 1977 y 1978, pintó su último mural, El Primer Encuentro, donde pudo realizar una representación de su visión sobre la conquista. Sobre su experiencia como muralista mujer, Aurora platicó en una entrevista.
8: El compañerito me preguntó, ¿cómo puede una mujer subirse una escalera y andar en unos andamios? Y volteé y le dije, ¡con pantalones!
7: Aurora Reyes falleció en la Ciudad de México el 26 de abril de 1985. Su trayectoria refleja una vida dedicada al arte, la educación y la defensa de los derechos de las mujeres obreras de México, consolidándose como una figura clave dentro de la historia artística y social del país.
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1: Septiembre es el mes del testamento. Es una campaña que nos ayuda a tomar una decisión que muchas veces pues como que vamos dejando para después. Pero la realidad es que puede evitar un montón de conflictos familiares y darnos certeza sobre a dónde van a ir nuestros bienes.
0: Así es. Hacer un testamento no es solamente pensar en lo que va a pasar cuando ya no estemos. También es una forma de ordenar nuestro patrimonio, proteger a nuestra familia y dejar claras nuestras decisiones. Y para hablar de su importancia está con nosotros el notario Guillermo Vigil Chapa. Notario, bienvenido a la Hora Nacional.
11: ¿Qué tal? Gracias por la invitación, Che.
0: Al contrario.
1: Oiga, pues platícanos para empezar, ¿en qué consiste todo esto del mes del testamento?
11: El mes del testamento es un programa que ya tiene cerca de 20 años, donde el Colegio de Notarios de la Ciudad de México, junto con la Secretaría de Gobernación, dan facilidades. Y las facilidades van básicamente en dos sentidos. Uno, en el costo, se reducen los costos, y el otro es aumentan los horarios y los días de atención en muchas notarías. Uh-huh. Ya tenemos el costo de este año aquí en la Ciudad de México y es de 3.800 pesos, nos acaban de informar en el colegio. Y esto quiere decir que no se ha movido durante los últimos 3 o 4 años, se ha respetado el costo. Ahora, para tener más o menos un parámetro, un testamento normal en cuanto al costo, está entre los 6.000 y 6.500 pesos. Entonces, la reducción sí es una reducción considerable.
1: No, y además es un gasto que se hace una vez, salvo que se necesiten después hacer modificaciones, pero que le va a ahorrar a tu familia muchísimo dinero, muchísimo tiempo, muchísima angustia, y al final es un gasto que se paga solo, por decirlo de alguna manera casi.
11: Sí, claro. Sí, para la cantidad de problemas que se evitan haciendo testamento, la verdad es que la inversión de 3.800 pesos no es tan fuerte.
0: Claro. Oiga, yo tenía una pregunta. Uno siempre va dejando el testamento como para después, ¿no? Cuando esté grande, cuando tenga que dejar. O lo ven incluso como un mal presagio, ¿no? Es que no voy a hacer el testamento porque no voy a hacer la de malas, ¿no?
11: Claro.
0: Creo que habría que quitarnos esta manera de pensar de la cabeza, ¿no?
11: Claro. E incluso como está previsto el testamento en la ley, es una excepción a la mayoría de edad. Por regla general, para poder acudir y firmar una escritura ante notario, se tiene que ser mayor de edad. Uh-huh. Excepción, el testamento.
1: Wow.
11: El testamento se puede hacer desde los 16 años.
0: ¿En serio?
11: ¿Sí?
0: ¿Qué tal?
11: Entonces, es un mito que hay que tener una edad determinada, bienes determinados, para poder hacer testamento. No, porque aparte, el testamento igual va en dos sentidos. El testamento, como todos lo conocemos, evidentemente es una previsión patrimonial. Uh-huh. Pero también en el testamento puedo establecer quién se queda al cargo de mis hijos menores de edad.
1: Claro.
11: Les puedo nombrar un tutor y eso se vuelve evidentemente hasta más importante que la cuestión patrimonial. Entonces, no hay que enfocarnos de que el testamento solamente es una cuestión patrimonial. Tengo hijos menores de edad, hago testamento por si me pasa algo, saber quién se va a hacer cargo de él.
1: Ahora, si, por ejemplo, yo no tengo propiedades, pero quiero hacer mi testamento para no darle lata a nadie, ¿qué es lo que puedo dejar por escrito? ¿Mis cuentas de banco? O sea, si no tengo un departamento, por ejemplo, ¿pero qué dejo? ¿El dinero que tengo en el banco? ¿Dejo mis posesiones?
0: O de los 16 años, mis balones de básquet, ¿no? Y mis
1: claro.
0: cuentos. ¿Sí?
11: En el testamento se puede prever, bueno, o se prevé qué es lo que yo tengo en el momento en que yo falto.
1: Sí.
11: Y no es necesario especificar en el testamento los bienes en particular. Sí se puede hacer, pero no es indispensable. Simplemente si yo tengo claro a quién quiero dejarle mis bienes en el momento en que yo falte, nada más puedo poner así de manera genérica, dejo como herederos a mis hijos.
1: Perfecto, claro.
11: ¿Qué es lo que van a heredar? Bueno, pues ya en lo su momento haya. Se verá. ¿Qué es lo que había?
1: Claro.
11: ¿Puedo dejar una cuenta? También puedo poner en específico que una cuenta de cheques, una cuenta de inversión, se la puedo dejar a determinada persona. Pero no es necesario hacer un inventario o especificar bienes determinados para poder hacer mi testamento.
12: Claro, buenísimo.
0: Oiga, notario, y ya que andamos en esas, ¿no? Mi primera opción es como muy universal, digamos, ¿no? Pero ¿se puede modificar el testamento? ¿Es muy caro? ¿Es muy complicado?
11: No, no es complicado. La modificación del testamento siempre implica hacer un nuevo testamento. No hay, en materia de testamentos, no hay adendums, no hay modificaciones, no hay notas complementarias, no hay notas al margen, no. Por la importancia, siempre se tiene que hacer uno nuevo. Y es tan sencillo como el primero que yo hice. Y de hecho es lo que yo le recomiendo a la gente. Me he dado cuenta que tratan de prever qué es lo que va a pasar de aquí al momento en que yo falte.
0: Imposible.
11: Y les digo, no es necesario.
12: Claro.
11: No es necesario. Prevean corto, mediano plazo. Porque se hace testamento por una cuestión patrimonial y una cuestión familiar. Uh-huh. Cambia.
12: Claro.
11: Tanto el patrimonio como la familia. En el momento en que haya cambios importantes, significativos en patrimonio o en familia, reviso mi testamento. Si ya no estoy de acuerdo, ya no me gusta, hago uno nuevo, así de sencillo. Entonces, es importante tenerlo y con la conciencia de que lo puedo ir cambiando.
12: Notario, ¿dónde podemos obtener más información para, aprovechando que ya llega el mes de septiembre, aprovechar el mes del testamento e ir a formalizar por fin?
11: Claro, hay que acudir con un notario. Y para saber con qué notario puedo ir, está el Colegio de Notarios de la Ciudad de México, el teléfono 5511-1819. Estamos en Río Tigre 63 y la página de internet colegiodenotarios.org.mx tiene un rubro que dice ubica tu notaría.
12: Ah, súper.
11: De ahí podemos entrar y podemos buscar al notario por número, por nombre, los notarios de determinada colonia, los notarios de determinada alcaldía.
12: ¿Y da igual a cuál vamos? ¿Todos son iguales?
11: Todos son iguales, todos van a cobrar 3,800 pesos y es lo mismo, van a recibir la asesoría.
12: Perfecto. Uh-huh. Pues muchísimas gracias por habernos acompañado en la Hora Nacional. Ojalá que mucha más gente tome la decisión de aprovechar la promoción y que vayan este mes de septiembre a sacar su testamento.
0: Sí, vamos. Así. Vamos, porque no lo he hecho, lo tengo que hacer.
11: Sí, sí. Perfecto.
0: Muchas gracias.
11: No, hombre, nada. Gracias a ustedes por la invitación.
0: Gracias a ustedes también por seguir con nosotros. Por favor, ya saben dónde estamos. No se vayan a ningún lado. Así llegamos al final de la primera parte de La Hora Nacional. Hoy hablamos de paz, de música, de educación y de mujeres que han dejado huella en nuestra historia.
12: A unos días de conmemorar su natalicio nos quedamos con una cita de Aurora Reyes. El arte no es un adorno para el deleite de los poderosos, sino un arma de combate para despertar la conciencia del pueblo y guiarlo hacia su emancipación.
0: Muchas gracias por vernos y por escucharnos. Pero antes de irnos a una pausa, le mandamos un abrazo y un saludo muy especial a Patricia Serrano, Carlos Gutiérrez García, Lupita Vega y Roberto Martínez.
12: También van saludos para Jorge Quesada, Silvia Machuca, María Elena Hernández, para José Luis Ramírez en Veracruz y para Patricia González en Jalisco.
0: Gracias por estar con nosotros cada semana y recuerden que nos encuentran como La Hora Nacional Oficial en YouTube, Facebook, Instagram, TikTok, X, Spotify y en el número 55 34 83 42 39. 55 34 83 42 39.
12: Además nos pueden mandar un correo electrónico a lahoranacional@segob.gob.mx.
0: Esta fue una producción de la Dirección General de Radio, Televisión y Cinematografía de la Secretaría de Gobernación.
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15: Es domingo 6 de septiembre y es el primer domingo del mes patrio. Queremos agradecer a nuestros compañeros que nos anteceden en la Hora Nacional por cedernos la estafeta para dar inicio a la media hora poblana. Del mismo modo, queremos agradecer a todas las personas que nos escuchan en México, Puebla y Allende los Volcanes. Queridos paisanos y paisanas, ustedes son nuestro orgullo de Chile en Nogada. Saludamos especialmente a todas las personas que nos escuchan en Santa Rita, Tlahuapan, y a los 217 municipios que integran nuestro gran estado de Puebla. Transmitimos desde el estado en donde se encuentra un municipio cuyo nombre en náhuatl significa lugar de encinas. Nos referimos a Aguatlán. En la recomendación musical les presentamos el trabajo de Timonequi.
16: Estaba pensando en dónde voy a parar.
15: En la entrevista principal
17: tendremos una charla con el cantante
15: Julián Mancilla.
18: Hicimos un bagaje selectivo de música del siglo XIX. Interpretar, hay que llevar bien las notas musicales, no tomar frío, dormir bien.
15: 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Aquí comienza Puebla en la Hora Nacional. Timonequi representa una de las propuestas más originales del panorama sonoro contemporáneo surgido en Puebla y Veracruz.
16: Estaba pensando en dónde voy a parar.
15: El propio Pavel Sayas, integrante de la banda, explica que el nombre de la agrupación retoma una palabra náhuatl que en idioma español significa nos queremos. Una noción fiel al amor que le tiene a la música y al cariño fraterno que existe entre los integrantes de la banda.
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15: Con esa identidad arraigada en la riqueza cultural
17: y los lenguajes contemporáneos,
15: fusionando el son jarocho, el huapango y la cumbia con elementos de música electrónica y ritmos urbanos. A través del uso de instrumentos tradicionales como la jarana, la quijada y el zapateado, combinados con sintetizadores y secuencias, Timonequi evoca la raíz campesina y la festividad comunitaria dentro de un contexto plenamente urbano. Escuchar su trabajo es adentrarse en un viaje sonoro donde la tradición no se guarda en un museo, sino que se transforma y celebra en el presente. Para quienes buscan sonoridades que reinterpretan la identidad de nuestra tierra con dinamismo y frescura, Timonequi es una recomendación imprescindible.

0: noches. De esta forma damos inicio a Puebla en la Hora Nacional. Soy Óscar Alarcón y me da mucho gusto que nos permita presentarles un programa lleno de cultura. El 6 de septiembre se conmemora un evento canónico importante. El 6 de septiembre de 1860, el presidente Benito Juárez proclama las leyes de reforma en la ciudad de Guanajuato. Nos da mucho gusto saludar a todas las estaciones que integran la red de SICOM. Síganos en X como @RadioSICOMPUE y en Spotify como SICOM 105.9. Continuamos.
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0: La Puebla de 1978,
2: la vida transcurría entre la pausada rutina universitaria y una transformación urbana y política.
0: La ciudad conservaba sus aires provincianos, pero el latido de la Universidad Autónoma de Puebla marcaba el pulso intelectual y juvenil de la época. En ese año, la música romántica mexicana vivía un momento cumbre con el consolidado éxito de José José.
3: Saludos a las secretarias que están ahorita trabajando muy fuerte, hay dependencias que no paran, así que imagínate todo ese piso lleno de máquinas de escribir. Vamos a tratar de hacerles más llevadera la labor. Señoritas, con todo respeto para todos ustedes, este programa de un servidor José.

0: quien tras la publicación de producciones fundamentales como Volcán y Lo Pasado Pasado, encarnaba la voz sentimental de toda una generación.
1: El sueño más grande que yo tengo como profesional representar a México mundialmente, a base de la música.

0: El centro mexicano-libanés se convirtió en el escenario de una velada singular cuando la comunidad de la Escuela de Medicina de Aragón se reunió para celebrar el fin de una etapa decisiva. Aquella graduación no representaba únicamente la entrega de títulos profesionales,
1: sino el triunfo del esfuerzo
0: tras años de desvelos académicos y entrega a la salud. Para culminar ese ciclo, la presencia del príncipe de la canción transformó la recepción en un evento inolvidable.
2: ¿Y sigue usted todavía sintiendo terribles nervios cuando va a presentarse ante el público?
3: Eso es una cosa que no se puede evitar, Manuelito. Es la gran responsabilidad de no fallarle a ese público maravilloso que nos ha dado un sitio, que nos ha mantenido en un sitio durante años.

Bajo la tenue iluminación del salón, el murmullo de los trajes de etiqueta y los vestidos de gala se dio ante el primer acorde de la orquesta. Cuando José José tomó el micrófono, la potencia impecable de su voz detuvo el

0: onda sostenida provocaba el aliento suspendido de los graduados.
1: Los metales y las cuerdas
0: acompañaban un despliegue vocal que transitaba con soltura de la fragilidad al susurro, y de ahí a la plena entrega emotiva. Entre aplausos eufóricos y copas en alto, la interpretación de sus grandes temas convirtió la pista de baile en un espacio de camaradería absoluta, donde la elegancia del espacio se rindió al talento puro del artista.
2: De antemano, gracias, y para ello les brinda en la voz de ese artista.
3: Aquí está el príncipe de la canción, José José.

0: Muchas gracias por haber estado esta noche aquí con todos nosotros. Muchísimas gracias.
1: Esto fue El Amplificador, recordando la visita de José José, el príncipe de la canción, en Puebla.
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0: Sala con.
1: Amigos de Puebla en la Hora Nacional, es una entrevista muy importante y además, pues muy calurosa. A Julián Mancilla, quien es cantante de ranchero, pero que además también interpreta otros géneros. Julián, muy buenas noches, ¿cómo estás?
2: Querido Oscar, ¿cómo estás? Qué gustazo saludarte. Bueno, siempre nos saludamos, pero hoy más en esta casa radiofónica que es
3: Puebla en la Hora Nacional, que se transmite a nivel estatal en todas las estaciones.
2: Y sobre todo que me estén dando la oportunidad.
1: No, hombre, pues nosotros somos los encantados. Julián, pues arranca septiembre y es muy importante también decir que la música vernácula,
3: bueno, que sí.
1: En estas fechas, le da un sabor distinto a las celebraciones. Platícanos un poco justamente del talento y del trabajo que realizas.
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2: Como tú lo citas de la manera correcta, es septiembre, es el mes patrio, todos celebramos nuestra independencia.
3: Todo lo que yo trato de dar a conocer es que nuestra música,
2: que es muy reconocida en el mundo, aquí en México siempre tenga esa peculiaridad, dándole a conocer a las nuevas generaciones con nuestra música mexicana que está nuestra.
1: Claro, fíjate que hace unas semanas platicábamos con la gente que hace baladas y tríos.
3: Y yo les preguntaba, ¿no? Bueno, ¿por qué inclinarse hacia el trío?
1: O hacia los boleros. En tu caso me gustaría también preguntarte, ¿no? Porque la tesitura de tu voz también es muy agradable.
2: Chisguete de voz.
1: No, no es cierto, porque usted que nos está escuchando puede buscar Julián Mancilla en YouTube.
3: Y se dará cuenta de justo de lo que le estoy hablando.
1: ¿Por qué, Julián, decides, me voy a encaminar hacia la música mexicana?
2: Fíjate que eso que me estás preguntando siempre lo menciono. Yo quería cantar ópera.
1: Ah, muy bien.
2: Música académica, pero me invitaron a cantar una vez con un mariachi y ahí comprendí la técnica del canto, que era esta parte académica lírica. Tiene la misma técnica, tiene el mismo tecnicismo, ¿no? En la forma de colocar la voz.
3: Apoyar con la técnica de la máscara que hacen mucho los
2: tenores líricos. Escuché un disco de Plácido Domingo,
1: sí,
2: que se llama 100 años de mariachi. Fue boom, Oscar. Con esa armonía de voz de Domingo.

0: Era una congruencia y una identificación de un país.
1: Tenía esa imponencia de voz a comparación de los demás, ¿no? Como el maestro Pedro Infante.
2: Claro.
1: Dulce, delicado, el carisma que todo mexicano tiene.
2: Exacto.
3: Oye, pero ¿y de los, vamos a poner así, de los mexicanos clásicos rancheros?
2: ¿Quiénes son los que más te impactan?
1: A mí, en lo personal... Y bueno, el que va en stand, nos está escuchando, ¿verdad? A mí, en mi gusto muy peculiar, Javier Solís. Javier Solís, creo que es de esas
0: voces
1: que se dan en un sector social, Oscar.
2: Sí.
1: Que tienen una lucecita, ¿no? ¡Pum! Y que transmite, que enfoca, tenía una delicadeza. Se oía, si usted escucha Lamento Boricano del maestro Rafael... Él escribió Quechua es Puebla. Lo interpreta de una manera magistral. Tiene un rango vocal el maestro Javier Solís, desde un muy buen grave hasta un muy buen agudo.

0: Y bueno, por supuesto, uno de nuestros referentes en el mariachi, pues es Jorge Negrete, que además era tenor.
1: Sí, bueno, el maestro Negrete, muchos lo confunden, que era un tenor, pero era más barítono.
0: Ah, muy bien.
1: Un barítono, barítono alto. El maestro Jorge Negrete, pues tenía esta disonancia. Decía Manuel Esperón:
2: cuando Jorge Negrete interpreta sus primeras notas musicales, el mundo se cae. Es una potencia.

0: Oye, y de la música contemporánea de mariachi también, ¿quiénes son aquellos que te llaman mucho la atención?
1: Por su técnica, y que es un artista muy completo y que las nuevas generaciones lo han arropado.
2: Porque canta desde boleros, rancheras.
1: Y rescata esta voz melodiosa que hizo participaciones como con Frank Sinatra. Uh-huh. Y que es muy, pero muy versátil. Luis Miguel.

0: y bueno, justamente cuando decides incorporarte en la música del mariachi, en la música mexicana, cuando estamos contextualizados en Puebla, te tienes que circunscribir, discúlpame, a una tradición también en Puebla. ¿Qué tanto Puebla es un estado donde se toca buen mariachi y donde se canta buena música mexicana?
1: Puebla es un estado que es más de cumbias. Uh-huh. Él le gusta más el eso, claro. Llama mucho la atención en todo el estado. Claro que hay zonas donde el mariachi también es muy arropado. Todo el mariachi es arropado, pero yo me he dado cuenta que todo poblano le encanta la cumbia. Uh-huh. Y nosotros como intérprete de música mexicana que ha acompañado a otros mariachis, es muy bien recibido por un momento. Y hay canciones que están muy bien estipuladas de estos grandes compositores que son de un repertorio.
0: Tienes razón, porque incluso el mariachi ha diversificado la música no solamente regional para cuando se presenta, ¿no? Tiene que también tocar boleros rancheros.
2: De pronto, pues sabemos que el mariachi loco es algo
0: y que la gente pues se para a bailar, ¿no?
1: Exacto.
0: Eso hay que mencionarlo, ¿no?
1: Sí,
0: ¿no?
1: Que te piden, ya, el mariachi loco, para sí. Bailar, ¿no? Ya, ¿no? Y eso está bien, porque Puebla es de ambiente, claro. Puebla es de jolgorio, Puebla es de diversidad de ambiente. Voy a conectar con la gente, pero también que se pongan a bailar.
0: Claro, claro, es, ¿no? Decir, sí está bien cielo rojo, pero también el mariachi loco.
1: Que bailen, ¿no? Que bailen.
2: Julián, bueno, en estas fechas es 6 de septiembre.
0: Patrias, como lo mencionábamos al inicio de la entrevista.
2: ¿Qué es lo que tienes en puerta? ¿Dónde te vas a presentar?
1: Pues quiero aprovechar los micrófonos de Puebla en la Hora Nacional y de todas las estaciones que nos hacen partícipes a través del medio radiofónico, invitarlos el próximo 13 de septiembre en punto del mediodía en la Casa de Cultura Pedro Ángel Palou. Voy a estar participando y coparticipando con la orquesta típica del estado de Puebla,
2: con el maestro Rubén Tochiwit, que dirige.
1: Los quiero ver, quiero que me acompañen, a usted, sí, a usted, usted que está en su vehículo o que está escuchándome a estas horas, por favor acompáñenme el próximo 13 de septiembre en punto del mediodía en la Casa de Cultura Pedro Ángel Palou, con la orquesta típica del estado, con el maestro Rubén Tochiwit.
0: Oye, si ya de por sí cantar mariachi lleva una complicación,
1: sí.
0: No quiero pensar cómo te has estado preparando para cantar en una orquesta, ¿no?
2: Son días un poco complejos, he estado cuidando mi voz.
1: Yo sé que estamos aquí en el estudio, y tú como puedes ver, hay un teclado y unas partituras, entonces hay que interpretar, hay que llevar bien las notas musicales, no tomar frío, dormir bien. Muchos aspectos para que la voz pueda fluir ese día. Y lo que quiero es entregarles un repertorio que junto con la orquesta típica que dirige nuestro paisano.
0: Así es.
1: Rubén Tochiwit, que es de San Cristóbal Tepontla.
0: Ah, sí, exacto.
2: Hicimos un bagaje selectivo
1: de música del siglo XIX. Una romanza mexicana que para mí es del maestro Telo, uh-huh. Que se llama Dime que sí. Es una romanza de esas. El mexicano es tan duro que a veces con la música se proyecta para sacar ese sentimiento, pero el machismo no nos deja. Y esta romanza
2: habla de un amor silencioso.
1: Entonces yo los invito a que vayan el 13 de septiembre, a que sigamos preservando nuestra música y que el gobierno y cultura pues están llevando estos espectáculos que son totalmente gratis, gratis, gratis.
0: Eso hay que decirlo. Entonces, 13 de septiembre, mediodía, para que escuchemos a Julián Mancilla con orquesta. La verdad es que, pues usted que nos está escuchando, vaya.
2: No se va a arrepentir porque es un repertorio del siglo XIX, es algo
0: que tengo que aplaudirte. Y Julián, decirte, por supuesto, a toda la gente también que nos está escuchando, mencionarle que se está cuidando la voz Julián Mancilla y que yo quiero decirles que Julián me dio un secreto una vez que se me cerró espantosamente la garganta. Me dio una cucharada de miel y se abrió completamente.
1: Se abrió,
0: ¿no?
1: Sí.
0: Entonces ahí está.
1: Hay que cuidar siempre la voz.
0: Claro. Julián, pues algo más que quieras agregar.
1: Pues solamente agradecerte a ti como titular de Puebla en Hora Nacional, al maestro Gil, que es un buen amigo, y a todos los que colaboran y hacen partícipe de Puebla en Hora Nacional, a todas las estaciones, ¿no? Gracias, porque nos dan la oportunidad de que tú, como representante radiofónico, que lleves la cultura y la educación y la filosofía y las letras para que nuestra sociedad tenga una mejor utopía y tomar decisiones y puedan difundirse estas.
0: Claro, y por supuesto, es septiembre, es momento de escuchar mariachi, buena música mexicana, domingo 13 de septiembre, 12 del día, en la Casa de Cultura Pedro Ángel Palou, que está atrasito de Catedral, ¿no?
1: Exactamente, así que los espero, y de verdad, Puebla, y todos sus alrededores que puedan ir este fin de semana, que es el 13 de septiembre.
0: Julián, muchísimas felicidades, gracias, mucho éxito en el espectáculo que vas a tener, la verdad es que estamos maravillados, allá estaremos también nosotros, y pues agradecerte que hayas estado esta noche en Puebla en la Hora Nacional.
1: Muchas gracias, Oscar, y un saludo a todos los radioescuchas. Ya saben, todo se puede a base de disciplina, constancia, y bueno, ya saben, sí se puede.
0: Exacto. Nosotros continuamos.
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5: Hola, soy Mía Ibarra y te doy la bienvenida a Vuelta a la Semilla aquí, en Puebla, en la Hora Nacional. Un espacio para recorrer nuestro estado, conocer sus historias, sus tradiciones y esos rincones que, aunque el tiempo pase, siguen guardando la esencia de quienes los habitaron antes que nosotros. Y en esta ocasión, nuestro viaje nos lleva a San Andrés Cholula. Hablar de San Andrés Cholula es hablar de un lugar donde el pasado y el presente conviven prácticamente frente a nuestros ojos. Su nombre tiene raíces en náhuatl. Cholula proviene de Chololoa, relacionado con la idea de despeñarse el agua. Mientras que San Andrés hace referencia a su santo patrón. Y si hay una imagen que representa a Cholula en todo el mundo, es la de su gran pirámide. El Tlachihualtépetl, cuyo nombre puede traducirse como cerro hecho a mano, es una de las construcciones prehispánicas más impresionantes de nuestro país. Sobre ella se encuentra el santuario de la Virgen de los Remedios, creando una postal que resume siglos de historia en un solo paisaje. Pero San Andrés no vive únicamente de sus grandes monumentos. Su verdadera riqueza también está en sus barrios, en sus fiestas, en sus artesanías, en su gastronomía y en las familias que han mantenido vivas sus costumbres. Una de ellas es la bajada de la Virgen de los Remedios, una tradición que reúne a familias y comunidades que representa mucho más que una celebración religiosa. Es una expresión de identidad, pertenencia y memoria colectiva. Y si hablamos de las tradiciones que mantienen vivo a San Andrés Cholula, hay una que llega justo en esta temporada y que se ha convertido en todo un encuentro con los sabores de la comunidad. Se trata de la Feria del Queso de Santa María Tonantzintla, que se celebra entre julio y agosto. Durante estos días, productores de la comunidad comparten una tradición que ha pasado de generación en generación, con quesos artesanales, crema, yogur, mantequilla y otras preparaciones elaboradas de manera local. Pero esta feria no solamente se trata de comida, también es una forma de reconocer el trabajo de las familias productoras y mantener viva una parte de la identidad de San Andrés Cholula. Porque a veces, para reconocer la historia de un lugar, no hace falta mirar solamente sus monumentos. También basta con sentarse a la mesa y probar aquello que las familias han preparado durante generaciones. Y quizá eso es lo bonito de volver a la semilla. Descubrir que nuestras raíces también tienen sabor. Es justamente lo que hace especial a San Andrés Cholula. Que puedes caminar por sus calles y encontrarte con la historia prehispánica, la arquitectura colonial y las tradiciones que todavía forman parte de la vida cotidiana. Porque aquí la historia no está encerrada en un museo. La historia se sigue viviendo. Soy Mía Ibarra y esto fue Vuelta a la Semilla. Aquí en Puebla en la Hora Nacional. Hasta la próxima.
0: Antes de despedirnos, hacemos un recuento de lo que hoy presentamos.
2: Tuvimos una entrevista con Julián Mancilla,
0: una de las voces más emblemáticas de Puebla.
1: De septiembre en punto del mediodía en la Casa de Cultura Pedro Ángel Palou. Voy a estar participando y coparticipando con la orquesta típica del estado de Puebla.
0: Les recordamos que la recomendación musical de hoy fue el trabajo de Timon X.
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0: Viajamos hasta 1978 para recordar el concierto que José José ofreció en Puebla.
7: Biografía artística de este servidor, pero yo siempre he pensado que debo compartirla con todos mis compañeros cantantes. Es prácticamente la biografía de todos nosotros los cantantes. Se llama Seré. Muchas gracias de todo corazón a todos ustedes. Muchas gracias.
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0: Muchas gracias por sintonizarnos. Les agradecemos su compañía durante esta media hora en la que dialogamos con los principales actores culturales del Estado de Puebla. Les recordamos que pueden seguirnos en Instagram como SICOM Radio 105.9. De la tómbola de minificciones les dejo
1: El laberinto y la joven.
0: La joven preguntó al extraño caminante: ¿cómo es el laberinto? Él vio a los ojos y preguntó a su vez: ¿quieres entrar?
2: No, me da miedo, respondió ella enseguida.
0: El hombre echó a andar despacio. En su rostro se dibujaba una sonrisa. Se detuvo y volteó hacia la hermosa joven. Comienza a buscarte. Hace varias lunas que estás dentro. Y continuó con su camino. Oscar Martínez Molina.

0: Para escucharnos nuevamente a partir de mañana lunes, síganos en nuestra cuenta de Spotify, SICOM 105.9. Buenas noches, esto fue Puebla en la Hora Nacional. Soy Óscar Alarcón, nos volveremos a escuchar.
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9: Hola, hola, bienvenidos, bienvenidas, ¿cómo están? Estamos en un episodio más de Ya Oíste. Yo soy Génesis Sainez y hoy tenemos un tema muy peculiar, un tema que puede pasarle a cualquiera, nadie está exento. En la cocina, en el trabajo o incluso en tu casa, en la calle, que son las famosas quemaduras. Y vamos a hablar sobre qué hacer en un momento difícil que está, porque muchos entramos en pánico en ese momento, es como de, ay, se está quemando, está pasando algo, pero no, a esto nos viene a acompañar nuestro querido doctor Oscar Reyes, jefe del servicio de urgencias. ¿Cómo está, doctor?
10: Hola, buenas tardes, bien, gracias, aquí, gracias por la invitación.
9: Ay, muchas gracias a usted por acompañarnos. Esto se va a poner bueno, porque estamos en una temporada donde justo puede haber muchas, muchas quemaduras, pero vamos a empezar sobre qué son las quemaduras, doctor.
10: Bueno, las quemaduras prácticamente son lesiones causadas por agentes físicos externos, principalmente sea fuego directo, líquidos calientes. Existe también las quemaduras por corriente eléctrica y en menor medida, pero también existen las quemaduras químicas. Entonces, wow, básicamente son lesiones térmicas, básicamente.
9: ¿Cómo son los tipos de quemaduras, doctor, que le han llegado?
10: Bueno, las quemaduras se clasifican, puede ser por, como ya mencionamos, por el tipo de agente que la ocasiona, que ya mencionamos que puede ser por fuego directo, le llamamos por escaldadura, quiere decir por líquidos calientes, quemadura química y quemadura eléctrica. Esa es una clasificación que es de acuerdo al agente físico que lo ocasiona. Y para nosotros como médicos es muy importante clasificarla de acuerdo a la profundidad o la gravedad de la lesión.
9: Ajá. Okay.
10: Hay varias clasificaciones. Conforme van pasando los años, se han creado varias clasificaciones. La más usada o la que está más en boga es la que le divide en primer grado, segundo grado y tercer grado.
9: Oh, sí.
10: Ajá, eso es de acuerdo. A nosotros como personal de la salud nos funciona mucho para determinar la gravedad de la lesión y a la vez de saber la gravedad de la lesión, saber si el paciente requiere ser tratado en un hospital o puede ser tratado en su domicilio. Mm-hmm. La quemadura de primer grado es la que comúnmente cuando vamos a la playa y nos asoleamos.
9: Lo bronceadito acá.
10: Esa es una quemadura de primer grado. Obviamente, pues como la mayoría de la gente sabe, pues no es necesario ir al hospital para tratar ese tipo.
9: Incluso hay gente que se broncea por gusto, ¿no?
10: Ajá, o sea, exactamente. Y es algo irónico, pero las quemaduras de primer grado son dolorosas precisamente porque afectan las capas superficiales de la piel, que se llama epidermis, y es ahí donde están los receptores del dolor.
9: Ya tocamos el de grado 1.
10: Primer grado,
9: ya ven. Nos vamos con el de segundo grado.
10: Okay. Sí, el de segundo grado, ya estamos hablando que ya la quemadura es más profunda. De hecho, la quemadura de segundo grado se divide en superficiales y profundas. Ajá.
9: Okay.
10: El segundo grado ya afecta capas más profundas de la piel, en este caso la dermis. Y este tipo de quemadura es muy importante porque la recomendación es que sí se tenga una atención médica, que ya son más profundas a diferencia de las de primer grado. Uh-huh. ¿Cómo los vamos a identificar? La piel se pone rosa y las famosas ampollas o flictenas. Ya eso sí. Es una característica de las de segundo grado que ya van a cursar con ampollas. Entonces, este tipo de quemaduras, la sugerencia es que sí se vaya a alguna atención médica, a diferencia de las de primer grado.
9: Sí, sí me ha tocado ver, no me ha pasado, pero sí me ha tocado ver que el aceite creo que es lo más común que vemos, que les cae en la piel e inmediatamente como que empieza a salir la ampollita. O sea, obviamente entre el movimiento y todo, de que te arde, me tocó ver que a mi mamá le salió una enorme, pero no entendía, o sea, yo en mi mente es como, ¿por cómo es que sale o por qué salen las ampollitas? ¿Es como media de protección de la piel o por qué se da?
10: La mayoría de las quemaduras de segundo grado, como bien mencionas, está ocasionado por líquidos calientes, ya sea aceite, agua hirviendo, o también por objetos calientes como el clásico, la plancha, la secadora.
9: Yo con mi plancha del peine.
10: Entonces, la ámpula o ampolla, como se le conoce, aflictena, no es otra cosa que se sale líquido de la piel y se acumula ahí. De hecho, más adelante vamos a ver que cuando ya las quemaduras son más extensas, algo que daña mucho al paciente es la pérdida de líquido o de volumen, que le llamamos nosotros.
9: Okay.
10: Aquí también es importante mencionar, ya cuando entramos a una quemadura segundo grado, nosotros ya a nivel médico, es muy importante la extensión de la quemadura. ¿Estás de acuerdo que no es lo mismo que te, como bien mencionas, que te quemes una área pequeña de tu mano a que te quemes, por ejemplo, todo el tórax, ¿no? O todo el pecho. Sí.
9: Pero pasemos a la de la quemadura de tercer grado, que esa es la última de la escala, sí, por así decirlo.
10: Es la más grave. Por lógica, pues la profundidad es mayor. Aquí es cuando el paciente inclusive ya tiene exposición de hueso, exposición ósea, cuando ya se queman tendones, ya se queman como músculo. Obviamente, pues son pacientes que se exponen a corrientes térmicas o están mucho tiempo expuestos, sobre todo cuando hay fuego directo, ¿no?
9: Claro.
10: Y desafortunadamente muchas de las veces el tratamiento es quirúrgico. Muchas veces inclusive si una extremidad está muy afectada, inclusive puede requerir amputación. Entonces ya es una quemadura pues ya más grave, ¿no?
9: Y hay una pregunta que me gustaría hacerle, porque creo que todos necesitamos saber esas acciones rápidas. Que en dado caso, no sé, estoy en mi casa y veo, o sea, para poder ayudar y también para saber qué hacer yo, ¿no? ¿Qué hacer cuando estás en ese momento, que no estás obviamente en el doctor o en lo que llegas? ¿Cómo tratarlo o hacerlo inmediatamente, una quemadura?
10: La principal recomendación es no aplicar ninguna sustancia a la quemadura.
9: Ni la famosa clara de huevo.
10: No, hay veces que le ponen antibiótico en crema, tampoco se sugiere. Clara de huevo, algunas cremas como el tepezcohuite, el aloe. Entonces, la sugerencia es no aplicar nada de eso. Tampoco agua fría. Mucha gente, pues la lógica muchas veces llegaría a pensar, pues si se quema y está caliente,
9: claro,
10: pues échale agua fría, ¿no? Sin embargo, no. Sí se sugiere, obviamente, que se lave la herida con pura agua, pero que el agua sea tibia o templada.
9: Ok. Uh-huh.
10: Tampoco se recomienda poner hielo.
9: ¿Y, por ejemplo, el agua es en contacto directo o como suavecito?
10: No, directo.
9: Directo, uh-huh.
10: Ok. Ajá, entonces, y después taparla con un apósito antiadherente, o sea, evitar que no sea un apósito que se pegue en la piel y obviamente pues que esté limpio, ¿no?
9: Claro, principalmente.
10: O sugerencia que esté limpio. Y si la quemadura sí se ve que tenga ampollas o todo sugiere que sea el segundo grado, pues sí se sugiere que vaya a atención médica.
9: Y lo que hoy nos comparte, doctor, es muy, muy importante, porque hay cosas que ni siquiera sabemos. O sea, podemos decir que es muy como de, ay, no me va a pasar, o nada más me quemé tantito, pero lo dejamos a la desidia y son cosas que se pueden complicar. Nos ayudó a desmentir muchos mitos. Muchas gracias. Y pues, sin más por el momento, yo le agradezco mucho que nos haya acompañado. Espero que se le haya pasado muy bien.
10: Sí, al contrario, gracias a ustedes.
9: Y pues nada, Easter Lovers, la verdad es que yo estoy muy, muy agradecida. Muchísimas gracias, doctor, por esta compañía, por compartir información tan valiosa. Yo soy Génesis Sainz, fue un gusto tenerlos aquí. Muchísimas gracias, nos vemos en el próximo episodio. Adiós.

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1: Los gatos pueden pasar entre 12 y 15 horas al día durmiendo.
0: Las curiosidades de tus artistas favoritos. Denise Guerrero, cantante de Belanova, antes de dedicarse a la música fue diseñadora de moda, desarrollando un gusto por la vintage, utilizando maquillaje de los años 50, así como le gusta intervenir piezas de ropa para agregar.

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0: Juan Lasarte.
1: ¡Arriba los Bunkers!
0: Gracias, amor. Muchas gracias.
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0: y estás borracho.
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0: Mátalos, papi.
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0: 15 de la mañana con 10 minutos. 6 con 10, buenos días. Lunes 7 de septiembre del 2026, así es, 7 de septiembre, disfrutemos esta mañana, este inicio de semana, como se debe, con energía, con alegría, en este tu programa de confianza, Exa Kids. Quédate conmigo desde este momento hasta antes de las 8 de la mañana, que juntos descubriremos el mundo espapirifáctico de los pequecuates y nos las pasaremos bien chicles bomba. Así que no te despegues del 102.9. Arranqué con buena música, fue Cari Pokémon de la película de Pokémon y además escuchamos Enamorado de Britney Spears. Esto con Martín Rica. 238-320-2420. 238-320-2420 es el número de WhatsApp para que me marques, para que me mandes tu saludo, tu felicitación, tu mensaje, tu texto, tu audio. 238-320-2420. Continúo con buena música y en todas partes, ponte Exa.
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1: 6 de la mañana con 18 minutos. Escuchamos Corazón Encantado de Dragon Ball GT. Y además a Ami, la niña de la mochila azul, con Tatiana y Dan a través de la frecuencia exacta. Oigan, déjenme platicarles que hoy es 7 de septiembre y en el dato curioso del día es que hoy es 7 de septiembre y hoy es el 250º día del año en el calendario gregoriano y quedan tan solo 115 días para finalizar el año. Y te recuerdo que ese dato curioso yo te doy porque tu amigo Paco Beto, yo soy. Tengo saludos, buenos días Paco Beto, Achisachi Don Mariachis, ¿qué me dice por acá?
2: Hola Paco Beto, me llamo Dante, de Ajalpa, ¿me podrías complacer con la canción de Corre Paco y yo?
1: ¡Saludito, Santiago, de hasta Jalpan! En un momento te pongo tu rolita de Corre Pocoyo. ¡Buenos días! De este lado, buenos días, dice Paco Beto. ¿Qué rollo con el pollo? Tres besotes tronadores. Uno, dos, tres. Y un para mi hermosa niñita de parte de su mami que le ama demasiado y estoy muy orgullosa de ella con la canción de Cari Pokémon de Pikachu. De este lado está el yo que me dice buenos días.
3: Paco, muy buenos días. Puedes mandar saludos para la señora Reina Santiago Cortés, que está de cumpleaños, de parte de sus hermanas, sobrinos. Gracias, Paco Beto. Cuídate mucho. Que Dios te bendiga. Ella nos escucha en la colonia Venustiano Carranza. Por favor. Gracias.
1: Buenos días y felicidades a la cumpleañera. De este lado, terminación 24. ¿Qué rollo con el pollo, Paco Beto? Dos yeas. Uno, dos. Para Jocelyn Flores, de parte de su mami, con la canción de Happy Happy Fruit. Te escuchamos en Montechiquito. ¡Saludos! ¡Buenos días! De este lado, buena mañana. ¿Qué me dice por acá? Por favor, un doble yea. Uno, dos. Y un besote tronador para Daniela Tobón, de parte de sus papitos, con la canción de Dame Una Señal. ¡Buenos días! De este lado, terminación 26. Buena mañana, buenos días, buen inicio de semana.
4: Hola Paco Beto, soy José. Y yo Valeria, buenos días. ¿Nos puedes complacer con la canción del carro de bomberos de El Gatito Coté? Por favor, y en todas partes, ponte Exa.
1: Saludos, buenos días, pequecuates. Claro que sí, en un momento les doy salida a sus increíbles canciones. Y me da muchísimo gusto que se estén reportando conmigo a través del 238-320-2420. Ahí está, por supuesto. Oigan, vámonos a más música. Vamos a disfrutar de buena música, de buena diversión. No sin antes, tengo por acá otro audio que me llega en esta mañana. Vamos a ver qué rollo con el pollo. Buenos días, Paco Beto, excelente día.
5: ¿Qué rollo con el pollo, Paco Beto? Buenos días.
1: Buenos días.
5: ¿Se podrían mandarle un saludo a mis hijas, Alicia y Jacqueline y Pamela, que ya se están alistando para irse al cole, en la secundaria? ¿Podrías ponerle la canción de Pedro Pedro? Y un saludo para José Alberto, que también ya se va a la prepa, y otro para Harley Briseiro. Ponte Exa, gracias.
1: Saludos, buenos días a toda la familia. Me voy a más música y en todas partes, ponte Exa.
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Justo antes de llegar a la línea de meta, los corredores se han quedado sin gasolina. ¡Qué emoción! Nunca una carrera ha estado tan reñida. Pero los corredores han decidido llegar juntos a la línea de meta. Ha sido un maravilloso empate. ¡Bravo por nuestros locos pilotos! ¡Bravo por una maravillosa carrera!

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1: Mañana con 37 minutos escuchamos Happy Fruits y también escuchamos El Cartero del Gatito Cote a través de la frecuencia exacta. Y bueno, en el Noti Atento, Peque Cuates y Peque Cuata, les quiero platicar que hoy es 7 de septiembre y hoy es el Día Internacional del Aire Limpio por un Cielo Azul. Así es, este día es esencial para la vida. Sin él no sería posible, o se hace el aire. No sería posible ninguna forma de vida, ya que es la principal fuente de oxígeno en el reino vegetal, animal y todos los seres humanos. De ahí la importancia de que el aire que respiramos esté libre de contaminantes, que por lo general se producen por los agentes químicos que se usan diariamente en el mundo de la industria y las fábricas, así como por los desechos que constantemente son producidos por el hombre. Así también resulta alarmante cómo la contaminación del aire provoca estragos en la salud y la calidad de vida de las personas, lo cual cada año provoca grandes enfermedades. Por eso es muy importante y hoy es Día Mundial del Aire Limpio por un Cielo Azul. ¡Tengo saludos! ¡Qué rollo con el pollo! Paco Beto, terminación 28. Saludos con un besote tronador para las hermanas Queca, ya que Vane baila en el evento del Grito y Alo desfila el 16 en San Lorenzo y ya están dándolo todo en los ensayos. Nos escuchan en la colonia Santa Cecilia. De este lado, terminación 87. Buenos días.
2: Hola Paco Beto, buenos días. ¿Qué rollo con el pollo? Espero te encuentres bien, que tengas un excelente inicio de semana. ¿Me podrás mandar saludos, por favor, para mis sobrinos Angelito y Yamilet, que ya se están preparando para ir a la escuela? De parte de su tita y de Nayeli, que los amamos mucho. Y les puedes mandar besos y yeas. Y también para su mami, que está preparando un rico y delicioso desayuno. Con la canción de No Crezcas Más o la de Dorada. Gracias, Paco Beto, por tu trabajo y bendiciones.
1: ¡Saludos! ¡Buenos días! A todos los peques y, por supuesto, a Nayeli y a Titi, buenos días. De este lado, terminación 57. Saludos para Ian, Ariadna y Adriel, que te escuchan en Chilac. ¡Saludos! De este lado, buenos días. Terminación 11. Buenos días, Paco Beto. Saludos para Rodri y Maggie, que ya van rumbo al cole con la canción de René. Saludos, Rodri y Maggie. Terminación 59, buenos días, Paco Beto. Un yea para Mateo y Santiago, que van camino al cole con la canción de Chocolate con Almendras. Saludos desde San Gabriel, Chilac. Buenos días. Terminación 08, buena mañana. ¿Qué me dicen su audio?
3: Hola, Paco Beto. Le voy a mandar un saludito a mi papá y un besote, entrenador.
1: Saludos para tu papi, buenos días. Me voy a más música y en todas partes, ponte Exa.
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1: De la mañana con 54 minutos, 6:54. Felicidades a todos los cumpleañeros que están de manteles largos el día de hoy. Muchas, pero muchas felicidades.

Y ahí les va su llena esta mañana. Feliz cumpleaños para Violeta Arbizu Márquez, para Regina Avelino, saludos, buena mañana, feliz cumpleaños para David Cano, feliz cumpleaños para mi querida amiga Dani Palacios, buena mañana, feliz día, felicidades, hoy cumpliendo un añito más de vida. De este lado, para mi querida Roxana Trujillo Ojeda, saludos, que tengas increíble día, feliz cumpleaños para Rox, para Rubén Jiménez también, feliz cumpleaños para Zaret Flores, para Diana Solís Guzmán, para Adriana Mil, saludos, para Gustavo Roussel también, para Suset Coloa, saludos también para Ángel Pacheco García, feliz cumpleaños para Jaylee Jiménez Jaramillo, felicidades, para Alfredo Hernández, saludos, para Alfonso Hernández también, muy buenos días y felicidades.

0: ahí les va su llena esta mañana. De este lado tengo saluditos. Buenos días, Paco Beto. Saludos para mis hijos Eliud y Ramsés, que ya andan al 100% para ir al cole con la canción y con un yeah. Saludos, guapetones. De este lado, terminación 52. Hola, Paco Beto. Un yeah para Lía Madai, que ya está preparando para ir al cole. Te escuchamos aquí en la Constituyentes. Saludos, Lía Madai. Buena mañana. Terminación 84. Buenos días, Paco Beto. Saludos para mis hijos Aarón, Rafael y Samuel. Y un yeah porque se levantaron súper temprano. Saludos, guapetones. Nos piden la canción de Ay, mi gatito, miau, miau. Saludos, Aarón, Rafael y Samuel. Buenos días. De este lado, terminación 45. Buenos días, Paco Beto. Un yeah y un besote tronador para mis nietecitos Sofía, Vanessa y Gerardo Antonio, que se están preparando para ir al cole, que les amamos mucho porque son muy aplicados, de parte de su mami y su abu. Buenos días, terminación 67. Hola, Paco Beto, un besote tronador para Ruth de Hugo, que al despertar damos gracias al Señor Dios y continuamos siempre con Exakit. Saludos, gracias, buena actitud. Saludos para Ruth de parte de Hugo con un besote tronador y un yeah. Saludos, Ruth y Hugo. Buenos días. Me voy a más música y en todas partes, Pontex FM 102.9 FM.
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0: 7:08. Buenos días, Tehuacán. Buenos días a toda la región. Bienvenidos, bienvenidas a su programa favorito y de todos los días y de todas las mañanas, Exa Kids. Bienvenidos a la segunda hora de este increíble programa. Te recuerdo que este programa está desde las 6 de la mañana a las 8 para que obviamente puedas tú estar con nosotros disfrutando de este increíble inicio de semana. Quédate conmigo y por supuesto repórtate ya al 238-320-2420, 238-320-2420. ¿Y qué creen? Ha llegado la semana. Esta semana yo ya quiero ver todas las libretas de los pequecuates o los libros con la etiqueta de Paco Beto y sus frases. ¿Por qué? Porque esta semana estaré dando algunos regalitos, sorpresas. En cualquier instante puedo lanzar una dinámica durante la semana y puedo decir, a ver, muéstrenme que tienen la libreta o el libro con la etiqueta de Exa Kids con las frases de Paco Beto. Obviamente estas increíbles etiquetas te dieron y te dan chance a ser partícipes de estas grandes promociones que, como bien lo decía, en este mes traigo para ti. Quédate conmigo, repórtate ya, haz posible esta mañana este maravilloso programa y escuchemos porque tengo saludos. Buenos días, Paco Beto, a Chisechi y Mariachis, qué rollo con el pollo. Saludos para Shirel, Tiago y Johan, que ya se están preparando para ir al cole. Saludos, guapetones, buenos días. De este lado, terminación 78, Paco Beto, ¿me puedes colocar la canción de Luz de Luna para mi pequeña Keila Yamilet? Por favor, saludos, Keila Yamilet, buenos días. De este lado, saluditos, Paco Beto, a Chisachi los Mariachis. Terminación 12, buenos días. ¿Qué rollo con el pollo?
1: Buenos días, Paco Beto, ¿qué rollo con el pollo?
0: ¡Hola!
1: Mándame un saludo para Rafita, ¿sí?, que apenas está levantando para ir a la Melitón. Te escuchamos aquí en Chilac. Colócanos la canción de Caminito de la Escuela, para que se vaya con más ánimos en todas partes. Ponte Exa.
0: ¡Saludos, Rafita! ¡Buenos días! Que te vaya increíble en el cole. Cuídate mucho. Y a todos mis pequecuates, ya váyanse quitando la chinguiña, la lagaña, el almadazo, la baba, todo lo que les invita a despertar, para que se me pongan buzos, caperuzos y arranquen esta semana bien chicles bomba. Vámonos a más música. Esto corre a cargo de Sailor Moon, Luz de Luna. Y en todas partes, ponte Exa.
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2: 7 de la mañana, ya con 17 minutos en la tecnología. Hoy te voy a platicar de algunas aplicaciones que te pueden servir para ti, mamá y papá. Obviamente, con respecto a los pequicuates. 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Oigan, y bueno, en la tecnología les estaba comentando que les voy a platicar de una aplicación que les va a ayudar a los peques para poder realizar tareas, para que se les faciliten las tareas que a veces en la escuela nos dejan. Y ahorita más que apenas estamos agarrando, como dijeran, el patín, o agarrando la onda, o agarrando la carrera. Ahorita que estamos como que apenas como que sintonizando al 100% ya por ahí las clases, pues hay una aplicación, mamá, papá y pequecuates, que se llama Anton. Anton es una app educativa y pensada para niños, esto para los peques de kinder. Y la verdad me da muchísimo gusto dárselas a conocer, porque obviamente hay momentos en los cuales pues nos gusta que también a papá y a mamá nos faciliten este tipo de actividades para que también le hagamos más fácil a los peques aprender. Muy independiente de lo que en la escuela les enseñan o lo que en la escuela les practican, ¿no? Por ejemplo, esta no nada más es para kinder, es para kinder primero. Primaria y secundaria. En la aplicación van a poder encontrar una gran cantidad de contenido educativo, todo completamente gratuito y sin anuncios. Mamá y papá, ¿cuántas veces hay ocasiones en las cuales nuestros peques nos preguntan, oye, ¿y quién formó parte de la Revolución Mexicana? Y nosotros así como que achisachi, los mariachis, nada más me sé el chismecito de la Casa de los Famosos. 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Oye, Paco Beto, la dijiste muy rápido, la verdad no capté. No te preocupes, yo te paso la aplicación a través de el WhatsApp 238-320-2420. ¡Tengo saludos! ¡Buenos días, Paco Beto! ¡Hola, Paco Beto! Ya tengo mis etiquetas, muchas gracias, están padrísimas. ¡Qué padrísimo! Me da muchísimo gusto que ya tenga. Y ya me mandaron evidencia. Puedes mandar saludos a nuestros hijos Ian, Jair y Addison Itzel, que están desayunando para ir al cole de parte de sus papis, que les aman con la canción de Todo Tiene Tambor. Claro que sí, buenos días. Oye, se ven súper padrísimo y no tienes nada que agradecer. Es con mucho gusto para ustedes, pequecuates. Oye, se ven padrísimas las etiquetas, la verdad. De este lado, ¿qué me dice este audio? Buenos días.
3: Buenos días, Paco Beto, soy Naomi. Le puedes mandar saludos a mi hermano Saúl, que ya nos estamos preparando para irnos al cole. Gracias. Con la canción de ella, siempre quiso a mi hermano y si ya pasó la de Thriller. por favor, gracias. Y en todas partes, ponte Exa.
2: ¡Buenos días! Terminación 95. Paco Beto, qué rollo con el pollo. Saludos para mis hijos que ya se están preparando para ir al cole. Para Silvestre, para Dariana y para Regina, que te escuchamos aquí en Hawái Blanco de San Bartolo, Teontepec, con la canción de René. Ya pasó la canción de René en la primera hora. Saludos hasta el Hawái Blanco en San Bartolo, Teontepec. ¡De este lado, Paco Beto! Hola, Paco Beto. Saludos y un besote tronador. Para Camila Trujillo, de parte de sus papás que le quieren demasiado y que hoy tenga un excelente día en el cole con la canción de Ahora Soy. ¡Buenos días! Terminación 76. ¡Buena mañana! Saludos a Santiago Mateo Rivera Blanco, que es el pequecuate que se tomó la foto contigo ayer en el seminario, que ya va rumbo al cole. Saludos, Santiago Mateo Rivera Blanco, me dio muchísimo gusto saludarte el día de ayer y gracias, qué bueno que te tomases una fotito por ahí con un servidor. Saludos a Santiago Mateo Rivera Blanco, a su mami y a todos los que me encontré el día de ayer ahí en el seminario. ¡Buenos días! Paco Beto, terminación 09. ¡Qué rollo con el pollo, Paco Beto! Saludos a María José Díaz López, que está emocionada, que se va quinto de primaria y que le eche muchísimas ganas, que es una niña muy inteligente con la canción de Gracias de los Polinesios. Dice Paco Beto, ¿me puedes compartir la app, por favor? Feliz inicio de semana. Claro que sí. En un momento les voy compartiendo la app. Va que va. De este lado, terminación 17. Buenos días, Paco Beto. Buen inicio de semana. Saludos para Liam Alexander, que ya está desayunando para irse al cole. Saludos, Liam Alexander. Terminación 25. Paco Beto, felicitaciones a la niña Arlet Sánchez López, que cumple 10 años de parte de sus abuelitos. Nos escuchan en San Rafael, Coscatlán. Saludos, Arlet Sánchez López. Felicidades, guapetona. Pásatela súper espapirifáctico y que te consientan a lo máximo. Terminación 57. Paco Beto, un besote tronador para Sebas Cologua, que nos escucha en Madero. Saludos, Sebas Cologua. Terminación 75, buen día, ¿me puedes pasar la aplicación? Claro que sí, en un momento les voy pasando la aplicación. Buenos días, terminación 81, ¿qué me dicen su audio? Buena mañana.
4: ¿Puedes poner la canción de los backgrounds, por favor? 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
2: ¡Saluditos! ¡Buenos días! Terminación 77, Paco Beto, ¿me puedes compartir la aplicación? Claro que sí. Les voy compartiendo la aplicación de la información de la aplicación. La verdad es una aplicación muy funcional para ustedes. Quiero mandar un saludo para Ivanita, que ya se va para el cole de parte de su mami Mirali, de su tía Azucena, de sus abuelitos que la quieren y la aman con todo el corazón. Saludos, Ivanita. Pórtate increíble y ahí te va tu yea, guapetona. De este lado, a Chisachino Mariachi. Hola, Paco Beto, buenos días. Saludos para Liam Lara Sánchez y un yeah, porque ya se despertó y se va el cole al centro escolar turno vespertino, que está escuchando. Saludos, buenos días. De este lado, Paco Beto, saludos a Elías de parte de su abuelita con dos besotes tronadores. Uno, dos y un yeah. Mándame la aplicación, Paco Beto dice. Claro que sí, en un momento les voy pasando el nombre de la aplicación. Me voy a más música y en todas partes, Pontex FM 102.9 FM. Esto corre a cargo de Lara Campos, Panangari, Cutirimícuaro. En todas partes, Pontexa.
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2: 7 de la mañana con 38 minutos. Ha llegado el momento del Round Kids. Te recuerdo que esta sección vas a poder participar marcando al 38-214-20, 38-207-77 y son dos canciones que tengo en competencia en esta mañana. 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Me voy con las rolas de esta mañana. ¿A quién tendré en esta mañana? Solamente les recuerdo que son dos canciones de película. En todas partes, ponte Exa, primera posición.
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0: en la primera posición tengo a Dua Lipa con Dust the Night de la película de Barbie. ¿Y contra quién se enfrenta esta rola en esta mañana? Pongamos mucha atención.
1: Rauki. Marca ahora. 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

0: están nada más y nada menos que Barbie Girl con Aqua. Vamos a ver qué rollo con el pollo Paco, Beto, Achisachi, los mariachis. En todas partes. ¿Por cuál votan? ¿Por la 1 o por la 2?
1: Por la 2.
0: Vientos, en este momento el primer voto es para Aqua de Barbie. Y vamos a ver qué rollo con el pollo. En todas partes.
1: ¡Contesa!
0: Hola, ¿por cuál votas? ¿Por la 1 o por la 2?
1: Por la 2.
0: Vientos, en este momento tenemos el segundo voto para Aqua de Barbie Girl. Así es, 0 para Dance the Night de Dua Lipa, Chisachi los mariachis. Y pues bueno, vamos a ver qué rollo con el pollo. Vamos a ver cuál es la rola ganadora. Si esta llamada le dan el primer voto a Dance the Night de Barbie con Dua Lipa, o el gane a Barbie Girl de Aqua. En todas partes. ¡Chanfle un curita porque se cortó la llamada! ¡No puede ser posible! ¡Achisachi los mariachis! Te recuerdo que estamos en el Round Kids en esta mañana. Y bueno, en lo que marcan para participar, te recuerdo que tengo saluditos. Terminación 76. ¿Qué rollo con el pollo? Saludos para Antonella, que hoy sí va temprano a la escuela. ¡Saludos, Antonella! ¡Buenos días! Terminación 37, Achisachi los mariachis, Paco Beto, ¿qué rollo con el pollo? Ayer te pedimos en el seminario, por favor, manda un yeah. Ahí queda un yeah. Que se está listando para el cole de la pequeña Katie. ¿Me puedes compartir el enlace, por favor? Claro que sí. Ahorita te voy compartiendo la aplicación de esta mañana que di en el Tecno Kids. ¿Qué rollo con el pollo? Terminación 76. Paco Beto, saludos para mi otra nieta, Aileen Maite Barragán Soquitecatl. Saludos. De este lado, terminación 46. Te recuerdo que estoy en el Round Kids, ¿eh? Recuerda que en la primera posición está Dance the Night de Barbie, de la película de Barbie con Dua Lipa. Y en la segunda posición está Barbie Girl de Aqua. Así que vota a través del 38-214-20, 38-207-77. De este lado, Paco Beto, saludos para en esta bella mañana para Arturo y Oscar Cadena, que ya van rumbo al cole, que tengan excelente inicio de semana. Feliz lunes para todos, de parte de sus papás que lo aman mucho. Saludos. De este lado, Paco Beto, saludos para Yadier Castillo Solís, que ya se levantó, dice por acá. Saludos para Yadier Castillo Solís, de parte de sus papás que lo quieren mucho. Saludos. De este lado, terminación 87. Terminación 5-5.
2: ¿Qué rollo con el pollo, Paco Beto? Buen día, que nos mande saludos a Yamilet Cel, Alvarado Campos, que vamos rumbo al cole y en todas partes.
0: Saludos, Yamilet, para ti y para tu papi. Buenos días. ¿Qué rollo con el pollo en todas partes?
1: Contesta.
0: ¿Por cuál votas? ¿Por la 1 o por la 2?
1: Por la 2.
0: Vientos, en este momento la rola ganadora es de Barbie Girl de Aqua. Así que en un momento ya la traigo para todos ustedes, pequecuates. Achisachi los mariachis, ¿qué me dicen por acá? Buenos días, saludos para mi bebé Astrid Natalia con un besote tronador de parte de sus papis. Saludos, Astrid Natalia, buenos días. De este lado, terminación 45. Buenos días, Paco Beto. Saludos con un besote tronador a mi princesa Aitana Paola, que está listándose para irse al cole con la canción de La Granja de Zenón. Ya estuvo por ahí la canción de La Granja de Zenón en todas partes.
1: ¡Contesta!
0: ¿Qué rollo con el pollo? ¿Por cuál votas? ¿Por la 1 o por la 2?
1: Por la 2.
0: Vientos, saludos, ya está. La rola ganadora de esta mañana es Barbie Girl de Aqua. Así que en un momento la traigo ya para que la escuchen en esta mañana. Achisachi los mariachis, un besote tronador a mi princesa Aitana Paola, que ya se está listando para irse al cole, dice por acá. Saludos a la guapetona. Y bueno, me voy con la rola ganadora de esta mañana. En todas partes, Pontex FM 102.9 FM.
3: ¡Felicidades! ¡Ya ganaste!
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5: 7:50 PM, ya me voy, no sin antes los últimos saludos. Buenos días, Paco Beto. Saludos para José Mateo Hernández García, que lleva rumbo al cole en San Antonio, Texcala. Buenos días. De este lado, ¿qué me dice este audio? Buenos días, buena mañana. Achisachinos mariachis.
6: Hola, Paco Beto, buenos días. Buenos días. ¿Puedes poner la canción de Santos Bravos, Velocidad G? Y le puedes mandar un beso tronador a mi abuela, que hoy es su cumpleaños. En todas partes.
5: Saludos, buenos días, guapetona, terminación 17. Saludos y bendiciones. ¿Me puedes compartir la aplicación, por favor? Saludos, Paco Beto, soy Keila, yo quiero tus etiquetas. Saludos para mi abuelita Oli, para mi mamá, que ayer fue su cumpleaños. Gracias, y en todas partes ponte Exa. Claro que sí, gracias por irme solicitando la aplicación del día de hoy, la recomendación de esta mañana que les di en el Tecno Kids. 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Se quedan en buenas manos. Viene Lalo Cedeño con todo su equipo de noticias para que les den a conocer lo más sobresaliente de la ciudad y de la región. Y por allá, gracias a toda la gente hermosa de Santa María Cuapan, que el sábado estuve por allá en los 16 años de Karen. Gracias también, el pasado fin de semana estuve en el Salón Arcoiris en los 15 años de Dafne. Gracias por invitarme a sus eventos sociales. Y también el día de ayer estuvimos por ahí en una participación especial en la kermés del seminario. Todo increíble, todo maravilloso, la verdad, súper increíble la participación de toda la people y también de todos los artistas que estuvieron el día de ayer ahí en el escenario de la kermés.

0: Del seminario, gracias a los organizadores, gracias a mi buen pariente Paco Urrutia, que por ahí también nos hizo la invitación para ser parte de este gran evento. Que tengan maravilloso día, cuídense mucho y buen inicio de semana, pequecuates, cuídense bastante, hagan la tarea, obedezcan a mamá y a papá y hagan sus deberes también ahí en casita. Yo soy Paco Beto y en todas partes, ponte Exa.
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3: 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Las curiosidades de tus artistas favoritos. La canción Dietético de 1984 de la banda argentina Soda Stereo usaba la frase "el régimen se acabó" como una burla a las dietas, pero también celebraba el fin de la dictadura militar en su país.
6: Dietético. Dietético.
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6: La Secretaría de Movilidad y Transporte en Puebla inicia a partir de hoy en Tehuacán la revista vehicular para el transporte público mercantil de carga. La Unidad Deportiva Sur será la sede para revisar a estas unidades.
7: El gobierno de Tehuacán emite una multa de 46,000 pesos por la quema ilegal de pirotecnia en Santa María Cuapan. Autoridades auxiliares califican la sanción de improcedente.
6: La Fiscalía General del Estado de Puebla rescató a una niña de 4 años durante un operativo derivado de los actos de investigación relacionados con el posible caso de trata de personas en su modalidad de explotación sexual.
7: Tragedia vial por imprudencia. Un motociclista en estado de ebriedad atropelló y le quitó la vida a un adulto mayor en Tehuacán. Testigos alertaron a los cuerpos de emergencia tras escuchar el fuerte impacto.
6: Con el pretexto de empeñar una joya, un hombre entró a una prenda, sí, a una prenda dorada, una casa de empeño, y amagó al personal con arma de fuego. Otros 3 participaron en el asalto. El botín fue de 200,000 pesos.
7: Emiten 73 boletines de búsqueda en Tehuacán en lo que va del año, donde la mitad de los casos corresponde a mujeres.
6: El gobierno de Tehuacán anuncia para mañana, sí, la segunda feria del empleo 2026. Se van a ofertar 900 vacantes con más de 20 empresas.
7: Agentes de la Policía Federal Ministerial aprehendieron a Marco N. en Tehuacán por el delito de portación ilegal de arma de fuego.
6: El gobierno de Tehuacán, que encabeza Alejandro Barroso, anunció la próxima apertura del nuevo Centro de Bienestar Animal, sí, como parte de las acciones orientadas al cuidado, protección y atención integral de perros y gatos.
7: Alerta en la salud pública en la entidad, reportan que el cáncer de mama cobró más de 300 vidas en Puebla, consolidándose los tumores malignos como la tercera causa de muerte en el estado.
6: Siempre sí. Dice el titular de la Secretaría de Educación Pública en Puebla, Mario Delgado, que la dependencia elabora ya un acuerdo nacional para normar el acceso de uso de teléfonos celulares y de las pantallas en todas las escuelas primarias y secundarias del país.
7: Inédito operativo contra el crimen cibernético en el estado de Puebla. Aseguran un inmueble con 300 equipos para minería de criptomonedas. transformadores de alta tensión y antenas satelitales vinculadas a actividades ilícitas.
6: Mire usted cómo se portan los presidentes municipales en Puebla. Siete alcaldes han sido detenidos o se han dado a la fuga durante el actual sexenio por investigaciones que incluyen presuntos vínculos con actividades criminales. ¿Y sabe quién? La mayoría son de Movimiento Ciudadano.
7: Estrategia contra la delincuencia en carreteras y municipios. Ante la presencia de patrullas falsas en Puebla, proponen crear un censo público de unidades oficiales verificable mediante código QR.
6: Con una amputación de pie derecho y golpes en varias partes del cuerpo, resultó un hombre de 61 años de edad tras ser macheteado por otro hombre. Esto ocurrió, pues, allá en la vía Puebla.
7: A nivel nacional se registró una tragedia por manejo de pólvora. Una masiva explosión de pirotecnia dejó al menos 10 personas sin vida y decenas de heridos durante una fiesta comunitaria en el Estado de México.
6: Eso solamente avances de este lunes 7 de septiembre, lo que tendremos hoy en Imágenes de Nuestra Ciudad. Iniciamos.
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6: 8:08 a.m, 8:08. Muy buenos días para los que entran a la escuela. Híjoles, ya se les hizo tarde, ¿no?
7: Ya, los de primaria ya van tarde.
6: Sí, 8:08 a.m. Muy buenos días en este lunes, bienvenidos, lunes 7 de septiembre. Estamos iniciando, pues, la segunda semana, ¿verdad?, de este mes patrio. Ahora sí, a partir de hoy empiezan actividades importantes, celebraciones, obviamente los festejos patrios. Ya el fin de semana se van a empezar a colocar los puestos aquí en el centro de la ciudad. Primer cuadro, sí, uno sur, uno oriente, primera de Morelos, sí, caray, van a ser, si no recuerdo, más de 60, 70 puestos, ¿no?
7: Así es.
6: Más o menos, sí, tendremos la cifra más a ratito, así es que para que estemos preparados en este lunes, le digo, bueno, la verdad es que hay mucha información que compartir, unas que, como siempre lo hemos comentado, reflexionar, reflexionar, porque ha habido cantidad de accidentes en moto y sobre todo porque conducen con la ingesta de alcohol.
7: Y exceso de velocidad, además.
6: Es que combinado, Paco. Buenos días, Paco Castro.
7: Buenos días, Lalo Cedeño. Excelente mañana a nuestros radioescuchas. Sí, esta situación y los motociclistas, ¿no? Siguen siendo quienes participan más en accidentes viales en
6: sí,
7: la ciudad.
6: Sí, sí, sí. No, y jóvenes, bien jóvenes, de verdad. Bueno, ya estaremos ampliando. Un saludo a toda la zona norte de nuestra ciudad. Vamos a hacer como en el Instituto Estatal Electoral. Vamos a dividir en distritos, cuando menos hoy. Un saludo a todas las colonias que conforman la zona norte de nuestra ciudad. La Sarabia, por supuesto, ¿verdad? La Constituyentes, la Aquiles Cerdán, la Juan Pablo II, la Tepeyac, Loma Bonita, toda esa zona.
7: San Nicolás Tetitzintla.
6: San Nicolás Tetitzintla, San Pedro Acoquiaco. Fíjate que San Pedro Acoquiaco tiene una geografía bastante interesante. Pues yo no sabía que parte de la Purísima corresponde a San Pedro Acoquiaco. ¿Cómo la ve? Hay algunas colonias de esa zona que pertenecen a la Junta Auxiliar de San Pedro Acoquiaco. Bueno, un saludo a todos, un saludo a quienes visitaron ayer. ¿Cómo les fue en el seminario, en la kermés del seminario? Yo vi una cantidad de gente. ¡Qué barbaridad! Sí me sorprendí, fui un ratito, no aguanté estar caminando. Fui por un adobo de Tepanco. Sí, fui por
7: de
6: una...
7: De carnero.
6: De carnero, bien servido, excelente atención. Ojalá que les haya ido muy bien. Las tómbolas, Paco, qué bárbaro. Yo veía cómo cargaban los refrigeradores. Estuvo bueno. Bueno, se rifan hasta becerros, borregos, caballos. Estaba yo así de nada de comprar un boleto para...
7: ¿Y en cuánto estaba el boleto?
6: 50 pesos.
7: Oh, súper barato.
6: Sí, 50 pesos.
7: O sea, barato y la oportunidad de llevarte algo de 7,000, 6,000
6: Claro,
7: pesos.
6: Claro. Entonces... Qué bueno, la vez fue una fiesta, ya estuvo Paco Beto conduciendo gran parte de nuestros compañeros de EXA y de la estación hermana La Mejor, los locutores que están afiliados al sindicato de locutores aquí en Tehuacán. Estuvo la Sonora Altepejana, yo me quería quedar, pero por ahí de las 4 estuvo, ¿no? Más o menos. Después Leo Sorcia. No. O sea, un ambiente de veras y muy familiar. Y bueno, pues desde luego la parte religiosa, ¿no? La parte religiosa, la verdad es que muy bien. Qué bueno que hubo saldo blanco, porque luego, lo que sí, pues la amenaza de lluvia, un poquito de chipichipi ahí, que no pasó a más.
7: Como que quería soltarse más fuerte, ¿no? Así pero no, es. Lamentablemente no nos volvió a llover. Daba el pronóstico el día viernes, me marcaba 80% de probabilidad de lluvia, pero sí. Nada, no llovió.
6: No. Bueno, y así está el panorama. Felicidades a todos los organizadores de esta kermés en beneficio del seminario de la diócesis de Tehuacán. Yo vi varias parroquias que llegaron, ¿verdad? Varias parroquias, sí, pues llegan a colocarse a hacer la vendimia. Había de todo, no te pasa nada ahí para la comida, ¿eh? Encuentras
7: lo
6: de
7: que
6: todo.
7: Quieras.
6: Sí. Desde, ¿qué te gusta? ¿Una olea? ¿Cómo se llaman estas? ¿Hojuelas o cómo se llaman estas? Que parecen tortillas y se deshacen. Sí, una olea.
7: Una oblea.
6: Sí, o sea, muy rico todo, la verdad. Agua, en fin, de todo. Así es que, muy bien, por toda la gente que visitó la kermés del seminario ayer aquí en nuestra ciudad. Estuvo participando los paramédicos de la Cruz Roja, que ahí los vi, Protección Civil de Tehuacán también, por supuesto, atentos.
7: Si es que se concentra muchísima gente, ¿no?
6: Demasiada, y además hacía mucho calor, Paco. Hacía mucho calor. Entonces, así está el panorama. Y bueno, ¿qué se celebra hoy, Paco Castro?
7: Pues bueno, hoy recordamos el terremoto, está pronto a celebrarse también este simulacro en el que va a tener participación Tehuacán como epicentro de un terremoto, y pues bueno, hoy también recordamos el terremoto que sucedió el 7 de septiembre de 2017 de magnitud 8.2 a las 23 horas con 49 minutos con epicentro ubicado en el Golfo de Tehuantepec, a 133 kilómetros al suroeste de Pijijiapan, Chiapas, y a una profundidad de 45.9 kilómetros. Fue un sismo de tipo interplaca causado por la ruptura interna de la placa de Cocos al subducir bajo la placa norteamericana. Este terremoto ocasionó la muerte de 99 personas, 79 en Oaxaca, 16 en Chiapas y 4 en Tabasco. En el municipio de Juchitán de Zaragoza, Oaxaca, concentró severos daños materiales con el colapso de viviendas y el Palacio Municipal. En las semanas posteriores se registraron más de 20.000 réplicas. El movimiento generó variaciones en el nivel del mar, con un tsunami moderado que registró olas de más de 1.7 metros en Puerto Madero, Chiapas. Rompió un segmento de falla de aproximadamente 200 kilómetros de longitud. La liberación de energía fue ligeramente superior a la del devastador terremoto del 85.
6: Bueno, pues parte de lo que pues se conmemora, se celebra hoy 7 de septiembre. Y recordarles que participe con nosotros. Ya abrimos el WhatsApp 238-320-2420 para recibir su reporte ciudadano. Con mucho gusto, alguna sugerencia, comentario, opinión, lo que usted desee en participar con nosotros. Bueno, vamos de lleno ya con toda la información. Hoy, a partir de las 9 de la mañana, la Secretaría de Movilidad y Transporte está aquí en Tehuacán para llevar a cabo la revista vehicular del transporte mercantil de carga 2026. Todos están prácticamente listos para toda esta semana. Del 7 al 11 de septiembre se va a desarrollar esta revista vehicular desde las 9 de la mañana hasta las 6 de la tarde. Seguramente están llegando ya los transportistas de carga pesada, de carga mercantil, de transporte mercantil, para hacer esta revista vehicular. Me interesa saber qué supervisan ellos en el caso de la Secretaría de Movilidad, porque pues tú los ves, ¿no? Un tráiler, por ejemplo, un Torton, ¿no? Y dices, bueno, sí, claro, por supuesto que tiene que estar en buenas condiciones, pero en particular, ¿qué les revisan? ¿No? Porque pues en el caso de las colectivas o los taxis, claro, un vehículo más o menos en buenas condiciones, ¿verdad? Porque tenga muy buena imagen, presentación, que no tengan fallas. Supongo que el transporte de carga lo mismo, pero sí tenemos el dato.
7: Ya tenemos aquí qué es lo que revisan. Es la autorización oficial para prestar el servicio de flete o transportación comercial privada. Tienen que les checan la credencial y registro obligatorio para las unidades y choferes del transporte mercantil, además de la verificación de las condiciones físicas, mecánicas y de seguridad del vehículo. También revisan que cuente con seguro, que la unidad cuente con una cobertura anual para daños a terceros y protección específica de la carga o carrocería, la licencia de conducir adecuada para transporte mercantil, constancia de no adeudo de infracciones y dictaminaciones especiales de seguridad para unidades de cilindros de gas o sustancias de manejo restringido. Es lo que le revisa la Secretaría de Movilidad y Transporte del Estado. Ellos tienen que pasar por dos verificaciones o dos revisiones. Es esta, la de la Secretaría de Movilidad del Estado, y también otra más del ámbito federal.
6: Muy bien, así está a partir de hoy, le digo ya, para la revista vehicular, para que estén atentos.
7: Pues bueno, continuando con más información y esta situación que ocurre en Santa María Coapan, después de que el gobierno de Tehuacán emitiera una multa de 46 mil pesos por la quema ilegal de pirotecnia. Recordar que en el municipio de Tehuacán está prohibido detonar cualquier tipo de pirotecnia, y esto incluye a las juntas auxiliares como Santa María Coapan, que pertenece a Tehuacán, y esta deberá pagar una multa de 400 sumas, equivalente cerca a los 46 mil pesos, por la quema de pirotecnia registrada el pasado 15 de agosto durante los festejos en honor a la Virgen de la Asunción. Pese a que existe una prohibición judicial vigente para utilizar fuegos artificiales en todo el municipio, la directora de Ecología de Tehuacán, Paola Rojas Diego, informó que el presidente auxiliar Miguel Ángel Flores Albino ya fue notificado sobre el procedimiento iniciado por la detonación de pirotecnia en un inmueble ubicado dentro de la comunidad. Rojas Diego explicó que desde que entró en vigor la prohibición del uso de fuegos artificiales en Tehuacán, el ayuntamiento notificó a las 12 juntas auxiliares sobre la medida, por lo que las celebraciones tradicionales y los usos y costumbres no eximen a las autoridades de cumplir este mandato. Además, señaló que existe un segundo procedimiento relacionado con la detonación de pirotecnia en otro inmueble de Santa María Coapan, el cual aún se encuentra en proceso y no se ha determinado la sanción correspondiente. Por su parte, el presidente auxiliar Miguel Ángel Flores Albino calificó como improcedente la sanción impuesta por la Dirección de Ecología y aseguró que la quema del castillo durante los festejos patronales no fue organizada por la autoridad auxiliar, sino por el comité encargado de las celebraciones. La prohibición del uso de pirotecnia en Tehuacán quedó establecido de manera definitiva el 29 de abril de 2024, cuando la jueza cuarta de distrito en Puebla emitió una sentencia dentro del amparo 1587/2023 que prohíbe el uso de fuegos artificiales en el municipio de Tehuacán.
6: Bueno, no lo organizó la Junta Auxiliar, la presidencia, pero tampoco hicieron nada por evitarlo.
7: Sí, no, ellos tienen la responsabilidad, claro, de evitar que esto suceda.
6: Claro, ya ampliaríamos más de eso. 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Pausa y volvemos.
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5: 8 de la mañana con 24 minutos. Fíjese usted esto, que la verdad hicieron un operativo bastante discreto. La Fiscalía General del Estado de Puebla rescató a una niña de 4 años, ¿sí? Sí, así como escuchó usted, una niña de 4 años durante un operativo derivado de actos de investigación relacionados con un posible caso de trata de personas en su modalidad de explotación sexual. La niña quedó bajo protección de las autoridades correspondientes a fin de salvaguardar su integridad y garantizar sus derechos y brindar la atención institucional necesaria conforme a los protocolos aplicables durante la intervención realizada por personal ministerial a través de las áreas especializadas de investigación de secuestro, extorsión, violencia de género y delitos cometidos contra niñas, niños y mujeres. También fue detenido un hombre, quien quedó a disposición de la autoridad ministerial por su posible participación en los hechos. Respecto al video que circula en redes sociales relacionado con un disparo registrado en las inmediaciones de la carretera federal a Tehuacán, a la altura de Casablanca, la Fiscalía precisa que este ocurrió en el contexto de la intervención operativa. No obstante, se va a verificar que la actuación se haya desarrollado conforme a los protocolos aplicables. La Fiscalía General de Puebla mantiene el seguimiento del caso con perspectiva de género, enfoque de diferenciado y respeto a los derechos humanos. La persona detenida será presentada ante la autoridad judicial que corresponde, quien va a determinar su situación jurídica conforme a derecho. Inclusive, poco se dio a conocer de este sujeto y también del mismo caso, ¿eh? Del mismo caso.
6: Es que es un caso bastante grave.
5: Muy grave, delicado. Esto ocurrió aquí en Tehuacán, ¿sí? Aunque usted no lo crea, sí ocurrió aquí en Tehuacán.
6: Hay que tener mucho cuidado con los niños, ¿no? Con los pequeños. Algunas de las recomendaciones que los especialistas han dado también, y que muchos cometen el error, es de exhibir a los menores en redes sociales, muchas veces a los propios hijos, identificando a qué escuela asisten, cuál es el nombre del pequeño y muchas veces los rostros. Hay que evitar esto porque hay gente enferma en las calles, hay gente que abusa lamentablemente de los menores.
5: Sí, caray, qué cosas, ¿no? Hay que tener mucho cuidado.
6: Continuando con más información y darle a conocer esta tragedia que ocurrió el fin de semana, en donde un adulto mayor perdió la vida luego de ser atropellado por un motociclista cuyo conductor presuntamente circulaba en estado de ebriedad la noche del sábado en el municipio de Tehuacán. El accidente ocurrió en el cruce del Boulevard Pastor Rex y 11 Oriente, donde el hombre intentaba cruzar la vialidad después de regresar de una tienda cercana. Tras el impacto, tanto el peatón como el motociclista quedaron tendidos sobre el pavimento. Vecinos que escucharon el fuerte golpe salieron de sus viviendas y observaron a ambos hombres sobre la vía pública, por lo que solicitaron el apoyo de los cuerpos de emergencia y de elementos de seguridad, quienes acudieron al lugar y acordonaron la zona. Paramédicos de la Cruz Roja y de Soporte de Vida arribaron para valorar al adulto mayor y determinaron que requería ser trasladado a un hospital. Sin embargo, mientras recibía atención, entró en paro cardiorrespiratorio. Los técnicos en urgencias médicas realizaron maniobras de reanimación, pero después de varios minutos confirmaron su fallecimiento. El conductor de la motocicleta también resultó lesionado y fue atendido en el sitio, sin que fuera necesario trasladarlo a un hospital. De acuerdo con su versión, presuntamente viajaba acompañado de otro hombre, a quien señaló como responsable del accidente y quien habría escapado del lugar después del percance. Personal de la Fiscalía General del Estado acudió al sitio para realizar las diligencias correspondientes y efectuar el levantamiento del cuerpo, que posteriormente fue trasladado al anfiteatro municipal. Las autoridades continúan con las investigaciones para determinar las causas del accidente y deslindar responsabilidades.
5: Otro caso.
6: Sí, muy lamentable.
5: Sí, fíjense nada más, iba un mandado.
6: Sí, de hecho me tocó ver imágenes en redes sociales, en diferentes plataformas de noticias, y en una de ellas se ve a un lado, tenía un paquete de galletas saladas y también se logra ver un envase de un refresco.
5: Sí, iba a un mandado, llegó un motociclista, aparentemente en estado de ebriedad, exceso de velocidad, el motociclista perdió el control y lo embistió. Lamentablemente, un golpe fuerte en la cabeza, entró en crisis y lamentablemente murió. ¡Qué historia, caray!
6: Sí, los familiares llegaron de manera inmediata porque era vecino de la zona.
5: Sí, muy cerca de ahí.
6: Y llegaron rápidamente.
5: Muy cerca. Hay que tener mucho cuidado, mucho cuidado. 8:30, vamos a la pausa, ya volvemos.
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5: Exacto, es momento de escuchar al grupo médico. Adrián Guzmán, buenos días, te escuchamos.
17: Ya no vivo con el ojo brincando y se quitaron mis dolores de cabeza.
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21: No me desvelo dando vueltas, concilio el sueño rápido y profundo.
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5: ¿Está usted buscando chamba? Fíjese que mañana aquí en Tehuacán habrá una feria del empleo. ¿Y cómo andamos en Tehuacán? Bueno, pues hay una tasa de desempleo cercana al 1%. Tehuacán está lista para que mañana martes realice esta feria en la que van a participar cuando menos 20 empresas y se van a ofrecer vacantes con salarios entre 9,000 y hasta los 40,000 pesos. Esto lo informó Raquel Medel Valencia, subsecretaria de Empleo e Inspección de la Secretaría de Desarrollo Económico y Trabajo del Gobierno de Puebla. Dijo que esta feria será la segunda edición que se desarrolla aquí en Tehuacán, que corresponde a las regiones 24 y 25, como parte de una estrategia para vincular directamente a las personas buscadoras de empleo con empresas. También destacó que pese a la baja de la tasa de desempleo referida para el municipio, el propósito de las autoridades es que las oportunidades laborales no solo representen una fuente de ingresos, sino que sean empleos formales, dignos y con las prestaciones establecidas por la ley.
26: Federal es una estrategia que trae nuestra
0: presidenta Claudia Sheinbaum a nivel nacional, y en el caso de Puebla, pues bueno, las estamos haciendo en diferentes regiones. Esta región es la número 24-25 de la región de Tehuacán, y entonces es la segunda vez que venimos. Ya el año pasado estuvimos aquí, y lo que hacemos es la vinculación tanto de las empresas como con las y los ciudadanos que están buscando empleos. ¿Cuál es el objetivo? Que realmente encuentren a todas estas empresas juntas. En este caso van a ser 20, seguramente para el martes 8 van a haber más, pero que las personas las encuentren juntas y no anden tocando puertas en otros, o vagan, o más bien yendo por toda la ciudad y no, y no encontrar esta oportunidad laboral. Aquí pueden ir.
5: También dijo que las empresas reciben capacitación en temas de trabajo, trabajo digno, igualdad, no discriminación y respeto a los derechos laborales. Agregó que también se impulsan programas de movilidad laboral nacional e internacional, mediante los cuales se ofrecen oportunidades para trabajadores mexicanos en otros países. Entre las opciones mencionó vacantes para enfermeras en Alemania, así como las convocatorias dirigidas a trabajadores jornaleros en el extranjero. Así es que si usted es enfermera profesional, acuda a la delegación del empleo para irse a trabajar a Alemania. Ya me imagino qué salarios, ¿eh? ¿Qué salarios? La vez pasada platicábamos con el titular de la delegación del empleo en Tehuacán y nos decía que sí, efectivamente los salarios son muy buenos en Alemania, ¿no?
1: Sí, las prestaciones también.
5: Sí, y nos decía que si hay personas que van a trabajar a Alemania como enfermeras, aclaramos, enfermeras, para eso hay esa opción ahorita, en estos momentos está aperturada la ventanilla. Como es temporal, les dan una visa de trabajo, pero una vez concluyendo esta parte laboral, pues se pueden quedar a trabajar en otras áreas, ¿verdad? Así es que aprovechen. Mañana es la Feria del Empleo aquí en Tehuacán. Ya mañana estaremos recordándole a usted para que vaya preparando el currículum, la solicitud de empleo y, bueno, pues a buscar chamba. Porque chamba sí hay. Le repito, la tasa de desempleo en Tehuacán es de 1%, más menos. O sea que hay muy poco. ¿Pero por qué? Pues porque tenemos comercio informal. Vamos a la pausa, 8 de la mañana con 40 minutos.
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11: Valle de Los Ángeles extiende sus condolencias a las familias de
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13: 8:46, gracias por continuar con nosotros, vamos con más información. La Fiscalía General de la República en Puebla cumplimentó una orden de aprehensión en Tehuacán contra Marco N., señalado por su probable responsabilidad en el delito de portación de arma de fuego sin licencia, luego de que fuera detenido por policías municipales durante una intervención relacionada con un presunto asalto. Agentes de la Policía Federal Ministerial localizaron a Marco N. y lo pusieron a disposición de la autoridad judicial correspondiente. De acuerdo con los antecedentes del caso, elementos de la Policía Municipal de Tehuacán realizaban recorridos de seguridad cuando recibieron el reporte de un asalto. Al acudir al lugar, procedieron con la detención de Marco N. Durante la intervención, los uniformados le aseguraron un arma de fuego que llevaba a la altura de la cintura, además de 11 cartuchos y un elemento balístico percutido. Al no contar con el permiso correspondiente para portar el arma de fuego, fue puesto a disposición de la Fiscalía Especializada de Control Regional en Puebla. Posteriormente, la FECOR presentó el caso ante la autoridad judicial y un juez de distrito en materia penal del Centro de Justicia liberó la orden de aprehensión para que Marco N. sea conducido a una audiencia de revisión de las condiciones impuestas dentro de la suspensión condicional del proceso. Pues así es como este hombre fue aprehendido con un arma de fuego sin licencia, esto después de que se viera inmiscuido presuntamente en un asalto en el municipio de Tehuacán.
5: Bueno, las 9:47, fíjese usted lo que ocurrió con este asalto.
12: entre las prendas de oro, plata, relojes, laptops, teléfonos celulares, dinero en efectivo, fueron sustraídos por 4 sujetos en una casa de empeño por un monto superior a los 200.

0: ambulancia de Cruz Roja, delegación Tehuacán, donde auxiliaron a dos paramédicos, dos empleadas, quiero decir, a dos empleadas quienes presentaron golpes leves y crisis nerviosa, pero se negaron a ser trasladadas a un hospital. Ahí los paramédicos también atendieron pues a otras personas, ¿verdad? Y por otra parte, la policía municipal de Tehuacán pues llegaron a este lugar, ingresaron para tratar de ver cómo estaba el panorama, hicieron un peinado por la zona, pero no lograron detener a estos sujetos. Eran cuatro los que llegaron ahí, porque uno más los estaba esperando. Prácticamente los sujetos sometieron a las empleadas al baño, las encerraron ahí, y bueno, fueron donde se llevaron todo el botín. Más o menos asciende a unos 200,000 pesos.
1: ¿Qué? Bastante grande el botín.
0: No, hombre, 200.
1: Fue, me parece que ahí en inmediaciones del mercado Benito Juárez.
0: Sí, ¿no? Ahí enseguidita, sí, casi enfrente del mercado Benito Juárez, sí, casi enfrente. Y bueno, pues no hay detenidos, solamente la fiscalía tiene en sus manos la denuncia. Se abrió una carpeta de investigación por este caso, pero imagínate, se llevaron al baile. Y ahora la gente que quizás haya empeñado sus cosas.
1: Sí, pues las perdió. Que me parece que Profeco les requiere a las casas de empeño contar con un seguro en caso de estas situaciones de robo, de algún incendio, que se llegan a perder las prendas que los ciudadanos o los clientes han dejado, pues bueno, no las pierdan de por completo.
0: ¿Y esta casa de empeño la tendría?
1: Pues ojalá que sí, porque también se ha dado esta situación que en las colonias, en la periferia, han abierto muchas casas de empeño que, pues, no sé si tengan, ajá, algún permiso, alguna situación.
0: Inclusive empezar por desde el uso de suelo y todo eso.
1: Sí, también.
0: Bueno, 8:50 a.m, permítanos hacer pausa, es muy breve, ya volvemos.
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1: Efectivamente, vamos a escuchar a Juan Manuel Baltazar con información de salud. Conozcamos qué es Actívate.
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3: 8:57 a.m, continuando con la información que tenemos para usted. La Secretaría de Seguridad Pública de Puebla informó este domingo el aseguramiento de un inmueble en Tlaola que posiblemente era utilizado para almacenar y operar equipos de minería de criptomonedas. En un comunicado, las autoridades mencionaron que en el inmueble hallaron infraestructura eléctrica y tecnológica que incluía un transformador de pedestal diseñado para reducir el voltaje de la red subterránea de media tensión a baja tensión, además de aproximadamente 80 terminales de media tensión, 8 antenas de internet satelital y cerca de 300 equipos de cómputo especializados, chip especializado diseñado para realizar miles de cálculos matemáticos en paralelo en funcionamiento. Las autoridades analizan si los activos virtuales generados mediante esta infraestructura pudieron haber sido utilizados para dar apariencia de legalidad a recursos relacionados con actividades ilícitas, indicó el comunicado. Este comunicado detalla que el operativo se realizó en coordinación con elementos de seguridad federal y estatal como resultado de la coordinación entre la Fiscalía General de la República, la Secretaría de Marina y la Secretaría de Seguridad Pública Estatal, detalla el comunicado. Finalmente, las autoridades mencionaron que el inmueble y los objetos encontrados quedaron bajo el resguardo de la autoridad competente. Pues bueno, ahora los delincuentes que también ya utilizan las nuevas tecnologías para hacer este tipo de ilícitos.
1: Sí, caray. Nos están preguntando para que apoyemos, por favor, con mucho gusto ahorita lo buscamos para dar precisión. ¿Qué días no habrá clases por las festividades del Grito a la Independencia? Y si ya tenemos el recorrido del desfile, la hora y todos estos factores, con mucho gusto en un minutito más les compartimos, pero porque sí cae en entre semana.
3: Sí, me parece que 15 es martes.
1: Es martes, claro. Entonces están preguntando la gente que nos escucha.
3: Únicamente se suspenderá el miércoles 16 de septiembre.
1: Que es el día festivo.
3: Así es. ¿Sí? Sí, habrá clases lunes y martes 15, claro, y se retoma el jueves, claro, 17.
1: Y con ello el jueves 16, que es el
3: miércoles 16.
1: Perdón, miércoles 16, que es el tradicional desfile, ¿verdad? Que ya más adelante estaremos dándole a conocer cuántas escuelas van a participar. Es un desfile muy bonito, muy patriótico, ¿no?
3: Sí, es de los más concurridos. ¿Sí? El del 16 de septiembre.
1: Sí. 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Las 9 en punto, pausa y volvemos.
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1: Las 9:03 a.m. Buenos días, Chuchín, ¿cómo estás?
4: Muy bien, gusto saludarles, amigos radioescuchas, compañeros en cabina. Pues mira, sorprendido de lo que pasó el sábado con el clima de Tehuacán.
1: Claro.
4: 12 del día, estábamos ahí en la Unidad Deportiva Norte de la Huizachera para presenciar el partido entre Lobos BUAP Tehuacán y filial Coyotes Zacatelco, en la Liga amateur de fútbol, y hacía un calor impresionante. Claro. El sol caía a plomo con todo. Llega la hora del partido de tercera división a las 4 de la tarde y se nubla y se pone una temperatura riquísima para jugar un partido, y especialmente para la afición, que también, bueno, pues se sentía más cómoda, como con un aire acondicionado dentro de la misma cancha Manuel Nuño, ¿no? Y bueno, vamos a las noticias. Claudia Romero fue a participar a Corea este pasado fin de semana allá en el Parataekwondo. Esta vez no hubo medalla para ella. Yo creo que se tomó un descansito de podios. Dijo, ya esta vez no subo al podio. Pero bueno, sin duda, pues tiene la calidad y está más que demostrada. Así que no pasa nada si en esta ocasión Claudia Romero no logra esta medalla. Aunque es un Grand Prix que suma para puntos de ranking, claro, etcétera, pero todavía hay especialmente un tiempo suficiente para seguir puntuando en el ranking mundial y poder asistir a los Juegos Olímpicos de Los Ángeles en el 2028. ¿Sí? Y bueno, pasando al fútbol, los Coyotes de Zacatelco comieron Lobos, guapo, amigos. Después de haber empatado allá en Tlaxcala 2-2 Lobos BUAP y bueno, de una buena campaña que los llevó hasta la final, finalmente se quedan con eso, ¿no? Que tuvieron esa debut en esta Liga Premier de Fuerzas Básicas, MX, y fue su primera campaña. Lograron llegar a la final, pero fueron goleados 4-0 aquí en su casa. Jugaron bonito los primeros 25 minutos, muy bien, tocando el balón, claro, con poca profundidad, pocas llegadas realmente, pero después de la pausa de hidratación perdieron la brújula y poco a poco Coyote se fue adueñando el partido hasta meterle 4 goles y con eso, bueno, pues dejar a los Lobos BUAP con este subcampeonato en su campaña de debut, eso pues tiene su valor, ¿no? Por supuesto. Y por la mínima, 1-0, Delta FC le gana a Tehuacán FC, los equipos representativos de Tehuacán en la tercera división profesional, 90% prácticamente, amigos, de asistencia en el Manuel Nuño, estamos hablando de pues casi 3,000 personas, ¿no?
1: Yo creo que sí.
4: Sí, y interesante. El partido, pues bastante peleado, no tan espectacular, pero jugado más por las bandas, por ambos equipos. Había ocasiones que la media cancha estaba totalmente vacía. El tráfico se generaba en los 3/4 de cancha. Parecía que los técnicos decidieron ir porque no había balonazos de salto de líneas, no, decidían ir con balón controlado, especialmente por las bandas, y fue ahí donde se generó una jugada donde Kevin Álvarez de Delta, número 17, llegó hasta línea de fondo, bien consentido por los defensas, y Carlos Reyes con el número 7 puntea el balón para meter el gol que les dio la victoria del TFC, sus primeros 3 puntos en la naciente temporada del grupo 4, zona A de Liga de la Tercera División. El próximo partido para las escuadras tehuacaneras es el 12 de septiembre. Tehuacán FC recibe a Zapata FC y Delta FC visita a Real Morelos en Morelos. Y bueno, por último, Kimi Antonelli hace una extraordinaria actuación en el Gran Premio de Monza, de salir 19, llega primero, más de 60 años aproximadamente en que un italiano no ganaba en Italia, después de Alberto Ascari. Y bueno, pues también por último les comento que los Topos de Puebla de fútbol de ciegos ya obtuvieron su primera victoria, 1-0 ante Guatemala, allá en la Copa América de fútbol para ciegos que está jugando en Sao Paulo, Brasil. Gracias por su atención, seguimos en comunicación.
1: Gracias, Chuchín.
3: Continuando con más información y esto que sucedió lamentablemente en el Estado de México con una explosión de pirotecnia en el marco de una fiesta patronal, la cual dejó al menos 10 personas muertas y 64 heridos la noche del sábado en la comunidad de Santa María Canchesda, municipio de Temascalcingo, en el Estado de México. El gobierno del Estado de México ha actualizado el saldo de fallecidos y lesionados tras la detonación en la parroquia de la comunidad. El incidente ocurrió por la detonación de material pirotécnico almacenado en un espacio del inmueble que era utilizado como bodega, indicó el gobierno mexiquense en un comunicado. El estallido causó el derrumbe de una parte de la estructura de la iglesia. Al lugar llegaron unidades de rescate y ambulancias. Maquinaria pesada fue utilizada para remover los escombros y rescatar a las personas que quedaron atrapadas. En las labores participaron personal de Protección Civil y bomberos de varios municipios, la Comisión Nacional de Emergencias y la Policía Estatal. Imágenes y videos de la zona del incidente muestran a los pobladores ayudando a las autoridades bajo la luz de grandes lámparas. Las personas heridas fueron trasladadas a hospitales cercanos. La delegación del IMSS en el Estado de México publicó que se activaron protocolos institucionales para atender a las personas que llegaron a estos hospitales. En esta institución están siendo atendidos al menos una treintena de lesionados. Una lista con datos de los heridos difundida en X señala que entre ellos hay niños, adolescentes, adultos y personas de la tercera edad. La diócesis de Atlacomulco ha publicado un comunicado en el que se ha informado que dos sacerdotes de este lugar resultaron heridos, pero se encuentran fuera de peligro tras recibir atención médica. Tras la tragedia, personas que estaban a salvo en el lugar han pedido a través de las redes el envío de ayuda a estas personas que, bueno, resultaron lesionadas, y también han pedido que sean atendidas de manera correcta por parte de los servicios de salud.
1: ¿Y sabe dónde resguardaban la pirotecnia? Ahí, en la iglesia. Ahí en la iglesia. Sí, ahí los dejamos.
3: Bodega improvisada.
1: Sí, qué tragedia, caray. 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Las 9:11, pausa y volvemos.
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3: Con una inversión superior a los 10.4 millones de pesos, el gobierno del estado entregó apoyos al campo y recursos para 32 proyectos de obra comunitaria por amor a Puebla. En Izúcar de Matamoros, acciones que fortalecen la producción, mejoran servicios y atienden necesidades prioritarias de las comunidades de la Mixteca, destacó el gobernador Alejandro Armenta Mier. Durante la jornada se entregaron 290 apoyos del programa de insumos estratégicos, además de maquinaria para servicios agrícolas, con una inversión total de 2.141.638 pesos. El gobernador explicó que la estrategia estatal para el campo pasó de 800 equipos adquiridos durante 2025 a 1.800 en 2026, con una proyección de 2.500 para 2027 y 4.000 hacia 2030. Además, el presupuesto aumentó de 1.600 millones a 1.700 millones de pesos y se prevén 2.000 millones para 2027. Subrayó que el objetivo es avanzar hacia 700.000 hectáreas de temporal incorporadas a la producción y atender prioritariamente a las familias que enfrentan pobreza alimentaria. Señaló que el programa pasó de 1.000 millones de pesos a más de 4.000 obras en 2025 a 1.500 millones en 2026, con una meta de 6.000 acciones, y anunció que para 2027 alcanzará 2.000 millones de pesos.
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3: El gobierno de Tehuacán, que encabeza el presidente municipal Alejandro Barroso Chávez, realizó la jornada de atención ciudadana número 36, Un Gobierno Cerca de Ti, también conocido como Día del Pueblo, en esta ocasión en la colonia Tehuacán. Desde el inicio de la administración, estas jornadas han permitido llevar la atención del ayuntamiento a colonias y juntas auxiliares, donde el presidente municipal, directores y coordinadores escuchan personalmente las necesidades de las familias y reciben sus principales solicitudes. Durante esta edición, las y los ciudadanos presentaron peticiones relacionadas con servicios públicos, obras, seguridad, bienestar y otros temas. asimismo que fueron canalizadas a las áreas correspondientes para su seguimiento. Como parte de la jornada, el Sistema Municipal DIF también realizó la entrega de despensas a familias beneficiarias. Con 36 jornadas de atención ciudadana, el gobierno de Tehuacán consolida una política de cercanía y trabajo en territorio, acercando las autoridades con la población y fortaleciendo la atención directa como parte del modelo de gobierno que mantiene desde el inicio de la administración.
0: Las 9 de la mañana con 18 minutos, siga enviándonos un mensaje, por favor, su reporte ciudadano. Recuerde, está abierto ya el WhatsApp, 238-320-2420. Oiga, bueno, pues siguen en este asunto de cómo va a quedar los teléfonos celulares para las escuelas. Resulta que Mario Delgado, que es el titular de la Secretaría de Educación Pública, anunció que la dependencia ya elabora un acuerdo nacional para normar el acceso y uso de teléfonos celulares y pantallas en las escuelas de educación primaria y secundaria de todo el país. Durante su participación en el foro regional celebrado en la Universidad Autónoma del Estado de Quintana Roo, el funcionario detalló que los lineamientos finales se van a definir en coordinación con los secretarios de educación de todas las entidades del país, estableciendo criterios diferenciados según los rangos de edad de la comunidad estudiantil. Recordar que la propuesta institucional plantea la restricción del uso de dispositivos móviles en el nivel básico durante la jornada escolar, contemplado únicamente para esquemas de resguardo en caso de excepciones justificadas. De acuerdo con los datos presentados por la dependencia federal, la medida surge presentando una dependencia en donde esta consulta, que fue realizada a más de 565 mil docentes previo al arranque del ciclo escolar, el 81% del magisterio se pronunció a favor de establecer lineamientos de regulación entre los riesgos asociados a la exposición de contenidos y sobre todo contenidos violentos o casos de acoso en los entornos digitales. Para el nivel de educación media superior, el proyecto aún continúa en análisis y bueno, pues se determine desde luego pues que prácticamente esta normativa interna no se va a llevar a cabo en las escuelas del país. Así está el panorama. Pues sí, es que mucho, yo escuchaba que me decían el fin de semana, ¿y para qué? En primaria y secundaria, pues sí, tienes razón, de cierto modo. Pero bueno, vamos a esperar, pero creo que va a haber un acuerdo nacional. 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Las 9:21, pausa y volvemos.
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0: ¿Qué tal, Charlie? ¿Cómo estás? Muy buenos días. Excelente inicio de semana. ¿Y qué reportes nos tienes, por favor?
39: ¿Qué tal, Lalo? Paco, muy buenos días. Buenos días a todo el auditorio que en estos momentos hace favor de escucharnos. Deseándoles un buen inicio de semana, es lunes, y pues bueno, hoy tenemos un reporte que nos hicieron llegar justamente a través de nuestra página de Facebook, Noticias Tehuacán Radio TH, y es sobre una situación que se vive acá en la zona de San Nicolás de Tizintla, específicamente sobre la avenida José García Crespo, que es una avenida principal, es prácticamente la entrada a nuestra ciudad de Tehuacán, y específicamente en la calle Portes Gil. ¿Qué es lo que sucede? Bueno, a través precisamente del reporte que nos hicieron llegar, hay dos temas que sí es preocupante, y como automovilistas debemos tomar todas las precauciones para evitar algún accidente, y sobre todo a lo mejor que agentes de tránsito municipal pudieran estar más constante en esta zona, porque es un cruce pues peligroso. ¿Por qué lo menciono de esta manera? Bueno, justamente el reporte y un video que nos hicieron llegar, que por cierto lo vamos a compartir a través de nuestra página de Facebook. Varios automovilistas que vienen de la zona de José García Crespo, con sentido hacia el centro, al llegar justamente a Portes Gil, pues quieren ingresar hacia el oriente para llegar a la zona de Avenida Cuauhtémoc, pero justamente en esta intersección no hay el semáforo que nos indique la flechita en color verde para poder dar precisamente esta vuelta, que vendría siendo como un corte de circulación. Entonces lo que hacen muchos automovilistas es detener, a pesar de que el semáforo está en verde, detener su marcha y esperar que ningún vehículo que viene sobre José García Crespo con sentido hacia la Y de Peñafiel, pues bueno, pueda dar vuelta justamente en la zona. ¿Cuál sería la indicación correcta? Bueno, que los que vienen sobre José García Crespo de la zona de Peñafiel y quisieran ingresar precisamente a Portes Gil, bueno, ingresaran sobre la parte trasera de la gasolinera que vendría siendo la calle Morelos, llegan a la Portes Gil, justamente ya van hacia el oriente porque evidentemente ahí también está el semáforo y les da el paso hacia la zona de Avenida Cuauhtémoc. Lamentablemente muchos automovilistas, para ahorrarse, ¿qué serán? 2-3 minutitos quizás, pues lo que hacen es venir así sobre José García Crespo y meterse prácticamente a como se pueda. La otra es que justamente sobre José García Crespo, pues muchos ingresan sobre la calle Morelos, donde está el hotel, donde está la gasolinera, pero también lo hacen de esa misma manera, realizando tipo corte de circulación. Digo, y que se han estado generando accidentes que nosotros le hemos estado dando a conocer a través de las transmisiones que realizamos. Bueno, también ahí hay un método para poder obviamente darle la vuelta y evitar algún tipo de accidente. Los que vienen sobre José García Crespo, llegar hasta la calle Morelos, salir hasta Avenida Las Palmas, volver a retornar sobre José García Crespo y bueno, meterse sobre la calle Morelos con sentido hacia el Palacio de la Junta Auxiliar de San Nicolás de Tizintla. Entonces son dos temas prácticamente que nos mencionaban precisamente a través de este reporte y lo que hemos visto es eso. Entonces la invitación a los automovilistas, que aunque sean 1 o 2 minutos más, que evidentemente a lo mejor dices, voy contado con el tiempo, ya se me está haciendo tarde, pero para evitar algún tipo de incidente o accidente, bueno, hay que hacerlo de esta manera. Y también a la invitación a agentes de tránsito municipal que pudieran estar más seguidos aquí, dado caso de que pues no se vea como que los conductores hagan caso a esta situación, pues probablemente algún tipo de infracción, algún tipo de amonestación verbal, con la intención de que mejoremos nuestra educación vial. Si tiene algún reporte ciudadano, urbano o vial, bueno, pues háganmelo saber a través de nuestro número de WhatsApp o bien a través de nuestra página de Facebook. Les deseo un buen inicio de semana.
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0: 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Edgar, muy buenos días. ¿Cómo estás? Adelante, por favor, excelente lunes. Te escuchamos.
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0: Las 9 de la mañana con 36 minutos. Mire, hija, qué bárbaros, de veras. En la actual administración estatal, 7 presidentes municipales han sido detenidos por autoridades ministeriales, lo que representa un promedio de un edil arrestado por cada 3 meses. Entre los alcaldes detenidos se encuentran el de Ciudad Cerdán, el de Tlachichuca, el de San Nicolás, Buenos Aires, el de Cuautempan, el de Tamalco, el del Tepeyagualco, que fue el fin de semana. Tepeyagualco lo tenemos cerca, ¿eh? Tenemos cerquita el de Tepeyagualco. Además del alcalde de Guazotepec, quien se dio la fuga desde mayo del año pasado.
3: ¿Y no lo han
0: agarrado? No, no se sabe nada de él. Bueno, estos expresidentes municipales enfrentan acusaciones que van desde extorsión, abuso de autoridad, cohecho, peculado, enriquecimiento ilícito, lavado de dinero, asociación delictuosa, posesión de drogas, falsificación de documentos e incumplimiento de un deber legal, hasta violación, inclusive secuestro exprés y delincuencia organizada.
3: Son delitos bastante graves.
0: Bastante graves. Entonces, no son ciudadanos buenas gentes.
3: Y en eso es en lo que tiene que poner mucha atención todos los institutos políticos, ¿no? Porque se les están coludiendo, se están ahí infiltrando personas que tienen este tipo de comportamiento.
0: Bueno, pues ahí te va, Paco. De los 7 presidentes municipales que están involucrados, 4 llegaron al cargo bajo las siglas de Movimiento Ciudadano. 2 fueron postulados por el Partido del Trabajo y 1 por el Partido Acción Nacional. De acuerdo con lo que hemos ya recabado, que sí, fueron registrados y bueno, ganaron por Movimiento Ciudadano, ¿no? En el caso de los hermanos Vieira, ¿se acuerda usted? Que corresponden a Movimiento Ciudadano y que ocurrió justamente allá en Cerdán y Tlachichuca, que estos dos municipios pues prácticamente gobernaban, ¿no? Y a partir de ahí se vino a desprender una serie de situaciones de detención con los presidentes municipales. Así está el panorama. Y bueno, yo de lo que he escuchado para proponer a mejores perfiles, porque ya estamos a la vuelta de la esquina, ¿eh? Los partidos políticos ya están pues prácticamente lanzando su convocatoria para elegir a nuevos pues funcionarios públicos, ¿no?
3: Sí, se van a renovar diputaciones, presidentes municipales, diputados federales.
0: Sí,
3: también.
0: Sí, entonces, ¿qué propuestas hay, Paco? ¿Qué decían? ¿Cómo ver, cómo saber que una persona está involucrada en la delincuencia? Primero, creo que el tema
3: antidoping,
0: del antidoping. Sí, pero bueno. Y sí, luego,
3: pero eso no te da un parámetro de si se dedica a cuestiones ilegales o no.
0: Que, por ejemplo, dicen que también el examen de control y confianza también es engañoso. Yo no creo.
3: Y el costo que va a tener.
0: Yo no creo en eso, ¿eh? No creo mucho en eso. De verdad se los digo, no creo mucho en el examen de control y confianza. Había que buscar otra metodología para saber qué tipo de personas son los políticos, porque vean, están en la cárcel, están en un proceso legal. Están en un proceso legal.
3: Sí, y eso ya pone en duda muchas cosas, ¿no?
0: Muchas. O sea,
3: cómo se financió su campaña, cómo fue que llegaron hasta ahí, ¿no?
0: Todo. Imagínense nada más el caso de la presidenta municipal de Acatlán, también. O sea, para allá va. Caray. Hay que tener mucho ojo clínico para elegir a nuestros gobernantes. Mucho ojo clínico. Porque les digo, tienen que ser buenas personas. Ver por el bien común. Que desarrollen cosas para su municipio. En fin. Bueno, ahí se lo dejamos a la reflexión, que ya en los días, meses posteriores estaremos hablando. Estamos listos con el reporte ciudadano, por favor.
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0: Dice por acá, muy buenos días. Por favor, si pueden pasar el reporte, en la calle Miguel Erdo de Tejada hay una fuga de agua. Tiene más de un mes frente al número 1722 de la colonia Benito Juárez. Ya pregunté porque este reporte a mí siempre me llama mucho la atención. Lo hemos recibido cantidad de veces. Sí. Entonces, estaremos atentos, por supuesto. Dice por acá, buenos días a todo el equipo de EXA. El día viernes en Catedral que es de doble sentido y me tocó ver a una señora que se atravesó sin fijarse. Un motociclista casi la atropella. La señora iba viendo el celular y todavía se puso grosera con el joven motociclista. No toda la culpa es de los motociclistas, también es de los peatones. Aquí lo hemos dicho muchas veces. La culpa también y responsabilidad es de todos nosotros. De todos, peatones, motociclistas, ciclistas, y obviamente de todos, ¿no? ¿Verdad? Bueno, también agradecerles que nos hagan favor de vernos a través de el Facebook. Estamos ya en vivo por Exa Tehuacán. Ahí puede enviarnos su reporte. Comparta la transmisión. Háganos favor de regalarnos una reacción. Dice por aquí, buenos días, un reporte acerca del transporte de carga pesada que entran por la carretera federal a Orizaba y se incorporan a la José García Crespo. Es un caos. Y hoy desde la Octán de Peñafiel hasta la Liberación, casi 10 minutos, deberían regular sus horarios y en horas pico no deberían circular aquí. Les dejo unas fotos de cómo se hace un caos total. Aquí está en la imagen para que lo vean, aquí nos están siguiendo a través de Facebook, el caos que se realiza. Sí, porque hay carros pesados en esa zona, sobre todo también de los amigos de Peñafiel y algunas otras unidades. Dice, buenos días, un favor, de casualidad ustedes sabrán a dónde saca la CUR y acta de nacimiento biométrica, por favor, muchas gracias.
3: Me parece que lo de la CUR biométrica se había suspendido, ¿no?
0: Sí, eso todavía sí. No está.
3: Sí, ya la CUR normal la puede sacar en el CIS.
0: En el CIS.
3: Es que no la tiene.
0: Sí, totalmente. Ahí se saca en el Centro Integral de Servicios.
3: Continuando con más reportes. Hola, buenos días. ¿En dónde podemos dar una queja? Aquí en el asilo de ancianos de San Pedro. De San Pedro tiene 3 semanas que andan rondando por ahí los vecinos. Hablamos con ella y comentó que que una mujer anda rondando por ahí. Nos comenta que sus familiares la despojaron de sus bienes y la botaron a la calle. Los vecinos hablamos con la encargada del asilo y no la quiso apoyar. Esta señora ya lleva mucho ahí y se ve y se cree la dueña. Me imagino que se refiere a quien atiende en el asilo de ancianos. No invierte nada en ese asilo. Todo Tehuacán apoya y no es nada humano. Hemos sido testigos cómo maltratan a las personas de la tercera edad. Cuando hay primeras comuniones y son comunitarias en Altepeji, se sube a Jalpan, lo primero que te piden, despensas para el asilo, para que en la kermés las estén rifando. Es lo que logro entender en este mensaje que mandan, en este reporte. Pues bueno, ahí está. Pueden informar el lugar y la hora de la Feria del Empleo. No la dijeron, gracias.
0: Es mañana a partir de las 9 de la mañana, sí la dijimos. Es mañana aquí en la Esplanada Municipal, mañana a partir de las 9 de la mañana. Por favor, hay que traer currículums, hay que traer suficientes, porque...
3: Sí, van a haber varias empresas.
0: Varias empresas que estarán aquí en Tehuacán, van a abrir la bolsa de trabajo, con buenos sueldos, así es que desde las 9 de la mañana... pueden venir mañana, 8 de septiembre, a partir de las 9 de la mañana.
3: Sí, lo importante que son empresas bien establecidas, por lo que le van a ofrecer un salario competitivo y además buenas prestaciones. Continuando con reportes, hola, buenos días, disculpe Lalo Cedeño. Quiero saber si hay alguna dependencia que apoye a jóvenes que quieran emprender un negocio. Bueno, en mi caso me gustaría poner una tiendita de abarrotes, tengo 29 años, por favor, si me pueden apoyar con alguna información, sí, gracias.
0: Sí, te voy a pedir que navegues en la Secretaría de Economía del Gobierno del Estado, hasta federal. Ahí puedes encontrar alguna información y obviamente requisitos, ¿verdad?, de emprendimiento, porque acá sabemos poco. Hay un delegado en Tehuacán, pero no sé si tenga su oficina en el Centro Integral de Servicios.
3: El señor
0: Ocaña, me parece que es el señor Ocaña. Pero yo te sugiero que navegues en el portal del Gobierno de Puebla y busca la Secretaría de Economía. Ahí hay varias opciones en las que te voy a... ahí te pueden sugerir este tipo de cosas, ¿no?
3: Sí, en otro reporte que nos llega, buenos días, quisiera hacer un llamado a las autoridades ya que el parque del Infonavit junto a una canchita es un basurero, y no se diga junto a SICOM. Alguien se puede dar una vuelta y ver el cochinero que hay. Gracias, buen día. Sí, esto también es parte también de la cultura que tenemos como ciudadanos. No tenemos que sacar las bolsas de basura si no pasa el camión, porque se genera este tipo de problemas. Se acumulan las bolsas, y además otro problema es que muchas veces los perritos callejeros rompen algunas de estas bolsas y se empieza a esparcir la basura, o también las personas que se dedican al reciclaje las abren o las rompen y genera que se riegue la basura por todos lados.
0: Entendemos que hay gente que sale de su hogar, de su casa, para salir a chambear, y bueno, pues tiene que sacarlas.
3: Sí, que sacarlas, ¿no? Pero sí, si está en sus posibilidades no sacarla hasta que mejor pase el camión, mejor.
0: O encárgueselas al vecino, ¿no?
3: Sí, continuando con más reportes, bueno, por aquí nos dicen que sí podrían pasar mi reporte en la zona de la 14 Norte, entre la 16 y 12 Poniente, las unidades del transporte público circulan a exceso de velocidad, también algunos automovilistas, había boyas, pero las retiraron, ojalá la autoridad pudiera checar si se puede instalar algún tope o boyas nuevamente, porque corren demasiado las unidades del transporte público en esta calle 14 Norte, entre 16 y 12 Poniente.
0: Dice por acá, acabo de escuchar en su programa que va a venir la Secretaría de Movilidad a checar documentos de unidades que tengan sus documentos en regla. Uno como transportista no exige que tengamos todo en regla, pero aquí en la colonia, en la Huizachera, ¿quién regula los carros materialistas que están sobre la

0: parados con la presidenta, con el presidente de San Nicolás, que porque no les hace nada. A ver si la Secretaría de Movilidad o la Secretaría de Comunicaciones y Transportes puede venir a checar esto. A ver, la revista vehicular que empieza hoy y que prácticamente una semana completa es para eso, para los transportistas de carga, para ellos, sí, para ellos es, para los transportes de carga. Ojo con eso. Y no se regulan, pues entonces van a andar circulando de manera pirata o irregular, ¿no?
1: Sí, en cualquier momento los pueden detener y sancionar.
0: Claro, claro. Dice por acá, buenos días. Pregunta, ¿es el presidente de Santiago, Miahuatlán, no hace nada? ¿Por dónde seguirán tirando los residuos de la basura? Ahorita anda el camión recolectando y yo pienso que junta mucho dinero porque la basura que saca de cada casa pagamos 10 pesos, imagínese usted cuánto dinero es todos los días. Yo reciclo el cartón y el PET y el aluminio, pero no todos los vecinos lo hacen. Esa es una excelente medida, lo felicito, porque es cierto, ni allá, ni acá, ni en ningún lado hacemos muy poco eso, ¿eh? Como ciudadanos, había un porcentaje por ahí en datos de cuánta basura tiramos, pero tiramos cartón, PET, aluminio, que una vez comentamos acá, si nosotros recicláramos, no recicláramos, separáramos ese material, saldría para el recreo del chamaco, ¿no?
1: Sí, algo ahí, sí. Unos 50 pesitos,
0: sí,
1: 100 pesitos.
0: Sí, sale, aunque sea para...
1: Y reducimos el volumen de basura que se genera,
0: sí,
1: ¿no?
0: Sí, exacto, pero nos falta mucho todavía en ese aspecto.
1: Bueno, continuando con información... Esta situación que ha ido creciendo en todo el estado de Puebla es lo de las patrullas clonadas o patrullas pirata. Ante el reporte de estas unidades falsas en Puebla, la diputada local del Partido Revolucionario Institucional, Delfina Pozos, propuso crear un padrón estatal público de fuerza policial y parque vehicular para conocer el número de unidades y elementos activos. Deberán tener código QR. Con la iniciativa se busca reformar la Ley de Seguridad Pública de Puebla para establecer un mecanismo permanente de verificación semestral en todas las instituciones de seguridad pública municipal y estatal. La legisladora expuso que es riesgoso para la ciudadanía que existan vehículos que aparenten ser patrullas oficiales y que no haya un padrón en Puebla donde se pueda verificar si son reales, quién las maneja o si no están en servicio. Por ello propuso establecer un mecanismo denominado pase de lista semestral de seguridad pública municipal, en el cual los municipios reporten y acrediten cada 6 meses los siguientes datos: el número total de elementos policiales, el número de elementos activos, número de elementos que cuentan con las evaluaciones y certificaciones vigentes, el número de elementos que no cuentan con certificación, el número total de vehículos destinados a funciones policiales. Tenemos llamada telefónica.
0: Adelante, buenos días.
2: Buenos días. Mire, quería hacer un comentario acerca de lo de las patrullas que hay aquí en Tehuacán.
0: Sí.
2: No sé quién de la policía viva atrás de del DIF, pasan por la calle de 6 Poniente.
0: Sí.
2: Y la cosa es que siempre hay hasta 2 patrullas ahí paradas día y noche.
0: Ah, caray.
2: Y entonces, ¿por qué están ahí día y noche y están haciendo falta? Y están robando aquí en Tehuacán, y están haciendo delitos, y las patrullas están ahí paradas. Usted puede pasar a la hora que sea, o en sí. La noche, y sí. Ahí están paradas afuera las patrullas.
0: ¿Son patrullas municipales o estatales?
2: Sí, municipales.
0: Ah, mire, vamos a checar. Sí, vamos a checar.
2: Entonces era mi comentario.
0: No, muchas gracias, sí, lo compartimos y vamos a checar de qué se trata. Gracias, muy amable. Buen día. Dice por acá, excelente inicio de semana. Saludos desde Puerto Vallarta, Jalisco, Jessica Gizada. Gizasola, es Gizasola. Gracias por vernos. Sí, esa es la magia, ¿no? De la
1: tecnología.
0: De la tecnología, que hoy imágenes de nuestra ciudad nos ven, nos escuchan en varias partes del país.
1: Continuando con más información, darle a conocer estas cifras alarmantes sobre el cáncer de mama. Durante 2025, el cáncer de mama cobró la vida de 336 mujeres en Puebla. entidad donde los tumores malignos representan la tercera causa de muerte entre las poblanas.

0: El Instituto Nacional de Estadística y Geografía destacó que la mayoría de las víctimas se concentró en dos grupos, de 45 a 49 años y de 55 a 59, con 47 fallecimientos cada uno. A estos le sigue el grupo de 50 a 54 años con 46 muertes, mientras que el resto se distribuyó entre los rangos de 60 a 64, 65 a 69 y de 40 a 44, así como de 80 a 84 años. Los decesos por cáncer de mama en Puebla también se dieron entre mujeres de 35 a 39 años, reportándose 17 decesos. A nivel nacional, el INEGI documentó 8.174 defunciones relacionadas con esta enfermedad. El 99.4% corresponde a mujeres y solo el 0.6% a hombres. En comparación con el territorio poblano, en el país el 40% de las víctimas tenían 65 años y más, mientras que el 26% tenía entre 55 y 64 años, el 21.3% de 45 a 54 y el 10.1% entre 35 a 44 años. Muy importante que cada que hay jornadas de mastografías, pues bueno, las mujeres puedan acudir a realizarse un chequeo, además de la autoexploración, para evitar que estas cifras sigan creciendo lamentablemente.
1: A ver, me llama la atención este reporte. Dice por acá, buenos días. Sobre lo del asilo, no es de apenas. Eso de que tratan mal a los ancianitos ya tiene años. Cuando es día de los abuelitos, sus familiares les dejan dinero y las encargadas al otro día se lo quitan, dice este reporte. ¿Dimos algo sobre el asilo de ancianos?
0: Sí, ahorita nos llegó un reporte también donde mencionaban que había una mujer de la tercera edad deambulando por el asilo. Los vecinos se acercaron con la encargada del asilo de ancianos para ver si la podían ingresar y les dijo que no. Y ahí fue donde refirieron que ellos como vecinos, el reporte dice que ellos como vecinos han sido testigos que continuamente hay maltratos hacia las personas de la tercera edad.
1: Bien, y también ojalá que alguien del asilo de ancianos nos pueda informar, ¿verdad? Porque aquí también escuchamos todas las voces. Es importante saber la opinión de ellos, ¿no? También desde luego, porque no creo que todo sea malo, ¿verdad?
0: Sí, y importante también, si se está viviendo esta situación y los vecinos son testigos, como refiere el reporte ciudadano, es importante la denuncia, ¿no?
1: Total.
0: Hay instancias, instituciones que procuran también el bienestar de las personas de la tercera edad, entre ellos el DIF, y pues bueno, puede hacerse la denuncia ante ellos.
1: Exacto. Bueno, pues hay que estar atentos. Me recuerdan, porque sí, ciertamente, atrás del DIF está una base, prácticamente está una base de la Policía Estatal de Caminos, y por eso hay patrullas, ¿no? Vamos a darnos una vuelta para corroborar si son patrullas municipales o de qué se trata, pero sí, justamente ahí está la base, y quizás por eso la gente ve muy frecuentemente las unidades ahí estacionadas. Ya estaremos atentos a eso. También quiero decirles que hay varios puntos en la ciudad en donde ve usted una patrulla en alguna vivienda, algún inmueble, oficina, qué sé yo, que está resguardando. Pues se trata de un proceso que está en vigilancia, un proceso legal.
0: Sí, que hay una carpeta de investigación.
1: Que está una carpeta
0: ahí. O se cometió algún delito.
1: Y que es necesario que llegue una unidad de la policía para salvaguardar ahí la zona o el inmueble, ¿verdad? Porque a lo mejor también hay personas hasta detenidas domiciliariamente, ¿no? En fin, estaremos por supuesto muy, muy atentos. Pues no nos queda más que agradecerle a todo el equipo que hizo la edición de hoy, Paco Beto, Iván Cuevas, Yair aquí en redes, y gracias Paco Castro, y sobre todo gracias a usted. Que tenga el mejor de los lunes. Yo soy Lalo Cedeño, mañana aquí nos escuchamos.
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1: En todas partes, Ponte XFM 102.9, bienvenidos sean a este programa más, el Muac Mañanero. Yo soy María Casar, bonita mañana. Oigan, bienvenidos y arrancamos con mucha energía. Son ya las 10 de la mañana con 7 minutos. En esta ocasión, bueno, te acompaño, así que repórtate conmigo vía WhatsApp 238-320-2420. Tenemos muchísimo que platicar en esta mañana. Arrancando semana, septiembre, que bueno, nos agarra con mucha fiesta, mucha emoción. Oye, uno se siente más mexicano a lo largo de estas fechas y acercándose el momento indicado, por supuesto que vamos a disfrutar y al máximo estas festividades. Pero bueno, hoy día número 250 del año, nuestro avance va bastante rápido. O sea, haciendo cuentas muy, muy rápidas, nos quedan solamente 115 días para disfrutar de este 2026. Un día que, bueno, también por supuesto se caracteriza porque resulta que es el Día Mundial de todos los pelirrojos. Imagínate, ¿tú conoces algún pelirrojo, pelirroja, pero natural, Natural, que luego esto es más complicado de hallar, es un gen por ahí muy característico de algunos países, pero eso no quita que, bueno, hay pocas personas que naturalmente son pelirrojas. Yo ya no puedo alzar la mano, hace varios años que dejé de serlo, pero era falso, aunque fue una etapa muy divertida. Ustedes cuéntenme, ¿qué onda? Si conocen algún pelirrojo, felicítenlo en este su día mundial. Y bueno, de momento, arranquemos con buena música, quédate conmigo y en todas partes, ponte EXA.

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1: Como bien lo escuchaste, una sola frase que puede cambiarnos completamente la perspectiva en la cual abordamos este día, y qué mejor, toda una semana. Es lunes y una frase que es cortita pero súper concisa, así que presta la atención. Tú sabes que la compartimos también vía WhatsApp, o si quieres anotarla, decretarla también mientras la escuchas, adelante. Y esta frase a cargo de Henry Ford dice lo siguiente: los obstáculos son esas cosas atemorizantes que ves cuando apartas los ojos de la meta. Tal cual, es una frase que creo que ya nos da una gran reflexión, trae mucho justamente para por ahí cuestionarnos, pensar qué está pasando, porque a lo mejor en las semanas anteriores venimos desviándonos de lo que realmente es nuestro propósito del mes, nuestra meta, así que escúchala nuevamente. Los obstáculos son esas cosas atemorizantes que ves cuando apartas los ojos de tu meta. Así que no desvíes tu atención. Continuamos con más en todas partes. Ponte Exa.
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2: Como bien lo escuchaste, para que te enteres y no te lo cuenten después, sino que tú seas el que comparta estas curiosidades, vámonos con un tema que se ha hecho nuevamente viral. Y es que en los últimos años, como que las personas vuelven a mencionarlo, de la nada se nos va el avión, se nos olvida, volvemos a ver una foto de este personaje en concreto y bueno, nos quedamos con muchas preguntas, con mucha curiosidad al respecto de su edad. Porque bueno, es un fotógrafo, exmodelo profesional, de nombre Chuando Tan, y él es de Singapur. En concreto, actualmente se dedica a la fotografía profesional por allá en su país. Y justamente, de vez en cuando se vuelve a viralizar porque resulta que no aparenta la edad que tiene. Hoy justamente está celebrando en estas épocas 60 años de vida. 60 años que, amigos, exagerando, honestamente, no le das más de 35. Y es que es impresionante lo que maneja de forma física, el rostro, obviamente el estado de salud y demás. Bueno, nos ha dejado a todos con la boca abierta. Su fotografía de cumpleaños número 60 se ha hecho súper viral en redes sociales. Quizás ya te la topaste, quizás también te quedaste con muchas dudas al respecto de cómo hace para verse de esta manera. Hay personas que, bueno, naturalmente como que suelen aparentar menos años, los famosísimos comeaños, pero pues hay personas que aplican también toda su inversión económica y años de su vida como para preservar este momento en concreto de la eterna juventud. Él, sin quererlo y sin buscarlo, encontró justamente pues una gran oportunidad en esto. Por ahí tiene algunos cuantos libros al respecto de qué es lo que él ha aplicado en su día a día y lo que le ha funcionado justamente para, más allá de verse con muchos menos años, sentirse así y tener una calidad de vida muchísimo mejor. Y sobre todo por ahí que él representa dentro de toda esta imagen una combinación de lo que es correcto dentro de una rutina saludable, una alimentación balanceada, no prohibirse cosas, no limitarse de antojos, tener por supuesto descanso, pero también momentos de deporte, de ejercicio y a la par de ocio. Y es que dentro de todas aquellas personas que se dedican básicamente a vivir justamente el tema de cómo mantenerte joven o cómo sentirte mejor, él dentro de todo este ámbito mantiene un equilibrio bastante saludable, lo cual está pues muy muy padre. Y él hablaba contundentemente de una frase que me encanta, y es que se le cuestionaba qué es lo que hace, cuál es su secreto, cuál es este truco, cuál es la vida mágica, qué es lo que está haciendo. Y él lo dijo tal cual: eres lo que comes, eres lo que haces y eres lo que piensas. Así, no hay más, no hay más. Son hábitos sostenidos durante décadas. Él hablaba de que, por supuesto, en su trabajo por ahí de los ochentas, de la década de los ochentas y noventas, siendo modelo profesional en diferentes partes de Asia, pues requería evidentemente cuidar mucho su aspecto físico, pero de ahí el resto, a pesar de que dejó el modelaje profesional, pues ha sido una historia de serle fiel a sus hábitos, de sostenerlos. Y creo que es algo que nos cuesta y a muchos somos culpables, evidentemente. Año con año nosotros queremos aplicar esto de los propósitos y demás, y luego como que avanzan los primeros meses del año y ya se nos olvidó. Pero él mencionaba que hay que serle fiel a uno mismo, hay que serle fiel a estos hábitos que cuestan, por supuesto, pero que al final pues claro, el resultado físico y sobre todo el estado de calidad de vida, bueno, es increíble, lo compensa muchísimo. Hablaba de que, por supuesto, requieres de priorizar una alimentación que tenga un balance absoluto de todo. Obviamente optar por ocasiones en evitar ciertos alimentos. Él menciona muchísimo esta parte de que hay que serle, pues también estar bien pendiente de lo que nuestro cuerpo dice, que el cuerpo es un excelente sistema de alerta cuando algo como que sabe que no le hace bien. Y bueno, nosotros solemos ignorar esos síntomas, que de repente ya se te inflamó el estómago, que a lo mejor no pudiste dormir porque la cena estuvo pesada, que están los síntomas y esta alarma, pues está. Sin embargo, en muchas ocasiones ignoramos todo ello. Y él hablaba también de que es súper importante escuchar a tu cuerpo, darle estos minutitos al día de saber qué es lo que está pasando. Y más allá de cualquier cosa mágica, él habla de que no está haciendo ningún truco, no está haciendo ningún retoque estético, simplemente es buen descanso, comida, ejercicio, y algo de lo cual él también se centra muchísimo, y es la cuestión de ocupar la mente, de saber procesar todas las tensiones, la carga del día a día, que eso es algo que impacta muchísimo en el rostro, en la cuestión de arrugas prematuras incluso. Entonces, él habla de que es bien importante encontrar métodos para descargar todo este estrés, esta energía, y a través de la creatividad le ha funcionado mucho. Hay personas a las que les funciona a través del deporte. Entonces, es una cuestión de ir encontrando qué es lo que a ti te funciona para que evidentemente puedas hacer de esto un hábito, y que la felicidad tal cual es salud. Y él ha encontrado en esto una gran, gran oportunidad para mantenerse joven. Más allá de que, claro, se ha hecho súper viral, la calidad de vida es lo que él resalta. Ustedes cuéntenme qué piensan de esto. Ya se toparon con estas fotos de este exmodelo, que de verdad está impresionante, te digo, no le das más de 35 años, hoy goza de 60 años, con una excelente calidad de vida. Chuando Tan, así lo puedes encontrar en redes sociales, para que te des una vuelta, lo estaquees, y bueno, por ahí te das cuenta, en efecto, de que, amigos, no parece de 60 años. Cuéntenme ustedes, ¿tienen algún truquito que nos quieran compartir para esto de la famosísima eterna juventud, estos secretos ancestrales, o que han pasado de generación en generación en su familia? Porfa, compártelos con nosotros vía WhatsApp. Mientras, continuamos con más buena música. En todas partes, ponte EXA.

0: llama Fireball.
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Pero eso no es todo. 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Por ahora, vámonos con más música y regresamos. Porque yo sé que ya andan por ahí a la expectativa de saber qué es lo que deparan los horóscopos para ustedes en esta semana. Así que no te despegues, que con ello regresamos. 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
7: Son las 11.
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8: Hola, bienvenidos a la información. Acciones de seguridad coordinadas con mandos federales demuestran que en Puebla no hay impunidad, dice Alejandro Armenta. Puebla no es refugio de delincuentes, afirma Idamis Pastor. El cártel Jalisco Nueva Generación colocó 200 kilos de explosivos en el coche bomba contra una comandancia de Zacatecas. No tienen nada que necesitemos, solo tamales y jitomate, dice Donald Trump sobre México. Reino Unido reafirma que las Malvinas son británicas tras amenaza de sanciones de Milei. Es todo. Soy Liliana Tecpanecatl Suárez y en una hora vuelvo con más.
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1: Como bien lo escuchaste, continuamos con más y vámonos directamente con los horóscopos de esta semana. ¿Qué nos separa el universo para los próximos días a cada uno de estos signos que yo sé que ya andan por ahí muy pendientes? Alerta de lo que se les viene para todos ustedes, pero antes por acá, saluditos muy especiales que nos piden ya desde hace un ratito hasta la Colonia México, que por allá nos sintoniza Jorge Alfredo Sánchez, presente por acá, terminación 03, y por ahí ya te dije muchísimo, entonces saludos para ti, gracias también por hacerse presentes. Vámonos directamente con los horóscopos. Mucha atención, arrancamos con Aries. Es una semana con muchísima pasión y amor. Oye, vienes con una buena semana, te toca tomar determinaciones sobre algunos temas que has estado postergando. Entonces, tú tienes que darte este momento para ya decidirte oficialmente, salir adelante con estos temas. Eres un líder nato, así que vas a lograr varias cosas y sobre todo esta semana, algo que habías anhelado y deseado muchísimo se va a concretar. Así que felicidades para ti, Aries. Tauro, traes mucha química, magnetismo, como que hay buena energía, bastante ley de atracción a tu favor, así que confía plenamente en tus ideas, en tu creatividad, en todo lo que se viene. Y por ahí en la temática romántica, buenas cosas, se vienen también resoluciones favorables sobre trámites, contratos o cosas importantes que por ahí como que traías duda. Bueno, estas semanas se cierran y son completamente a tu favor, Tauro. Géminis, tienes todas las ganas de estos días de ganar, básicamente. Quieres comerte al mundo y está padrísimo. Pero bueno, date también el momento para procesar estas emociones, para actuar sobre todo. Te van a llegar buenas respuestas sobre algún negocio o trámite que por ahí también traías atorado, como en el caso de Tauro, pero por fortuna también se vienen cosas positivas para ti en este tema. Es una semana súper ideal para cerrar ciclos, para terminar por ahí con relaciones o cosas que nada más no te suman. Elegir muy bien a quienes quieres en tu vida y quienes no, bueno, pues gracias y el que sigue. Abrirte a nuevos caminos de abundancia y prosperidad, porque cuando uno cierra cosas que de repente ya no te sumaban, definitivamente como que todo empieza a fluir y sobre todo esta onda de la abundancia y la prosperidad van a estar muy de tu lado, Géminis. Directamente con Cáncer, oye, se viene un periodo de mucha buena energía, ganas de renovarte, entonces padrísimo para ti, Cáncer. Hay reencuentro con algo de tu pasado que te va a traer mucha felicidad, alegría, buenas noticias también sobre trámites, viajes o reconocimientos. Entonces, ya, esta semana creo que se vienen los resultados y el reconocimiento que has estado buscando y que te mereces por tanto esfuerzo en los últimos meses. Así que también felicidades para Cáncer. Siento que vengo con puras buenas noticias, ando emocionada. Leo, si estabas esperando noticias de dinero, por ahí créditos o papeles pendientes también, esta semana, ¿qué crees? Sí, en efecto, buenas noticias. Hay un respiro económico importante porque, oye, arrancando mes, luego como que cuesta justamente esta onda de ir como más corto en lo económico, pero por fortuna para ti se viene un respiro bastante prolongado, vas a recibir también un buen reconocimiento, por ahí aplausos quizás, o alguna forma en la cual se manifieste la gente a tu alrededor para felicitarte y reconocer justamente tu trabajo y tu esfuerzo, Leo. Vámonos con Virgo. Oye, no lo pienses tanto. Les encanta pensar a los Virgo, como que son un signo justamente pues de ir muy, muy justos con esta onda de las ideas, de los temas en general. No pienses esto tanto esta semana. Deja que avance y qué mejor que avance a pasos agigantados. No escuches las opiniones de aquellas personas que traen como intenciones destructivas. Algunos les dicen ladrones de sueños. Esas personas que no sabes si son amigos o son haters, pero que bueno, te lanzan comentarios pasivo-agresivos, no los escuches. Así que tú adelante con estas ideas que tienes, con todas estas emociones positivas que se vienen para ti. va a haber grandes opciones también para estudiar, para cambiar de trabajo, para quizás subir de puesto o mejorar tu economía en alguna de estas líneas. Así que felicidades también para ti, Virgo. Ustedes cuéntenme si por acá ya escucharon su signo zodiacal, qué les depara esta semana. Si no, no te preocupes, en breve seguimos disfrutando más de ellos. Todavía nos quedan bastantes, pero por ahora vámonos con una canción. Así que sube a tu radio y en todas partes, ponte Exa.

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1: Continuamos con nuestra segunda parte de este bloque de horóscopos. Para aquellos que por ahí se quedaron medio perdidos con los horóscopos, ya platicamos sobre Aries, Tauro, Géminis, Cáncer, Leo y Virgo. Recuerda, si quieres recibir directamente a través del WhatsApp tu horóscopo tal cual, con muchísimo gusto, al 238-320-2420. En breve te lo vamos compartiendo. Pero bueno, ahora sí vámonos con el restante, Libra. Oye, empiezan a verse los frutos y la recompensa después de varias pruebas y tropiezos, así que es una semana muy positiva para ti. Se viene como que todo esto que estabas esperando ansiosamente, vienes además con mucha creatividad, así que adelante, aprovecha, es tu momento. Además de que hay un buen balance en tu vida sentimental, sea que estés en una relación o que a lo mejor vas encaminado a una relación, bueno, esta semana va a ser algo que define justamente el rumbo de tu vida sentimental. Y lo buenísimo de esto es que además a la par vienes con nuevos proyectos profesionales, cosas súper cruciales, así que ojos abiertos, Libra, es una semana de muchas cosas positivas para ti. Escorpión, date el tiempo, de verdad no te desesperes. Sea lo que sea que ahorita traes en la cabeza, que vienes arrastrando, algo que a lo mejor ya escuchaste y seguro se te vino algo a la cabeza, bueno, no te desesperes, lo que te toca por derecho es tuyo, así que no te preocupes, lo que está hecho para ti llegará en su momento. Ten paciencia, prudencia, porque sobre todo esto te va a llevar a que cuando recibas estas buenas noticias, porque van a llegar, estés más tranquilo. Tendrás nuevas oportunidades de iniciar algo por tu cuenta, entonces está muy muy padre, quizás un emprendimiento, alguna cosa que venías por ahí planificando hace rato, puedes empezar a concretarla porque a lo largo de este año va a ser muy positiva para ti, Escorpión. Sagitario, habrá muchas cosas a tu favor, como que temas sobre todo de justicia, quizás por ahí venías con complicaciones tal cual, de justicia, de ley o quizás cuestiones a lo mejor en tu grupo familiar, de amigos, que de repente te faltaron al respeto, te fallaron, pero esta semana se va a notar. Como bien dicen, la verdad siempre sale a la luz y bueno, esta será tu semana, Sagitario. Nuevas verdades o engaños de personas a tu alrededor se van a descubrir, lo cual también te va a permitir darte cuenta de las personas que tienes cerca y bueno, cerrar ciclo con estas personas de forma madura. Así que no permitas que por ahí quizás la decepción nuble tu juicio. ¿Sabes qué? Acéptalo, recíbelo y despídete de estas personas que no están sumando, porque van a llegar nuevas cosas para ti, un periodo de mucha tranquilidad, sobre todo en el tema económico, así que mira, son unos por otros, quizás pierdes gente, pero es gente que no está sumando y se vienen cosas positivas para ti porque se abren tus caminos, así que Sagitario, tranquilo, se vienen cosas fuertes, pero tú puedes. Capricornio, también mucha evolución, transformación, buenas oportunidades para ti, reconócete como el ser que eres, eres un líder independiente, eres capaz, tú puedes, sal de tu zona de confort y la verdad es que va a estar increíble porque vas a ir conociendo a nuevas personas que sí van a estar a tu ritmo y que sí pueden seguirte el paso hacia donde tú quieres llegar a lo largo de este año, así que Capricornio, adelante, que también va a ser una semana fuerte porque la evolución y la transformación requiere cambios que de repente nos agarran en bajada, pero que definitivamente tú puedes abordar, Capricornio. Acuario, oye, métele mucha pasión a todo lo que hagas. Necesitas de verdad involucrarte con corazón en las cosas que quieres, porque se vienen muchas cosas distintas a tu vida y el universo de verdad que te está mandando señales. El universo por ahí pendiente de ti. Y necesitas prestarle atención, Acuario. Hay oportunidades que también van a desempolvar viejos proyectos guardados, quizás por ahí cosas que en su momento no se lograron, pero que definitivamente siguen siendo grandes ideas, grandes propuestas y que este año definitivamente necesitas desempolvar. Haz memoria qué cosas por ahí les metiste pasión en su momento y que ahora definitivamente van a funcionar, Acuario. Y bueno, ya para despedirnos, último pero no menos importante, Piscis. Si estás buscando un cambio laboral, económico, de cualquier tema, es tu momento de actuar. No te quedes solamente en las ideas, en el pensamiento, hay que tomar decisión. tú siempre para adelante. Es una semana que requiere de muchísima entrega de tu parte, arriesgarte y animarte justo a avanzar. Intenta también como darte oportunidades para nuevos proyectos, ponte también como prioridad encima de los demás, porque te has estado abandonando muchísimo, Piscis, y también está padre preocuparte por tu entorno, tu familia, tu pareja, pero también se vale ser egoísta de momentos y priorizarse a uno mismo, y esta semana definitivamente tú lo necesitas. Sana todas estas emociones y heridas del pasado para dejar espacio a todo lo nuevo que viene. Así que es una semana también de mucha introspección, de bastante reflexión para ti, Piscis, pero que también te va a permitir abrirte a nuevas cosas. Se viene muy buena energía siempre y cuando puedas y aceptes recibirla. Así que adelante, Piscis. Y bueno, ustedes por ahí cuéntenme qué les pareció. ¿Sienten el llamado justamente a estos signos de lo que platicamos para ustedes? ¿Ya lo están notando? Compárteme tu opinión vía WhatsApp. Mientras, vámonos rapidísimo a un corte y regresamos con más. 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
1: Como bien lo escuchaste, continuamos con más en todas partes. 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Son ya las 11 de la mañana con 30 minutos y vámonos con esta receta. Que amigos, se antoja algo fresco, algo con lo cual puedas arrancar justamente y complementar la hora de la comida, una ensaladita, algo que creo que nos queda muy bien en estos días, que no sé si fue su caso, pero definitivamente en mi casa, su casa, sufrimos muchísimo, muchísimo con el bochorno de este fin de semana. No sé qué está pasando, pero bueno, cuéntenme ustedes si de repente como que estos días no se antoja algo así, ¿cuál es su ensalada favorita? Recomendaciones, porque yo les traigo una que, oye, eso sí, te digo, está muy interesante por ahí la combinación de sabores, es fuerte, eso sí, pero creo que es deliciosa, es muy fresca y sobre todo el elemento principal que es el pepino, es súper, súper bueno para hidratar, contiene muchísima agua, entonces para estos días que de repente a lo mejor a alguien se le va el avión con eso de la hidratación, con tomar su agüita que se les olvidó el termo, no te preocupes, aquí complementas lo que te falte de hidratación en el día. Así que vámonos directamente con esta ensalada de pepino que es fresca, que es fácil, se prepara en cuestión de minutitos y que, te digo, es como un nuevo sabor, la puedes ir complementando y sumándole algunos elementos que la hacen aún más especial. Así que vámonos directamente. Tú necesitas para esta receta muy, muy fácil, 2 pepinos medianos. Y vamos empezando con cantidades pequeñitas para que sea por ahí a probar, a considerar si de repente es algo que le gusta a tu paladar, porque no es como nuestra típica ensalada con la lechuga o las espinacas. Entonces, puede que sí, puede que no sea lo tuyo, entonces de a poquito mejor. 2 pepinos medianos, 1/4 de cebolla morada finamente picada, eso sí, súper fina, lo más que puedas, porque como bien te decía, es un sabor fuerte. 2 cucharadas de aceite de oliva, el jugo de un limón, pero sé generoso, un buen limón, por favor, porque luego, oye, limón tamaño moneda no nos funciona, queremos que sea jugoso este limón. Sal y pimienta al gusto y ya por ahí si le quieres ir sumando algunos otros elementos, si tú dices 100% creo que es algo que me podría gustar, le agregas opcional, esta sí es opcional, cilantro o menta fresca picada. Personalmente la menta fresca no me encanta en esta ensalada. Cilantro creo que es un gran elemento y ya si tú quieres arriesgarte un poquito más, te gusta la consistencia, puedes agregarle un toque cremoso con yogur para darle otra variante. Esto ya al final de todo el resultado. Obviamente yogur natural, yogur griego, yogur sin azúcar, porque si no por ahí como que nos mueve todo el sabor al final. Y bueno, ya si tú dices, ¿sabes qué? Esta ensalada me agrada, pero quiero algo como que lo complemente. A mí me gustan mis ensaladas con un toquecito de proteína. Bueno, adelante, puedes añadirle atún o pollito deshebrado. Sin problema, se complementa súper bien, pero vámonos directamente ahora sí con la preparación, que es igual de sencilla. Obviamente, súper bien lavados tus pepinos, puedes quitarles por completo la piel o no, como tú gustes, la verdad es que ahí es muy, muy opcional, aunque recuerda que, claro, la piel deja como un sabor y un toque un poco más amargo, entonces, de repente, ¿qué es lo que al final buscas en cuanto a sabores? Si gustas quitarle toda la piel, sin problema, necesitas cortarlo en rodajas finas o medianas, obviamente estos 2 pepinos completos, si gustas más, pues agrégale más, no hay problema, le sumas la cebolla que previamente ya tuvo que estar súper bien picadita y oye, la cebolla, para darle como este toquecito salado, déjala unos minutos sumergida y reposando en un pocillo de agua con un toque de sal y un poquito de limón. Esto si deseas suavizar el sabor y lo puedes aplicar para cualquier receta, te repito, en un traste con agüita le agregas un toque de sal, un chorrito de limón, dejas esta cebolla morada que suavice el sabor y que vaya soltando por ahí un poquito lo fuerte que al final nos deja, en caso de que tú no prefieras que esté tan potente el sabor, pero si no es el caso, directamente así como la picaste, ya la podemos sumar. Y bueno, necesitamos un pequeño aderezo. Vas a mezclar, como bien te decía, el aceite de oliva, el jugo de limón, la sal, pimienta negra al gusto y ya la menta fresca o el cilantro opcional si lo gustas agregar. Amigos, ya se me antojó. Ya siento que estoy oliendo cabina a cilantro. Se me antojó muchísimo esto. Pero bueno, ojalá que sea de tu agrado. Al final, simplemente vas a colocar el pepino, la cebolla, todo bien escurrido en una ensaladera, en un buen traste. Viertes todo este aderezo, lo súper revuelves y ya lo puedes disfrutar. Si quieres que esté un poquito más fría, unos minutos al refrigerador. Y como bien te decía, opcional, puedes agregarle proteína, atún o pollo, se lleva bastante bien. Y si quieres un toque cremoso, yogur, pero yogur sin endulzantes, por favor, yogur natural, yogur griego, para darle como esta variante. La verdad es que es una cosa deliciosa, es fácil, es una ensalada diferente. Entonces, como bien te decía, vamos probando de a poquito porque es sabor fuerte. Entonces, quizás no es muy tu estilo, pero a lo mejor te animas a probarlo y nos platicas qué te parece. Por ahora, vámonos con más música. 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
1: Continuamos con más en todas partes. 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Son ya las 11 de la mañana con 48 minutos. Se nos pasó absolutamente volada este espacio, pero antes, recomendación exacta de la mañana. 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Así que ya lo sabes, la recomendación de esta mañana. Y con ello me despido. Muchísimas gracias por sumarse conmigo a disfrutar de este arranque de semana. Tuvimos por ahí mucho movimiento en los horóscopos. Oigan, me encanta. Yo también ando curioseando qué onda con mi horóscopo. Ya me lo mandé también al WhatsApp de Camina, entonces por ahí seguimos compartiéndolo, la receta que por fortuna les agradó, se les antojó y yo me voy más que orgullosa con ello. De momento me despido porque ya vienen nuestros queridos Raipod y Jero Morales en breve al mediodía para seguir disfrutando contigo el resto de este lunes 7 de septiembre, arranque de semana, entonces a darle con todo, buena energía para ustedes y que por supuesto disfruten esta semana. Por mi parte ha sido todo, al menos hoy, hasta el fin de semana. Ya saben que por ahí me pueden sintonizar el viernes por acá, estamos de regreso. Por ahora me despido con la última canción de esta mañana. Yo soy María Casar y en todas partes, ponte Exa.

0: dicen que lo bueno se pasa volando. Gracias por compartir estas dos horas. Mañana tenemos otra cita. Con más música, más consejos, más sonrisas y muchas sorpresas. Que tengas un día extraordinario. Nos escuchamos mañana en Exa FM. 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
1: Bienvenida familia de la Frecuencia Naranja a Los Exagerados en este lunes odioso.
2: ¿Por qué, amigo?
1: Porque me chocan
2: los lunes. Te fastidia el lunes, te molesta mucho.
1: Me chocan los lunes.
2: Oye, ¿quién hubiera dicho que... Fíjate que alguna vez usted y yo, señor Jerónimo, grabamos este concepto porque no íbamos a poder venir un lunes. Y cuando lo grabamos en viernes fue maravilloso.
1: Ah, sí.
2: Hasta se escuchaba que el programa estaba bonito.
1: Estamos bien animados.
2: Y no, la realidad es que no, el lunes todo es tristeza.
1: Me chocan los lunes.
2: Deberíamos saltarnos este día y llegar directo al martes. Exacto. ¿Para qué? No sé, pero tendrías un día menos productivo, amigo, ¿no?
1: Sí, además me chocan los lunes porque entró una persona que me cae muy mal.
2: ¿A dónde?
1: La Casa de los Famosos.
2: Oye, tremenda La Casa de los Famosos, ya no saben qué hacer.
1: No.
2: Ya no saben qué hacer porque la granja VIP parece que viene con Tokio. Y también tiene sus cosas raras.
1: Que metan a Adrián Marcelo, chavos.
2: Sería lo ideal, ¿eh? Yo sí pensaba que cuando estaban anunciando a alguien, pensaba que era Adrián Marcelo. Yo juraba, porque él estaba dando como pequeños tintes, subiendo fotos de que ya regresaba a México y demás. Pero no, prácticamente la que ingresó ahora como nueva participante fue Gala Montes. Pero ni siquiera ella sabía que iba a estar en el programa porque dijo, yo solo vengo aquí a estar una noche. Y dijeron, no, eres participante. No, yo no soy participante. Dijo, no, Rosa María, no producción. Y después la jefa le dice, Gala Montes, tú sí eres participante. ¿Qué? Aparte, la morra iba desmañanada, cruda, sin voz. No, hombre, ¿qué ejemplo para las juventudes,
1: no,
2: caray.
1: Me gusta, señores y señores, no me gusta. Desde hoy ya no quiero saber nada de La Casa de los Famosos, gracias.
2: Lo siento, yo te voy a traer todos los días el reporte del día para que tengas en cuenta. Oye, además hoy platicamos del Día Internacional del Aire Limpio.
1: Señores y señores, Ciudad de México no piensa lo mismo, pero bueno...
2: Tehuacán estamos en la gloria, amigo. Ah, es difícil que aquí
1: somos
2: se va.
1: Valle, chavo.
2: Todo está protegidito.
1: Es correcto.
2: O sea, es como todo, o sea, todos los vientos, la parte malvada, esa contaminación, llegan y se azotan y se estrellan contra las montañas.
1: Sí, se repele y dice, vámonos, vámonos.
2: Sí, exacto. Y platicamos hoy de todo eso, cómo cuidarlo. Te vamos a dar unos hacks porque dices, bueno, el aire yo no lo veo.
1: Pero lo respiramos.
2: Sí, entonces te vamos a decir unos hacks para respirar sano y también contribuir al medio ambiente. Además, tendencias virales, mi querido hermano.
1: Sí.
2: Resulta que en las notas virales del día te vamos a platicar de una señora, como de que no, que estaba muy enojada porque no le entregaron su paquete.
1: Ah, pues es que ¿quién nos va a enojar? O sea, todos queremos que nos entreguen el paquete, ¿no?
2: El tema aquí es que la señora, amigo,
1: ajá,
2: sapeó, o bueno, casi sapeó, golpeó al repartidor, le robó su teléfono. Y además ya salió por fin la segunda parte donde la policía llegó a su casa.
1: Y le quitan el teléfono.
2: Te vamos a platicar todo eso porque se puso bueno, mi querido hermano.
1: ¿Es la de las tortillas?
2: Sí.
1: Ah,
2: sí,
1: ya.
2: Sí, sí, sí. Ya tiene, ya hay toda la versión. Y después ya salió otra.
1: ¿Es la de ¿Do you speak English?
2: Ah. Okay. ¡Oh!
1: ¿Tú lo explicas?
2: ¡Muy americano! ¿No? Esa viejita. ¿Sí viste el video ya? Pues ya platicamos de eso. Y obviamente la música en tendencia, señores. ¡Señores!
1: Vámonos a un pequeño corte comercial y regresamos. Recuerden que esta semana, ahora sí, vamos a dar pizza.
2: Sí, ya se dio.
1: Que ayer no me dijo el Onta, le dice, oye, Onta, la pizza, no vinieron. Digo, vamos. No, tranquilo, chavo, no pudimos entregarla el jueves pasado.
2: Se va a armar ya el jueves, este jueves, ¿no?
1: Este jueves.
2: ¿O por qué no hoy, Dios, de una vez?
1: Que sean dos esta semana.
2: Recuperamos la de la semana pasada. Hoy, dale, pizza, vía de contacto, ¿a qué número?
1: 238-320-2420.
2: En un momento más te decimos a través de nuestras redes sociales cómo vas a poder participar por esta pizza. Va a ser a través de Facebook.
1: Es
2: obviamente
1: correcto.
2: Pendiente, a través de la Frecuencia Naranja.
1: Vámonos en todas partes.
2: Pontexa.
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1: Estamos de vuelta a través de la frecuencia naranja, ya a las 12:28 en este lunes de odiar al mundo.
2: Oigan, el día de hoy te vamos a platicar. Resulta que Ángel Aguilar, como siempre, le encanta, hermano. Es buenísima esta mujer para crear polémica.
1: Ay, no.
2: Salir en el ojo del huracán.
1: Ay, no.
2: Y es que, mira, ojo, algo hay que decir. Que hablen mal o bien de ti, pero que hablen, padre, ¿ok?
1: Nela,
2: a mí me encanta aquí en la chamba que de repente digan, no, hombre, ese rey, pues díralo, es bien flojo, ni hace nada y le pagan, ¿no?
1: Pero tú quieres que hablen
2: pero
1: de ti.
2: Pero que hablen de mí. Ah. Y si a alguien se le ocurre decir, ah, mira, ese joven, ese caballero, es muy responsable, elegante, educado, bienvenido. Pero si quieren decir que yo no hago nada, nada más vengo a champlar aquí, solamente te estoy criticando... Pues también. Están hablando a gusto de mí, ¿no?
1: Bueno.
2: A ti no te gusta, ¿verdad?
1: A mí no me gusta que hablen de mí. ¿Por qué van a estar hablando de mí? ¿Quieren hablar de mí? Nos damos un tiro. Ahorita no, la salida.
2: Es que te enojas muy rápido, Jerónimo.
1: Pues es que, oye...
2: No, o sea, también está bueno que digan, ah, mira, Jerónimo, muy elegante él, todo.
1: Ah, bueno, eso sí está bien.
2: Tiene voz sexy, tal vez, ¿no?
3: Eso sí está bien.
2: Exacto. Hola. Hola, bebé.
1: Pero que estén diciendo cosas malas de ti.
2: Que, mira, que hablen. Cierto, y bueno, es la fórmula que tiene Ángela para que hablen mal de ella o hablen bien de ella.
1: Yo creo que ella ni siquiera se da cuenta de sus errores. Ella piensa que está bien en su cabeza, pero es que no, está mal.
2: Imagínatela. Te pongo en contexto de la escena. Una alfombra roja, parecía eso, como una llegada a un evento.
1: Sí.
2: Donde va ella en un vestido blanco muy bonito, que traía incluso en la parte del brazo tenía como un volado, en la parte baja. Blanco, largo, muy muy bonito el vestido, la verdad. Se ve que es carísimo, no creo que sea nada barato. Iba acompañada de su esposo, el señor Cristian Nodal, cual la iba sujetando del brazo, ¿no?
1: Sí.
2: Y entonces pasan por la gente, ella va caminando y de su lado izquierdo, una persona le extiende la mano y ella nada más la pone como encimita. O sea, no la saludó, güey, no fue un saludo así tal cual, sino la mano encimita. Ya sabes, como que la tocas tantito y sigues para saludar a la persona. Pero inmediatamente su mano se fue a la parte de la pierna y se vio cómo pasó en el vestido, se limpió. Lo hizo discretamente, eso sí, porque no lo hizo muy marcado, sino más como que limpió y otra vez ya puso su mano adelante y siguió caminando, ¿no? Entonces, Ángel Aguilar se limpia el saludo de un fan, no sé qué era, si era caballero o dama, o era tal vez alguien de la prensa, no se ve exactamente, solamente se ve
1: cómo, la mano.
2: Cómo se extiende la mano. Y eso es el video viral, el nuevo trend de Ángel Aguilar.
1: Y eso que es que, híjole, Ángel Aguilar hace unos días estuvo en un podcast con uno de sus amigos y ahí dijo, estoy arrepentida, bueno, palabras no palabras, estoy arrepentida de todo lo que he dicho en los medios de comunicación, pero yo se lo adjudico a mi falta de experiencia, a mi inexperiencia.
2: Zamorra.
1: A mi falta de madurez, o sea, que soy inmadura.
2: Sí.
1: Entonces, dijo eso, y en un programa de televisión que se llama Sale el Sol, pues precisamente estaban hablando de que, híjole, parece ser que ya está retomando los buenos caminos nuestra querida Ángela Aguilar.
2: Pues
1: pero,
2: no.
1: Pero, bien lo dices, en estos premios, que creo que eran la entrega de los premios Juventud.
2: Ah, mira.
1: También se le dio una entrega al señor Marc Anthony.
2: ¿Y qué pasó?
1: De la salsa. Y pues resulta que está Cristian Nodal, el marido de Ángela, con Ángela en el escenario y son los responsables de entregarle el premio de estos premios de juventud a Marc Anthony por ser un ícono para los jóvenes, básicamente, ¿no? Entonces, pasa Marc Anthony muy contento, muy feliz para recibir su premio y Ángela toma el micrófono y le dice, Marc, tú fuiste padrino de nuestra boda, tú nos conoces mejor que nadie, te mereces este premio por toda la carrera y por todo lo que has hecho, toma. Y entonces ahí las redes sociales dijeron, ¿qué? O sea, corte a el señor Cristian Nodal, su marido, agarra el micrófono y le dice, Marc, tú eres un ícono, siempre has sido...
2: Su carrera,
1: bueno,
2: sí.
1: Exacto, hablando de él. Entonces aquí, para pronto, lo que decía la gente, oye, se supone que tú vas a entregar el premio y están reconociendo a esa persona.
2: Sí, ahí tú no eres nadie.
1: Tú no eres el foco.
2: Sí.
1: Entonces, ¿qué necesidad de decirle, tú fuiste nuestro padrino?
2: ¡Carajo!
1: Tú nos conoces mejor que nosotros. O sea, no tenían... razón de decirlo. ¿Por qué, Ángela? ¿Por qué?
2: Correcto, señores, señores, no cabe duda que esta mujer no deja de tirar tiro por viaje, dijeran mis papás. Ah, tiro por viaje, ¿cómo de que no? Se arma una, se arma otra, cada vez que aparece en un evento popular o muy especial, tiene y da de qué hablar a los medios, por supuesto. Ahí está Ángela Aguilar en la nota del día. ¿Usted qué habría hecho si se encuentra la persona? Bueno, también si... A ver... Momentos en los cuales tú te limpiarías la mano.
1: Ah, ¿te has limpiado la mano después de saludar a alguien?
2: Sí.
1: ¿Por qué?
2: Te voy a decir por qué, no por la persona. Tal vez en ese momento a la persona le estaban sudando mucho las manos.
1: Ah, ok.
2: Ese creo que sería el momento donde yo me limpiaría el saludo de alguien. Okay. Y no por la persona, sino porque, pues sí, viene la mano mojada, sudada, algo así. Por eso es que muchas personas tienen a bien, y creo que eso es de educados.
1: Sí.
2: Que si sales recién del sanitario y te encuentras a alguien, le pones el codo, ¿no? Ah, o así sí, como, claro. En vez de puñete más, sale, ¿qué onda? ¿Cómo estás? Ah, tengo las manos mojadas. O avisas, ¿no?
1: Avisas.
2: Pero no falta aquel que, ¿cómo estás? Y recién todo el merequetengue ahí, hasta se siente chicloso, pegajoso, pues nada, ¿verdad? Que es agradable. No saluda usted tampoco así, ¿verdad? Y bueno, obviamente creo que es el único momento en el cual te limpias un saludo. Okay. Al fin de cuentas, por higiene, no por falta de respeto, sino porque hay gente a la cual le sudan las manos y no es malo. O sea, es como una condición o una forma en la cual expresan sus nervios, su emoción, algo que esté pasando. Entonces yo creo que ese momento, pues saludas ya, pues limpito. Pero tampoco va a ser tan evidente que te dan la mano y luego en la playera. No. Un papelito, algo, al siguiente, luego que vayas al baño después de ese momento, una lavadita y ya, no pasa nada, ¿verdad?
1: Pues no lo sé, amigo. Mira, afortunadamente no me ha tocado ningún caso en el que yo me tenga que limpiar el saludo. Y creo que no lo haría.
2: ¿Aunque esté sudada la mano?
1: Sí. No, no tengo situaciones con el sudor.
2: Ok.
1: Lo único, ¿sabes qué?
2: No es cierto, baboso. A ver, ahí te va. Te voy a balconear. La otra vez yo me puse un traje, que después te lo pusiste tú.
1: ¡Pero me lo puse, güey!
2: ¿Pero qué? ¿Pero se quedó mil veces? ¡No! ¿Está todo sudado? ¿No quiero?
1: Pues es que, a ver, el traje era el del perrito que andábamos en lo de la camioneta perrona. Y el traje te cubría la boca. O sea, cuando me puse el traje, cuando te ponías el traje pasaba por tu cara.
2: Ah, bueno.
1: Y resulta que el señor Raipot se fue a grabar todo el día con ese traje, pues regresó todo sudado. Es entendible. Pero cuando yo me lo puse, pues todo el sudor de mi amigo y tu baba también me pasó toda la cara. Y yo,
2: bueno, mis mocos pues, también. Mocos.
1: También casi yo pues dije, bueno, pues ya después todo sea por el trabajo, ¿ah?
2: Bueno, pero esto sí te da cosita el sudor un poco, ¿no?
1: Ah, pues en ese caso sí, en ese motivo sí. Pero lo grabé, o sea, otra persona se lo hubiera quitado.
2: Sí, todo lo hiciste, sí lo hice.
1: Todo sea por la chamba.
2: Ahí está. Entonces demuestra Jerónimo que sí, si quiere venir a alguien saludarlo con toda la mano sudada, venga.
1: Es correcto. No hay problema, aquí nos besamos, nos abrazamos.
2: Oiga, pues bueno, Ángel Aguilar en el tema del día de hoy, continuamos. Recuerden, vamos a decirles en un momento más, en el siguiente bloque exactamente les decimos cómo ganarte la pizza de Onto Lemon del día de hoy, que está buenaza.
1: Es correcto.
2: Buenaza.
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1: Estamos de vuelta a través de la frecuencia naranja ya a las 12:48 escuchando esta canción que me hace llorar.
2: Oye, está muy emotiva esa como energía de ya valió gorro. No sé por qué estoy aquí. No dice eso, pero yo siento como que ya, o sea, cuando escuchas ese tipo de letras, ¿qué te imaginas en un escenario?
1: Ponerme
2: de
1: bien borracho.
2: ¿Pero por qué? ¿Por qué? ¿Por qué?
1: Porque es de tristeza.
2: ¿Pero qué pasó? ¿Será una relación amorosa? ¿Será por una situación del trabajo? ¿Será por un logro?
1: Porque me gusta, por pedo. Por borracho, pues.
2: Qué necesidad, qué ánimo. ¿No que tú ya te habías reformado?
1: Sí, ya no tomo, gracias.
2: Tengo un compa, no voy a decir su nombre de mi compa, pero resulta que dice ya, él, en términos, como se le dice coloquialmente, ajá, con todo el respeto a las instancias religiosas,
1: okay,
2: él dice que él solicitó un permiso y estaba jurado.
1: Ah, sí.
2: Entonces, estoy jurado, me dice. Y últimamente de repente llega la chamba y digo, ¿qué onda, güey? No, yo no puedo. Ah, pero tú mira, es que yo estoy jurado. Pero ya voy a llegar a diciembre.
1: Ajá.
2: Su negocio, su business de él fue que se le acababa el juramento en la noche de donde inicia el 24 de diciembre.
1: Ok.
2: O sea, él llegó, no sé si eso se pide o te dicen las fechas. O sea,
1: tú dices, no, la fecha que tú quieras.
2: Ah, pues él muy inteligentemente de tiburón dijo, yo quiero llegar a las 0 horas del 24 de diciembre. Y le dije, ah, pues entonces para que luego empiece el día 24, sí. No, el 24, porque o sea, del 23 para el 24.
1: Ah, okay,
2: yeah, yeah. Pues, luego que empiece el 24 es donde vas a arrancar. Y dice, sí, o sea, por ahí el minuto uno, yo ya empiezo a festejar la Navidad. Dije, no, o sea, le digo, a ver, amigo, imagínate la locura. Llevaba ya hasta el momento, creo que lleva como 3 o 4 meses, 5 meses.
1: Uh-huh.
2: Súmale otros que faltan, como otros 4 meses, uh-huh, ¿no? Va a tener como 9 meses sin beber una gota de alcohol. ¿Te imaginas lo que va a pasar con él ese día?
1: Se va a querer tomar los 9 meses de alcohol esa noche.
2: Y le digo, bueno, está bien, ok, eso. Y le pregunté, oye, ¿y tú no pides permisos? Porque tengo otro compa que trabaja conmigo en la radio que ese le encantaba pedir permiso.
1: Oh, déjalo, se llama Armando.
2: Pagaba 50 varos para que le diera. Bueno, entonces dice, no, yo lo voy a hacer. Si lo voy a hacer, lo voy a hacer bien.
1: Ah.
2: A ver, mira, ¿de qué sirve, güey? Después vas a regresar el 24, ¿no? Mejor de una vez.
1: Ay, no. Pero dale chance, tiene ganas de dejar el alcohol.
2: Está bien, se puede, sí, ¿no? Es válido. Pero ¿cómo es eso de los permisos? Yo no sé.
1: Pues mira, fíjate que vas a la iglesia y le dices al padre, con todo respeto.
2: Padrecito.
1: Sí, señor, mire, señor padre, pues yo la verdad tengo problemas de alcoholismo.
2: Okay.
1: O ando tomando demasiado, ¿no?
2: Sí.
1: Y ya no quiero tomar mucho.

0: Y entonces ya tú dices, pues quiero jurar un mes, quiero jurar un año, quiero jurar 5 años, lo que tú quieras, ¿no?
1: Sí.
0: Después de esto, pues bueno, ya el padre, dependiendo lo que él decida, te va a decir de... O sea, te va a poner a hacer oración, vaya.
1: Como la penitencia. Ajá, sí, la penitencia,
0: ¿no?
1: Claro.
0: Y ya una vez que haces los rezos que te indique el padre, pasas con él y te da una imagen de un santito.
1: Que está enfocado a eso.
0: Y atrás, el reverso de la imagen del santito, ahí dice yo, tu nombre, Jerónimo okay. Morales, me comprometo a no beber. También puede ser por cualquier situación, no drogas, nada. Yo me comprometo a no consumir tal cosa.
1: Ok.
0: Durante... el tiempo que tú quieras, una semana, un año, iniciando el tal día, culminando tal fecha, ¿no? Mi nombre, mi firma y ya, dale, te vas.
1: Qué interesante, fíjate que yo lo pregunto porque yo no sabía. Dinero. Yo no sabía nada de eso, me quedo Jerónimo, o sea, porque hay autorizaciones y toda la cosa. Digo, pues está padre, ¿no? Pero qué mejor que no le pruebe usted a nada.
0: Sí, no.
1: Pura agüita. Sí, en todo caso.
0: Bueno, una vez y ya y muere.
1: En todo caso, una cocona, que también hace daño.
0: Sí, hace daño.
1: Pero una bien friolenta de litro y cuarto.
0: Y luego una pizza.
1: No, hombre, ¿de dónde? ¡De Ontolemon!
2: ¡Ontolemon!
1: Señores y señores, en este momento arranca la dinámica después de haber resuelto, temas y dudas que tengo, porque no sabía yo de este tema que el señor Jerónimo me acaba de extender. Vámonos en este momento con la dinámica de la pizza. ¿Qué tienes que hacer? Acabamos de dejar una imagen en nuestro Facebook del Día Mundial del Aire Limpio, del aire puro, del oxígeno y demás. Queremos que vayas a darle like y a comentar con un emoji de arbolito.
0: Ok.
1: Like y comentar con emoji de arbolito y compartir la publicación. 3 pasos. Número 1, buscas en nuestro Facebook. Encuentras la foto de los exagerados con IA, porque esos no somos nosotros, es la IA.
0: Sí.
1: Hay una señora que me dice, mijo, te fuiste al cielo para tomarte una foto desde las alturas.
0: ¿Te muriste?
1: No, de la altura, desde la altura. mijo, te disfrazaste de guerrero azteca. No te quedó, te ve la panza. Bueno. Pues nos vas a dar like en esa imagen, comentas con un emoji de arbolito y lo compartes con eso. Y entre ellos estará la dinámica o el regalo de la pizza del día de Ontolemon.
0: Es correcto, señores y señores. Gracias a los chicos y chicas de Ontolemon, que por cierto ya se reportaron. Dice saludos, Jero y Raypod. No me pongan a Harry Styles, dice, porque me ando poniendo a llorar. Saludos a Ontolemon y a su chalán, que se apuren, que ya le están... ¿Qué dice? Ya les está pasando el coraje de que me fui de sábado y domingo y los dejé solos. Es que el Shaggy es patrón.
1: ¿Cómo puede ser, Shaggy? ¿Cómo
0: Shaggy
1: puede
0: se
1: ser?
0: Va y pues ahí están los chalanes que chambean.
1: No puede
0: saque
1: ser.
0: Y saque las pizzas y el pan y todo.
1: Pero está bien, ¿no?
0: Sí,
1: ¿estás pues de acuerdo?
0: El,
1: que
0: el al que final... es patrón es patrón.
1: Sí, pues sí, o sea, pues tampoco sí. Te puedes quejar. ¿Cómo se llaman los chalanes? ¿El manchas? ¿El tílico?
0: Sí, el mofles.
1: ¿El mofles? ¿El rufo? ¿No? ¿Cómo se llaman los chalanes? Les mandamos patro. Un saludo, los queremos mucho porque esas manos... que espero que antes de hacer la pizza todo se lave bien, ¿verdad?
0: Pues, obviamente.
1: no es cierto. Un saludo a Ontolemon, que la neta, amigo, están riquísimas, güey.
0: Están buenas las
1: ¿cómo
0: pizzas,
1: las podemos pedir? ¿A qué número? 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Mándenos
0: un segundo,
1: mensajito,
0: por favor.
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1: Está buenísima y con el tiene como en el relleno del contorno o la orilla. Ajá. Está con ajonjolí.
0: Oh, sí, está buena.
1: No, hombre,
0: está
1: que buena, le da un toque buena. Y un sabor muy bueno. Hoy voy a pedirme una para mi familia. Y comer en familia, ¿verdad?
0: Hoy cena pancho.
1: Pizza primero y después ya no. Luego.
0: Pues para que se mejore el lunes, porque este lunes está muy feo.
1: Vamos a un corte, estamos de vuelta, no te despegues, tenemos información antes.
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0: y señores, a ver, en el siguiente bloque vamos a extender la información. Pero si tú perteneces a un club de autos,
1: sí.
0: Si tienes un auto que sea modificado,
1: sí.
0: Clásico, deportivo, si ya lo tuneaste, y si no solamente es auto, sino también es una moto, tú podrás estar presente en el Exa Garage, que es un evento donde habrá comunidad, exhibición, fotografías, charlas, buena onda, buena vibra y música en vivo. Ufas. El próximo 27 de septiembre en las canchas del Xochipilli.
1: ¿Me das permiso de presentarme?
0: Por supuesto.
1: Con mi banda de rock.
0: ¿Tienes una banda
1: ya
0: de rock?
1: Ya tengo banda de rock.
0: ¿Cómo se llama la banda?
1: Todavía no tenemos nombre.
0: Ah, ¿ya tienes la banda? ¿En serio?
1: Ya, ya, ya.
0: Listo. Va a ser tu primera tocada. Ustedes son los teloneros.
1: Los teloneros.
0: Los teloneros, los abridores.
1: Dale.
0: Ese día estará presente, ya lo voy a decir.
1: Dilo.
0: Ese día estará presente tocando en el escenario León Azul. ¿Y cómo sería azul?
1: Blue, no. Blue.
0: Blue. Lo acabo de decir muy bien, muy bien, perdón. Y además de León Azul, estará Susy Blue en el evento. O sea, imagínate.
1: Blue.
0: Azul, León Azul contra Susy Blue. ¿Qué?
1: De la invasión azul.
0: Va a haber batalla seguramente ese día. Va a estar
1: ¿batalla
0: bueno.
1: ¿Batalla de aura?
0: También, farmear aura. Vamos a farmear aura desde los coches.
1: El dinero entonces, se consume en dinero. El
0: dinero. Aprende algo, dinero. 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
1: Yeah, vamos a un corte y regresamos en todos fuertes.
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4: 1:00 p.m.
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5: Excelente día, soy Sandra Sánchez y esta es la información más importante hasta el momento. El Congreso del Estado mantiene como prioridad el cuidado legal y físico de las niñas, niños y adolescentes. Por ello se aprobó una reforma al Código Penal para tipificar la cohabitación forzada a menores con pena de 8 a 15 años. El partido político PAS inicia presencia en Puebla rumbo a las elecciones 2027. La Academia Ignacio Zaragoza retira uniformes militares tras orden de la SEP. Reaviva el regreso de Enrique a Reino Unido y se generan debates sobre su seguridad. Gianni Infantino buscará reelegirse como presidente de la FIFA.
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1: Una de la tarde con 12 minutos de vuelta a través de la frecuencia naranja en este lunes que odio.
2: Oye, entre tantos odios, quien se está odiando son las televisoras, uno contra el otro, una contra la otra. Estamos hablando de TV Azteca contra Televisa. Ya que TV Azteca el día de ayer lanzó su denominada la granja VIP, que tiene personalidades interesantes. Por ejemplo, Niurka, ¿no? Que señores, gritona, escandalosa y problemática.
3: Pero es, cae bien a mí.
2: Sí, un poquito. A veces un poco mal, a veces un poco bien.
3: Ah, me cae bien.
2: Este, el Kevin Bicolor, el que es de región, es Monterrey, región montano, comediante, gran amigo de Brincos Dieras. Está también en ese show anunciado y ya confirmado y presente, por supuesto, Ivonne Montero, ¿no? Está el cazafantasmas Carlos Trejo.
3: Ok.
2: Está la Pimpi.
3: ¡Pimpinela Escarlata!
2: Metieron a Pimpinela Escarlata a este reality. Es el primer reality que vive esta chica, señora o señor, pues no sé cómo decirle, pero pues es la Pimpi, ¿no? Ah, la conocemos como la Pimpi.
3: Quisiera que la Pimpi me diera un beso.
2: Eso es tu sueño ya. Sí. Desde hace mucho lo has dicho y no se ha logrado. Esperemos que pronto venga a Tehuacán, Puebla. ¡Oye!
3: ¿Qué?
2: Pues estaba anunciada para pronto.
3: Creo que sí vino ya.
2: ¿No?
3: ¿No vino?
2: Hay un cartel de la próxima semana. No. Hay un cartel anunciado para la próxima semana. ¿Qué pasó? ¿No se pudo? Pues ya no se va a poder. No creo que la expulsen tan rápido, ¿no?
3: No.
2: A no ser que sí la expulsen y está todo planeado, pero bueno.
3: Viene el doble de la Pimpi.
2: Pues bueno, no nos metemos en polémica. No es nuestro asunto, ¿va? Entonces, además, entre otros participantes.
3: ¿Qué?
2: Nada, entre otros participantes.
3: Mamelik González también entró,
2: está,
3: ¿no?
2: Mamelik.
3: A mí no me cae muy bien Mamelik.
2: Ya se cantaron el tiro desde la llegada a Niurka y ella. Uh-huh. Ya Niurka la ignoró. Ya la otra vino a hablar de ella también, por supuesto. Y bueno, hay más personalidades. No me acuerdo. Está entre ellos la bebecita.
3: Bebecita, ¿quién es la bebecita?
2: Que dice, bebé. Puro bebé se la pasa diciendo esa mujer. Pero ya la caché fuera de personaje. No la conocía yo fuera de personaje. Y la morra habla muy bien, o sea, como tal cual, una dama. Pero su personaje de bebecita es como muy empalagoso. No habla mal, es muy empalagoso, muy... ¡Ay, bebé! Así como Aldo Rendón, a ver si... ¡Jefa! ¿No? ¿Así? Pues la bebecita también. La granja VIP conducida por Adal Ramones. Qué bueno, Adal Ramones. La verdad, el año pasado, en la última edición, yo siento que en producción no estuvo tan chido. Pero esta vez la casa sí está más pro. Ya vi la transmisión en vivo a través... Ayer estaba yo de un... Me brincaba yo del VIX para brincarme al Disney. Y me gustó mucho la calidad de la casa. Muy bonita, muy temática, muy oeste, muy cowboys, ¿no? Y bueno, ya veremos qué tal le va. ¿Tú quién crees que se lleve el rating, amigo? ¿Famosos o la granja?
3: No está haciendo mucho la casa de los famosos, ¿eh? A cada rato yo veo que quieren como pues levantarle el rating porque no está pegando los chicos que están dentro, ¿no? Por eso precisamente metieron a Gala y bueno... Yo creo que ahorita la granja tiene una muy buena probabilidad de darle en la torre a la casa. Porque también ya es la casa ya está pues en puerta, ya está en marcha. Y la granja pues viene apenas, ¿no?
2: Sí, tendrían que hacer como los ajustes necesarios para decir somos mejores que ellos, sí. ¿No?
3: Ahora, históricamente pues la casa de los famosos pues es la reina del rating.
2: La televisora prácticamente pues, como sí. Tal, ¿no? Y la marca, ¿no? Sí. Granja VIP tiene sus cosas nuevas. Pero bueno, está padre. La neta es que creo que es buena la competencia, caray. Porque así, vámonos, si uno hace una cosa, el otro lo imita. Y si no, se repite. Y si no, se mejora, ¿no? Entonces, así como en la vida diaria, así como usted... Que en el trabajo dice, yo voy a llegar más rápido que mi compañero y le voy a ganar el bono semanal de puntualidad.
3: Che, viejo feo, así que...
2: ¿Cómo dice, no?
3: Vieja fea.
2: Ese, míralo, cómo anda de lambiscón, íralo, ¿no?
3: Y luego llegan al chisme y dicen, ay, ¿tú crees que la mera otra vez se fue a meter con este tonto? ¿No?
2: Sí.
3: ¿O no? ¿O eso no pasa en sus trabajos?
2: ¿Ah? Oye, o luego hay gente chismosa en las oficinas.
3: Claro.
2: Qué sí, detestable la gente chismosa y argüendera, ¿eh? No, nosotros somos chismosos del medio del espectáculo y
3: porque es nuestro trabajo también ser chismosos.
2: Pero de aquí de la oficina a ningún compañero le andamos haciendo shows,
3: chismes,
2: ni inventándole nada. Es respetable la vida de cada quien.
3: Es correcto.
2: Sí, señor.
3: Sí.
2: ¿Cómo es que
3: a mí no me importa lo que anda haciendo el vecino?
2: No, que te valga gorro el vecino. Sí. Enfócate en tu casa.
3: Es correcto.
2: Barre el patio de tu casa.
3: Sí.
2: No el de tu vecino.
3: No.
2: Ya el de la vecina, si quieres, pues ya, si te da chance. Pues ya, ¿qué pues?
1: No, no, no, no.
2: ¿Qué
1: no,
2: puedo no hacer? Si la vecina dice, pásale vecino a barrerme la sotehuela.
1: Es que quiero que me chequen la coladera.
2: La trae tapada.
1: Yo, vecina, yo aquí estoy. Yo soy plomero.
2: Y en ese momento cambias a tu personaje de Jero el fontanero.
1: Exacto.
2: Jero el fontanero. Está bonito, sí. Jero el plomero.
1: Es correcto.
2: Tu, tu, tu, tu, tu. Mario
3: por ti, baby, me vuelvo Mario. Ufa.
2: Para esta parte esa tubería, esa coladera.
1: Oye, es horario familiar, ya cálmese a Fedo, por favor. 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
2: Jero el fontanero. Está bonito, sí. Jero el plomero.
1: Es correcto.
3: Mario por ti, baby, me vuelvo Mario. Ufa.
2: Para esta parte esa tubería, esa coladera.
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1: 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Y mira, tú estás chavo ahorita, estás estudiando en la universidad y no quieres gastar tanto, pero tienes aquí a tu lady, pues invítala
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1: 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La comida también, si no tienes carro, pues pasa ahí en la esquina.
2: Todas las verdes, exacto. Las rojas, las amarillas, todas pasan ahí. No, hombre, qué tremenda recomendación el día de hoy. Casi, casi me siento creador de contenido foodie.
1: ¿Qué es eso?
2: Foodie, comida.
1: Ah.
2: Foodie, porque creador de contenido.
1: Ok.
2: Hay muchos creadores de contenido en Tehuacán, foodies.
1: Sí, mira, que la comida es un buen negocio hablando de creación de contenido.
2: Sí. Porque mira, te pagan por hacer el video. Y aparte, todo lo que te pongan en la mesa, te lo comes. Sí.
1: Bueno, tú también. No, ya. Mira, es que es buen negocio también porque te deja muy buenas vistas, ¿no? Muy buenas reproducciones.
2: Ah, también hablando de monetización. Sí. Bueno, de posicionamiento.
1: De posicionamiento.
2: A la gente le gusta, fíjate qué extraño, ¿no? A la gente le gusta ver comer a otra persona y degustar, o sea, sí. Está raro eso.
1: No, y también, o sea, que te recomienden un lugar y dices, oye, pues tal persona me recomendó este, vamos a ver qué onda.
2: Restaurante, ¿no? Leeds, ¿cuándo nos invitas?
1: Sí.
2: Hacemos un video.
1: No queremos comer gratis.
2: No.
1: Pero lo aceptamos.
2: Ya si se da.
1: Lo hace,
2: hacemos el sacrificio.
1: Exacto.
2: Pero de que te hacemos un video, te lo hacemos.
1: Exacto.
2: ¿No? Imagínate ahí, Jerónimo.
1: Que, oye, por cierto, ahorita vino un creador de contenido que se llama Calixto Cerna, Calixto, no sé.
2: ¿A
1: qué.
2: Tehuacán?
1: Muy famoso de comida.
2: ¿Y con quién grabó?
1: Vino a Tehuacán cuando digamos. No, fue cultural.
2: Ah, ya.
1: Porque fue cuando se hizo la carrera de la tortilla.
2: Ah, ok. Ah, ya lo vi. ¿Eh? Sí, hoy vi el video, vi un flashazo, no me creí.
1: Reel, ¿no? Ese.
2: Sí.
1: Pero él es muy famoso, es un creador de contenido ya muy posicionado de comida, del sector, no sé si ya es chef. O sea, me refiero, no sé si estudió, vaya gastronomía, O es empírico, ¿no? Pero sí, este...
2: Qué bonito, porque si está enfocada la cocina o la gastronomía, habla de la maravillosa... Pues sí, del tesoro, del diamante en bruto que tenemos en Tehuacán, Puebla, que es Cuapan, ¿no?
1: Es correcto.
2: Y sus cuapeñitas.
1: Sí, vino a tomar o filmar este evento de la carrera de la tortilla y pues también platicó con gente de Cuapan, de cómo se origina la historia. Y bueno, pues es una persona que le gusta documentar no nada más la cuestión del morbo, sino... Te dice por qué, cuándo y de dónde es, ¿no?
2: Ah, padrísimo.
1: Está muy bien.
2: Bien, no solamente es contenido banal, sino es histórico y documental, como lo acabas de decir. Correcto. Oye, a mí me encanta pasar por el centro porque hay una cuapeña que cuando pasa dice, siéntate, mi amor, aquí te doy.
1: Ahora.
2: Así te dice, hay una cuapeña. Nunca me he sentado.
1: Mira, para fines documentales, dime con la dirección, por favor.
2: Pero es justo donde está el entronque o la diagonal, o bueno, la vueltecita entre la Gabino Barrera y la primera de Agustina Cacho. Justo en la vueltecita. Yo porque compro mis tortillas ahí con una marchanta. Que sí, le mando un saludo a la marchanta que está escuchando la radio porque cercano hay. Hay un parlante de una zapatería que está ahí y que escuchan XFM.
1: Es la de, ¿y qué opina Exterminador?
2: No, es otra.
1: Bien, bien.
2: Y entonces estoy escuchando cómo la muchacha les grita, o la cuapeña les grita, siéntate aquí, mi amor, adelante. No importa que sea caballero o dama, la cual le dice, pero a todos les dice mi amor.
1: Ay, qué elegancia.
2: Qué agasajo, ¿no? O por lo menos te dicen güero, ¿no?
1: Por lo menos.
2: O sea, estás tío, por...
1: Me enseñaron una fotografía que me tomaron de un evento que tuve. No me veo negro, amigo. Me veo morado.
2: Sombra.
1: No, sí, gacho. Y dije, ay, ¿qué pasó? Soy más negro que la madrugada.
2: Y por eso con las cuapeñitas nos levantan el ánimo diciéndonos, pásale, güero. Aquí te que te doy, mi amor. Ah, caray. Sí. Sí me siento. Ya bonito. Ni mi mujer me dice así.
1: No, a mí
2: cuando me...
1: Lárgate, ya no te quiero ver.
2: Siéntate,
1: ¿no?
2: Ya inútil. Aquí está tu plata y me lo avienta, ¿no?
1: Sí, me dice, oh, ya lárgate. Lárgate de aquí. Mientras menos te vea, mejor, dice.
2: No puede ser. Pero bueno. Tremendo talento de las cuapeñas. Vamos, un corte, estamos de vuelta, no te despegues.
1: En todas partes.
2: Pontexa.
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1: Ya regresamos, familia.
2: A ver, Gala Montes ya tuvo su primer momento interesante en la Casa de los Famosos. Llegó y sí, en una charla en el cuarto donde le asignó, que por cierto la gente votó para que esta chica estuviera en ese cuarto, o esta señorita, esta mujer estuviera en ese cuarto, estaban charlando y estaban platicando, y entonces en un momento dice: yo creo que los de los hetero es una bronca en el mundo. O sea, ya habló el comentario a favor a las comunidades. Estamos hablando de LGBT, los más y todas las agremiadas, ¿verdad? O que tengan en cuenta ello. Y ella dice que está a favor de eso, pero que los que son hetero, fuchi. O sea, como una especie de comentario mal o algo malo, pues. A lo cual el señor, lo que va es la reacción que tuvo Memo Schutz, que dijo: ¿eh? ¿Qué? ¿Por qué? Ajá. ¿Yo? O sea, que...
1: ¿Qué dice, no?
2: Y obviamente ninguno se le sumó al comentario, obviamente. La dejaron como que, pues, órale, date, ¿no? O sea que la funa va a empezar a llegar pronto a la mujer, ¿no? Y obviamente todos se rieron y se quedaron. Fue el momento más incómodo porque dijeron: neta, ¿es en serio que estás atacando?
1: Pero, ¿Gala Montes qué, pues, cómo se define? ¿Que es bisexual?
2: Creo que sí.
1: ¿O es, lesbiana?
2: Creo que sí, creo que sí. No estoy seguro de su género o de que ella... Pero el chiste es que ella puso el dedo contra la gente hetero y dijo: los hetero fuchi, no me gusta, me caen gordos, así, nada, no está bien con ellos nada. Y así de que, ok, aguanta, ¿no? Eso quiere decir que ya está regresando el balón, porque hay gente a veces, el muy mal, no apoya a las distintas comunidades y las critica. Sí. Pues ahora Gala Montes ya es como esa parte de ahí te va el balón a los que dicen que no.
3: Entró, pero pues ya sabe a qué va.
2: El objetivo es eso, ¿no?
3: Claro.
2: Que haga polémica, que debe que hablar y que la gente
1: encienda
2: diga
1: los motores.
2: Ya, entonces, porque son los ositos cariñositos todos ellos. Quiero que te vayas de la casa, pero es que realmente me caes muy bien. Yo, o sea, no le está diciendo que ya se largue, pues.
1: Lárgate tú.
2: Que se digan como debe. Estaba yo viendo videos ayer. ¿Cómo pierdo el tiempo? Disculpe usted, ¿verdad? Estoy echado en mi cama viendo el celular. Vi un video de la Casa de los Famosos en Estados Unidos donde las broncas no paraban, tiro por viaje todo el tiempo. Entre el señor, ¿cómo se llama el peloncito? Este cantante
1: Lupillo Rijano, Rivera.
2: Lupillo Rivera. Contra los otros vatos, contra el vato ese, el rey grupero, ¿no?
1: Ah, ok.
2: A cada rato se andaban dando y se ponía caliente el asunto. O sea, estaban a punto de golpearse. Nunca se golpearon, ¿sí?
1: Nah.
2: Pero sí era como el show así de: bueno, ¿qué? Bueno, ¿y qué traes? ¿Y la tuya? No, la tuya, ¿no? Ahora, otro de los puntos importantes del día de ayer, Casa de los Famosos, fue que Alexis Ayala entró, entre muchos otros, pero el tema aquí es que Alexis Ayala fue directo contra ese Pérez y le reclamó el tema de la grosería de molestar a tu mamá, ¿no? El famosísimo va así a tu mamá, ¿no? Muy malvado esa grosería, no lo vamos a repetir al aire por ningún motivo, ¿no?
1: Pues es muy suavecita la grosería, ¿no?
2: Pues sí, pero es que justo eso está queriendo o buscando, o dijo por lo menos Alexis Ayala, no normalizar que fuera así como una grosería el molestar o ofender a tu madre, a tu señora madre, por supuesto. Y lo encaró y le dijo de todo, se lo dijo enérgico, me gustó cómo se lo dijo Alexis Ayala, así de: ¿y tú qué derecho tienes? No representas a México, ¿no? Porque él dice que los mexicanos somos así, que eso no es una grosería, así como tú acabas de decir, ¿no? Que a lo mejor es la misma coherencia o el mismo pensamiento.
1: Sí.
2: Pues todo depende con qué afán lo digas, ¿no?
1: Todo depende de qué situación de la vida tengas.
2: Sí, exacto.
1: Alexis Ayala es un privilegiado. Es un whitican. Pues ¿qué sí, me va a venir a mí a decir de barrio si él no conoce eso? ¿Qué me va a venir a decir Alexis Ayala?
2: Sí, es muy güero.
1: Métanme a mí a la Casa de los Famosos para que le rompas.
2: No, él no está. Él llegó de visitante. Aplicó el congelados, ¿no? De repente. ¿Congelados? Ya, los dos nos quedamos, ¿no?
1: ¿Cuál congelados, hijo de...? Sí, así. Es cierto, nada contra el señor Alexis Ayala, me cae muy bien.
2: Eso es lo que quisiera la Casa de los Famosos, o sea, que haya cotorreo. Que haya cotorreo.
1: Páguenme la mitad, yo voy.
2: No, que les da miedo, ¿no? Porque los van a funar. Ya están bien funados. Yo estoy muy en descontento de que se haya ido Flor, amigo. Sacaron a Flor. El que se tenía que haber ido de esa relación, y aparte la casa, es ese Pérez. Porque él la embaucó, la ligó, hizo los besos, los abrazos, los apapachos. No, este es de grosero.
1: No, bueno. Okay.
2: Los apapachos y todo eso.
1: Sí.
2: Y al final prácticamente el vato dijo: no, tú y yo no somos nada, tú eres la ondeada, tú te estás sacando de onda. Y terminó, hablando mal de ella. Ella no se quedó atrás. Uh-huh. Le dijo de todo, le dijo que era chilito. Le dijo que le olía la boca, ¿no?
1: Ok.
2: Le dijo que era un naco. No, no, no, estuvo bueno. Pero lamentablemente la que salió fue Flor. Eso es el claro ejemplo de cómo termina una relación que no es tan clara las cosas.
1: Tóxica. Amigo.
2: Una relación tóxica.
1: Sí.
2: Así terminó. Y lamentablemente la despedida fue Flor, que yo no creo que siento que fue injusto. Para mí tiene más talento Flor que ese.
1: Pero pues el que les da más carne es el ese.
2: Sí. Hoy me recordás, así como vienes hoy, me recuerdas al ese. Siempre usa sus gorritas así como claritas. ¡Oh!
1: No se ve.
2: ¡Oxo! ¿No?
1: ¡Oso!
2: Que se hizo famoso ese Pérez por el grito de Oxo. Eso fue lo primero. Vale. Y después por pídete una miche.
1: Mira, a mí no me cae, no me agrada mucho su comedia del ese Pérez. Él me cae bien, pero su comedia creo que a veces no está tan
2: chida. No está chida. No está chida.
1: Siento muy exagerada, ¿no?
2: Exacto. No es, ni siquiera cuenta chistes, pues. No hay una rutina. Solamente son como situaciones donde se burla de. Va a estar pujando. Pero bueno, así la casa de los famosos, señores y señores. Tenemos información importante, hermano.
1: Nos llegó un audio, amigo.
2: Espérate, sí lo podemos poner.
1: Cuéntalo.
2: ¿Qué no dice? Ay, Dios mío.
1: Miedo a poner que no nazca.
2: Ay, Dios mío.
0: Yo me sé un secreto de la pizza de Ontolemon.
2: ¡No!
0: En la jolina es porque así le gusta a mi esposa.
1: Ah, ya. Que le echó el ajonjolí porque le gusta a su esposa.
2: Ah, es el secreto.
1: Es por eso, amor.
2: Por eso se dice que las mujeres deben ser nuestras musas. Nuestra inspiración. Musa, dije musa. Mu con u.
1: Sí.
2: Musa. Nuestra inspiración. Una musa es la inspiración que tiene un caballero. Claro. Y ante un hombre, pues imagínate que a raíz de eso, que le gusta a su esposa así. Y a nosotros nos gustó, güey. A toda la gente que comió aquí. No es que nos manden y nos las comamos, ¿verdad? Es para los videos. Que a ver quién comió. Digamos quién comió. Si ya comió Paco Beto.
1: Paco Beto.
2: El chino.
1: El Eliel.
2: El chino.
1: Yo. El flaco.
2: El flaco. Harumi.
1: Todos machos un chico.
2: Sí.
1: Alimentaron una familia.
2: Sí. Mira, ese día nos ahorramos la comida. Ya dijimos, ay, güey, me sobran 100 pesos al final del día. Porque no fuimos a comer.
1: Pues hay que mandarle al Ontolemon también, nada más puro pedir y no damos nada, tú.
2: Ontolemon, la pura buena onda. Y ahora, a lo que voy, es que a todos nos gustó mucho. Entonces,
1: claro,
2: ese es el claro ejemplo de que una mujer es una musa. Esa es la inspiración que todo caballero debe tener. No importa que te estés sapeando, realmente lo dijo así, güey.
1: No importa que no sea tu esposa. Consíguete una musa.
2: Pero que te inspire. El vato lo acaba de decir así, probablemente lo que fuese, a ver, inútil, ponle ajonjolín, ahí sí vas a ver mejor porque sabe horrible. Ya cuando le puse la ajonjolín, ya cambió el sabor.
1: No, sí, sí.
2: Nada,
1: sabe chida la de otro limón.
2: Está buenísima, neta.
1: Ahora vamos a ver quién se la ganó.
2: Tienes que pedir una. ¿A qué número de contacto, amigo?
1: Oh, espérate, estás viendo.
2: Mientras voy a ver los comentarios, cómo van los comentarios en nuestro Facebook.
1: Oye, ya tengo el WhatsApp.
2: Dímelo.
1: 238-390-7622.
2: Ya está. A marcarle a un Tolemon, pedirte una pizza. Tenemos cortesía. Gracias a ellos que son los patrocinadores con esa cortesía que nos han mandado.
1: Es correcto. Vamos un corte y regresamos a todas partes.
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1: Ya nos vamos, familia de la Frecuencia Naranja. ¡Qué buena rola!
2: Es correcto, los señores de Panda, cuando José Madero todavía se quería con ellos, ahora ya no. Y bueno, ya se odian. Oye, el día de hoy, como ya decíamos, es el Día Internacional del Aire Limpio por un Cielo Azul. No contamine, no queme. La basura ahorita está muy de moda porque sí, ahora la reservamos en casa hasta que lleve el camión. Sí. Y hay mucha gente que la quema.
1: No la queme.
2: Huele bien feo primero, se apesta la ropa que está colgada recién lavada. Y luego, aparte, pues contamina el ambiente. Utilice su moto, no es cierto, siempre cuando sea eléctrica, o utilice la bici, no ande en el coche, no ande contaminado. Cuando pueda, camine, ¿verdad?
1: Es correcto. Si puede, evite pues usar el vehículo particular y váyase en transporte. O bien, si se puede andar en bici, pues mejor en bici, ¿va?
2: Recordemos que cuidar nuestro planeta es obviamente mucho mejor y más importante para dejar una buena vida a nuestros hijos, por supuesto. Y a raíz de esto venía la dinámica de Onto Lemon. Obviamente a través de Facebook ya tenemos ganadora.
1: ¡Sí, señores, señores! ¿Quién se lleva la pizza?
2: Quiero afianzar porque es Pau. No sé si sea Paulina o Paulino. Pero bueno, Pau F. Ramírez, repórtate al inbox, por favor, porque eres ganador o ganadora de la pizza de Onto Lemon. Cuidado, amigo, cuidado. Venga, venga, respírale, respírale, Jerónimo, respírale.
1: Ya.
2: Mi amigo se anda ahogando, no puede ser. Recuerda, ganadora. Pau F. Ramírez, a través de la dinámica de Facebook, para participar por los regalos tal cual es este de Onto Lemon. Síguenos a través de nuestras redes sociales.
1: Que nos mande mensaje, Pau, también al WhatsApp naranja 238-320-2420.
2: Para decirte los datos, en cuanto la pueda recoger y demás.
1: ¿Cuánto está la pizza que la vas a comprar?
2: No, es regalo, es cortesía.
1: Regalada.
2: Aparte es familiar, güey, está buena, güey, está, sí, está chido. Entonces,
1: oye, saludos también a doña Mari, de Cocina Mari.
2: ¿Cómo está, doña Mari? Qué gusto.
1: A ver cuándo nos dignamos a ir, tú,
2: Yo nada más no me he parado por ahí, pero sí, voy a hacerlo. Voy a hacer con doña Mari un saludo, que todo salga bien, que todo se vende el día de hoy, ¿cómo de que no?
1: Sí, doña Mari, le mandamos un abrazo, cocina bien rico, doña Mari, también.
2: Qué padre.
1: La Netflix.
2: Que hagas ajo.
1: Pues ya está, chicos y chicas, nos vamos, amigo.
2: Vamos, nos despedimos, amigo. Tenemos una cita el día de mañana en punto de las 12 del día. Ya lo sabe, los exagerados. Quédate con Mario Cuevas, Ale Garibay. Vete a nuestras redes sociales. Ya estamos, obviamente, publicando el contenido de Exa Garage. Ufas. Pendiente, porque se viene con todo. Gracias a todos los patrocinadores que están en Exa Garage. Son buenos, son varios, ¿eh?
1: Gracias a todos y prepárense porque eso va a estar.
2: Evento gratuito con toda la familia. Sí. Con los amantes de los autos y los amantes de la buena música. No, hombre, va a estar bueno.
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2: Pontexa.
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0: Se nos fue el tiempo volando. Pero qué buena exagerada nos dimos.
1: ¡Ay, papá! ¡Los hijos vuelan! ¡Vámonos, perro!
0: Gracias por acompañarnos en este viaje de música nueva, tendencias, notas virales, chisme sabroso.
1: ¡Ay, papaya de Celaya!
0: Y risas sin control. Mañana le seguimos. Mientras tanto, ve y exagera a otro lado.
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0: ¡Ay, la vecina, la vecina, la vecina! Está moviéndole la palanquita y me dice, ya, ya, ya, párale.
1: No, vecina, oh, ¿qué pasó? Apenas estamos comenzando el día.
0: Apenas estamos arrancando, vecinirri. Muy buenas las tengan, mejor los rolen, damas y caballeros, bienvenidos en este San Lunes Gachito. Aquí a través de la garra.
1: En Exa.
0: Ale Garibay, vas a ir.
1: ¿Cómo estás, garra? Claro que voy a ir, ya estoy lista para arrancar la semana con todos ustedes. Me emociona mucho porque este mes es el mes patrio. Entonces, ajá, así como que andamos pues más mexicanos que cualquier otra. Y aparte, yo creo que ya a partir de esta celebración se nos va a ir así, fiesta tras fiesta, tras fiesta, tras fiesta, que esto y que el otro, y que salud.
0: Ajá, y a pegarle durísimo a la fiesta mexicana.
1: Sí.
0: ¿Qué incluye una fiesta mexicana?
1: Pues muchas cosas. ¡Ay, muchas cosas!
0: Oye, bueno, pues el día de hoy no se trata de eso, nuestro Chantal del día de hoy, cosita santa. No se trata de eso.
1: Pero sí mexicano.
0: Pero sí mexicano. De hecho, toda esta semana vamos a tener así como ondas muy mexicanas.
1: Ajá.
0: Para que se activen con nosotros y les entre el sentimiento mexicano.
1: Yes.
0: Ese feeling que nomás nosotros tenemos como buenos mexicanos. Aquí en México hay muchas cosas que los extranjeros no entienden. Y a veces los mismos latinoamericanos tampoco nos entienden,
1: sí,
0: ¿no?
1: De hecho, justo estaba viendo un video de una chica rusa a la que yo sigo, que vive en México, específicamente en Monterrey, y dice, están muy chistosos, pero dice así como habla, ¿no? Están muy chistosos los mexicanos. Y dice, algo que me llamó mucho la atención es que una vez le pregunté algo a mi esposo y se estaba lavando los dientes y con el dedito lo empezó a mover así como el chavo. Ay, que le hace, eso, dijo. Y pues me hacía que sí, o sea, me hacía esa seña con el dedo.
0: Ajá.
1: Pero pues yo cómo voy a saber qué significa que sí.
0: ¿De dónde es ella?
1: De Rusia.
0: Ah.
1: Una dice, ¿cómo sé que aquí todos se comunican y que el hecho de que muevas tu
0: dedo? O sea, ¿en Rusia no dicen sí con el dedo?
1: Pues no, pues ya no sabía.
0: Porque, por ejemplo, todos los que estamos ocupados acá con, o estás callado y te dicen, oye, ¿vas a querer la torta? Y para no estar así en la junta, en el Zoom.
1: Mueves
0: verte
1: el dedo.
0: Nomás levantas la manita y le dices sí, así, ¿no?
1: Pero es que tú, eso es lo que ella dice. Dicen, ellos, los mexicanos, implícitamente ya saben, sabiendo que esto es sí.
0: Ajá.
1: Pero en el mundo pones a mover así el dedo y cómo los demás van a saber que esto es un sí.
0: ¿Me está pidiendo un anillo o qué? ¿No?
1: Ajá, o sea, como así.
0: ¿Qué podrían pensar?
1: Como, pues para echar Sprite puede ser.
0: Ajá, ándale, tráeme el desodorante.
1: Algo así. ¿No? Entonces hasta dice, yo después supe que ese mover el dedito es para decir sí.
0: Ajá.
1: Qué chistoso.
0: Oye, bueno, pues precisamente, mi querida Ale Garibay Basir.
1: Ajá.
0: El día de hoy, el tema del día de hoy es formas de decir sí o no en México.
1: Va.
0: Formas distintas de todas las que puede haber de decir sí o no.
1: ¿Cómo decir? Simón.
0: Simón.
1: Simón.
0: O si no, el típico ey.
1: Ey.
0: Ajá. ¿Y el no?
1: El arre.
0: No.
1: Nel.
0: Nel pastel.
1: Nel pastel.
0: No se arma.
1: La net, no sé.
0: No se hace.
1: Ajá, no se hace.
0: Bueno, pues entonces.
1: Yo paso.
0: Ajá, sí, bueno, pues manden. Entonces, las diferentes maneras que debe de haber un chorro, de decir sí o no en México.
1: ¡Ah, wee wee!
0: École. Bueno, pues ya estás. Mándenlo al 33 15 20 101.
1: ¡Uno!
0: Aquí en la garra.
1: En Exa.
0: Buenos días, comenzamos.
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1: 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Continuamos. 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Llegó la hora del chisme sabroso. Ale Carify es la señora de Garraneando.
10: ¡Ya siéntese, señora! ¡Garraneando! ¡Garraneando! ¡Yeah, yeah!
20: Ya saben con quién.
21: ¿Con quién?
10: ¡Con Ale Carify! ¡Yeah, yeah!
21: ¡Habitantes!
10: ¡Mande!
21: Seguimos sin levantar el rating.
10: Yo si estuviera ahí adentro y me habla la jefa otra vez así, por ejemplo, yo lavando los trastes y me dice...
21: ¡Habitantes!
10: ¡Mande!
21: Seguimos sin levantar el rating.
10: ¿Cómo?
21: Seguimos sin levantar el rating. Siguen siendo unos muebles. Hemos hecho miles de cosas y nada les funciona.
10: ¿Y por qué no mete así como unos invitados a que nos digan consejos o algo así? A unas figuras importantes.
21: Garra, apaga tu micrófono, por favor.
10: ¿Por qué?
21: Pasa al confesionario. Oiga, no sé si lo vieron, o creo que ya no, por eso se los voy a platicar, porque sé que mucha gente ya no lo está viendo.
10: Ya se les cayó, de
21: ya,
10: veras.
21: No, ya, ahora sí. O sea, era como que cada fin de semana era de no, ya, ahora sí, ya, bye.
10: Ahora sí va a subir sí, el rating, ahora sí van a hacer algo bueno los de la producción, y cada vez le sale peor. Ayer, por ejemplo, hubo el congelamiento, ¿no?
21: Sí, ayer hicieron esta onda del congelamiento.
10: ¡Congelados! Y todos se quedan sin poder hablar ni decir absolutamente nada, sin moverse, como encantados. Cuando jugábamos de chiquitos encantados y entra un, entre comillas, famoso.
21: Ajá. Y
10: va con cada uno y les dice así al oído lo estúpido que son.
21: Pero mira, en temporadas pasadas... metieron a los familiares. ¿Tú te acuerdas?
10: Sí, la mamá.
21: Metieron a la mamá y no se podían mover y entraban así como para todos decir, ¡ay!
10: Oye,
21: y todos ahí estamos
10: llorando.
21: A Paul Stanley
10: que le meten a Mallito, ¿te acuerdas?
21: Ah,
10: sobre todo por la situación de su papá, ya sabes. Que
21: al
10: había,
21: revés. A Mallito.
10: A Mallito le metieron a Paul Stanley, sabiendo que había una situación ahí, pues, ¿cómo se llama? De sospechosos.
21: Sí.
10: No sé qué tanto rollo. Eso sí estuvo muy fuerte.
21: Estuvo padre.
10: O sea, era realmente algo bien producido.
21: Y a Karime, a su mamá, o sea, como que todos estábamos ahí llorando.
10: Y ahora,
21: los habitantes tenían que permanecer completamente inmóviles y algunos exintegrantes de la Casa de los Famosos México entraban... Pueden hablarles directamente. O sea, aquí no fue nada emotivo, no fue nada...
10: Entró Alexis Ayala y al que se lo puso barrido y trapeado fue al ese, que le dijo, mira, brother, en México tú sabes que la madre es sagrada. Así es que cualquier tipo de agresión a la madre, o sea, traen ese rollo porque le mentó su madre al Mazad. Y también le recalcó eso a Alexis Ayala al ese. Y él ese nomás con su mirada hacia el cielo como diciendo, qué flojera este güey.
21: Ajá, órale.
10: Oye, y luego entró Dalila, ¿cómo se llama?
21: Dalila Polanco también entró. Apio Quijano y Ricardo Peralta.
10: Y el Apio, ay, ya pónganse a jugar.
21: Ay,
10: que están de flojera.
21: Y luego el Ricardo, a ver, les ha pedido que los fune, no sé qué. Y nosotros, ay, no mames.
10: Espérate,
21: más funado.
10: Yo si hubiera sido de la producción de ese programa y ya entran todos, digo, ya estuvo, ahora sí ya la hice. Lo malo es cuando salieron.
21: O sea, imagínate qué risa que pasan todo y aparte lo regañan así de que, ¿qué están haciendo?
10: Y arriba en la producción así, ¡bien! Ahora sí, esto nos va a levantar el rating. Ahora sí les dimos un golpe a estos güeyes.
21: Esto nos va a levantar porque también ya está la granja. Vamos con todo.
10: Corte A,
21: los habitantes. Estaba por ahí ese con Ernesto, muy molestos por lo que llegaron a decirles.
10: Ajá.
21: Y le dice, pero mira, todavía hubiera llegado alguien que ganó la temporada. Pues todavía se los creo. Ajá. Pero me ponen a alguien que también fue eliminado, que tampoco supo jugar, que salió a las semanas. Y tienen toda la razón.
10: Vienen a hablarnos cómo jugar. Pues si tú perdiste, güey.
21: Pues claro, tú tampoco. Si Ricardo Peralta salió funadísimo, sin proyectos, sin marcas.
10: Ajá.
21: Y que llegue, que les diga, que hagan cosas.
10: No importa que los funen.
21: No importa que los funen.
10: Por eso Yair bien parado en sus ideas.
21: Y Yair cuando se van ellos y dijo, pues mira, Yo así soy. Si a la producción no le gusta, pues que me saquen.
2: Sí,
21: si no,
2: yo les estoy ni dando voy a contenido. Cambiar y voy a seguir haciendo ejercicio, haciendo de comer y yo estoy a gusto aquí. Si eso no les funciona, que me saquen.
21: Que me saquen.
2: Sí.
21: Y luego aparte ya es que dijeron, porque les están pagando muy bien.
2: Ajá.
21: Y nosotros así de, ay,
2: ya. Y todavía reiteró el muy bien.
21: Oye, ¿te fijaste que Apio llegó y que le dijo a Mariana que Mariana sabía cosas? Que sí dijo. Y por cierto, la semana que Mariana salió, sí vio cosas. Ajá. Sí tuvo entrevistas. Ajá. Sí tuvo gira de medios. Y pues, ella sabe cosas.
2: ¡Ay! Bueno, pero todo mal, todo mal, todo mal.
21: Pero, y luego para rematarle la onda, nueva habitante de la casa.
2: Eso no me cae en gracia.
21: Gala Montes.
2: No, bueno.
21: Regresa a la casa como jugadora.
2: Oye, espérame.
21: Ah, pues ya dije.
2: Oye,
21: que
2: a ver,
21: nada.
2: Espérame. Yo si estuviera ya dentro de habitante, ¿cuántas semanas llevan ya de que inició esto?
21: No, ya es que ya no lo veo.
2: Como 5 o 6, ¿no? Por ahí. Imagínate que si yo fuera uno de los habitantes, yo sí me quejaría con la producción de, oye, a ver, espérame tantito, yo ya llevo 6 semanas de ganador.
21: Claro.
2: De haberme salvado, de que la gente me salvó, de estar nominado, de estar luchando, de estar haciendo todo, como para que 6 semanas después, que ya vamos en la recta medio final, nos metas a alguien que ya la tiene bien papita, ya de medio juego para adelante.
21: Claro.
2: Para ganarse 4 millones de pesos, espérame tantito, sí, está justo.
21: Y que aparte no la puedes nominar esta semana.
2: No, y más peor tantito. No, bueno. O sea, yo creo que va a ser la primera nominada y ojalá y la saquen, porque no porque me caiga mal, sino porque no se lo merece.
21: Aquí el problema es que también Gala trae mucha gente, o sea, es alguien fuerte.
2: Quieren rating, pues.
21: Sí.
2: Pero realmente en el juego de los habitantes no se lo merece.
21: Pues yo, en realidad, si fuera un habitante, yo sí le diría a la producción, o sea, los que están jugando con nosotros son ustedes.
2: Ajá.
21: O sea,
2: ¡dejen de jugar con mis sentimientos!
21: Porque también siento que es muy denigrante que te estén diciendo eso, o sea, ya se lo dijiste todas las semanas.
2: No, y deja de que se los estén diciendo, de que estén metiendo gente a Mariana. Mariana es el claro ejemplo. La sacan y la vuelven a meter. Espérame,
21: no,
2: ¿qué tienes, tienes ahí,
21: ejemplo,
2: palanca o qué?
21: Y por ejemplo a Janet, que la sacaron así nomás un martes. Decía, ah, Simón.
2: ¿Cómo? Si fuera a recoger la basura.
21: Sí,
2: órale,
21: no,
2: para afuera.
21: O sea,
2: sal por la basura, dejar la basura y ya te quedas afuera.
21: Ajá. Creo que ni siquiera es algo parejo. Ya la gente no sabe ni qué. La producción se ve ya hasta ridícula haciendo ese tipo de cosas.
2: Yo no sé, pero creo yo, y lo digo muy personal, que es la peor casa de los famosos que ha habido en toda su historia.
21: Pero por la producción.
2: Claro, claro, claro, los habitantes no tienen nada que ver.
21: O sea, yo creo que si la producción hubiera hecho juegos o estrategias más inteligentes, como lo ha organizado con algunos retos, con el cine, por ejemplo, creando por ahí otro tipo de
2: broncas internas.
21: Ajá, pero bien pensado, no exhibiéndolos, no regañándolos, ya están hasta el queque de que le estén diciendo de que, pues hagan algo.
2: Ajá.
21: Estás aquí.
2: Dejen
21: con la
2: de ser muebles. Ay, bueno.
21: Ya, bueno, pues.
2: ¿Qué no hicieron un scouting antes, un casting para ver a quién iban a meter? ¿Por qué decidiste meterme a mí si sabes que a mí me gusta hacer ejercicio y alimentarme bien? No voy a estar peleándome con nadie. Yo no vine a pelear, vine a ser amigos y a pasármela divertido.
21: Sí.
2: Que de eso creo que se trata esto. Pero si no te sirvo, pues sácame. Esas son las palabras de mi papazón de melón de Yair.
21: Así es.
2: Es más, ayer en su, ¿cómo se llama su enfrentamiento cuando se ponen frente a frente?
21: ¿Posicionamiento?
2: El posicionamiento. Le dijo unas palabras tan hermosas a la Litbo.
21: A Cintia.
2: A Cintia. Le dijo, quiero que te salgas de la casa, pero de una manera tan elegante.
21: Ajá.
2: O sea, que le dijo.
21: ¿Qué le dijo?
2: Pues bien, no me acuerdo, pero le dijo, quiero que te salgas de esta casa porque eres una gran persona, eres una gran actriz y la verdad es que tú no te mereces estar aquí porque, no sé, no me acuerdo, pero bien bonito. Yo dije, wow, qué manera tan elegante, perdón, de decirle, quiero que te salgas de la casa, pero por algo súper padre.
21: Uh-huh.
2: Y le dijo, y si te regresas, seguiré aprendiendo de ti. No, todo un caballero el Yair.
21: Oye, y mientras eso estaba pasando, bueno, sabemos que la eliminada fue Flor, que también se filtró, ¿te acuerdas, Garra? Que vimos por ahí una lista de supuestos infiltrados, una lista infiltrada de cómo iban a ir saliendo de la casa.
2: ¿Se
21: cumplió? Y seguía Flor, y salió Flor. Flor fue eliminada, hay que irla checando a ver cómo va todo el rollo. Mientras tanto, súper rápido, les quiero decir que la competencia, pues ya activó su reality, que es la granja VIP. Y en los participantes.
2: No más falta que se los frieguen.
21: Pues es que mira, ahí te va. Participantes: Carlos Trejo, Ivonne Montero, Kenny Áviles, que no sé quién sea. Otro.
2: ¿Quién?
21: Que es Kenny Áviles.
2: No.
21: Otro que es Kevin Contreras, el bicolor, tampoco. Está Kuno.
2: Ah, uy, están más amigos míos allá. Ah,
21: no, espérate. Kuno, está Rafael Mercadante, está Fernando Lozada, María Caruna, está Niurka.
2: María Caruna, de Caló.
21: Está Niurka, no, en ese reality.
2: Mujer problema.
21: Está Mónica Escobedo, está Daniela Alexis, la bebecita, que muchos la conocen también, está Abigail Pack.
2: ¿Y es a la misma hora, el mismo día, todo?
21: Es igual. No, de bueno. Hecho, está de conductora de Ramones.
2: Y si ya nos cambiamos.
21: Pero espérate, está Natalia Alcocer, Manelik González, que también Manelik viene de muchos realities y que también ya se la sabe. Está Julio Camejo.
2: ¡Mira, mi carnal!
21: Ajá.
2: ¡No manches!
21: Está Azalea La Negra Ojeda, está Mario Mono Osuna, Pascal. O sea, hay muchos que yo creo que le va a dar ahí...
2: ¿Sabes toque. Qué? Yo Vámonos. Me cambio de canal.
21: Toda la gente...
2: ¡Bye, bye!
21: Hay comentarios que en cuanto entró Gala a la casa, le pusieron, con su permiso, jefa, nos vamos a la granja.
2: Yo también le... Ponme una palomita a mí, ponle sí. Check, también la agarra, gracias.
21: Con su bueno, permiso, jefa, nos vamos a la
2: ahí
21: granja.
2: Ahí le seguiremos informando a ver cómo le van dando en la torre en el rating. Sí, seguramente se ve la granja para arriba, no lo dudo. Bueno, ahorita regresamos, damas y caballeros, con el hashtag del día de hoy. ¿Qué es? Vocabulario Mexa.
21: Mexa.
2: ¿Cómo decir sí? ¿Cómo decir no? ¿A quién agarra?
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1: Vocabulario mexa el día de hoy. ¿Cómo decir sí, cómo decir no en México? Fíjate que ahorita estaba leyendo algunos, mi querida Alegaribay Basir.
2: Ajá.
1: Y están muy chistosos. Pero hay muchos que ya había escuchado y no me acordaba de ellos.
2: Ahorita los escuchamos. Fíjate, por ejemplo, cuando el Dr. J. Bond me preguntó que si quería ser su novia.
1: No.
2: Yo le dije. Dijiste? Ajá.
1: Ajá. Uh-huh. ¿Cómo? Ajá. Ajá.
2: Uh-huh. O sea, pero sí, yo. Uh-huh.
1: ¿Pero por qué? ¿Porque te daba pena o qué?
2: Pues sí, yo creo, pues uh-huh. Ya ves que soy de Zacatecas, uh-huh. Andaba así yo, uh-huh. Ale, pero de verdad, o sea, sí quiere, y yo, uh-huh. Uh-huh. Pero sí, uh-huh. Y yo,
1: ¡qué pobre jabón, qué gacho! Oye, dice, ¡Días!
2: ¡Días!
1: Una forma de decir sí sin tener que decir sí, que yo aplico es diciendo, ¡si ya te las sábanas, pa' qué cobijas!
3: Ajá. Amigos, buenos días, compañeros, sí, por su en el chantel el día de hoy, de forma de decir sí o no aquí en México. Yo uso mucho una en la que cierras el ojo y como que chiflas de decir sí, de ¿vas a ir o qué onda? Y yo, como diciéndole, ya saben la expresión. Ajá. Y una que escuché de unos apás, bien apás, que si quería torta y le dijo mi apá, abuelita, soy tu nieto, quiero mi herencia. Sí, sí, quiero una torta, pero ya ven cómo se la gasta la raza.
2: Ya sé.
3: Y para decir no es un... Bueno, ocupamos que vengan el domingo a trabajar. Y yo, púdrete. ¿Qué significa que no? Así que son mis formas. Buenos días.
2: Esa no se la dices, no se la dices. Esa
1: púdrete, me cae si se la has dicho a tu jefe alguna vez.
2: No se la dices.
1: Ajá. Mira, de lengua me como 5.
2: Ajá.
1: Ajá. ¡Infeliz lunes, gachirri, gachísimo! Formas de decir sí. Si montas eres charro.
2: No, eso no lo había escuchado.
1: Si montas el pony.
2: Eso lo voy a aplicar. Ajá. Si monta, cuando la garra me pregunte algo, le voy a decir, si montas el pony.
1: Oye, dice, agüigüi, abuelita, soy tu nieto.
2: Ándale, ajá. Eso está padre.
1: Y para decir no, ya valió verdura.
2: Valió verdura.
1: Ajá, y el otro dice, no man.
2: No ma, no ma, no tit.
1: Ajá, no mam,
2: pit. No, pero ahí sí estás diciendo no.
1: No ma, pis.
2: No ma, pis.
1: Ajá. El otro es, y ese, no, tampoco lo puedo decir.
2: El otro es, a su mauser.
1: Ajá. In, pip, a su mauser.
2: Pero no digas eso porque va a entrar Alexis y te va a decir. La mamá en México es muy sagrada.
1: Ajá.
2: No puedes decir
1: eso. No puedes
2: eso.
1: Decir eso de la madre. Y a luego
2: dice, super lunes, Garra y Ale, que arranquen la semana con toda la actitud, mucha energía, cosas bonitas y motivos para reír. Ay, mi tía me escribió un mensaje. Dice, les mando un abrazote y un super saludo de lunes. Y con la dinámica de hoy, formas de decir sí y no, aquí va la mía.
1: Venga.
2: Para decir sí.
1: ¡Sí!
2: Y luego pone, modo... CR7. Pero para mí fue como el recodo.
1: Pues para mí también, porque ¿cómo que CR7 eso es cristiano, no?
2: Sí, sí, sí.
1: Pero dice sí y luego pone 2 puntos. Sí, luego un balón y luego modo CR7. ¿Cómo?
2: Es que
1: es
2: con sí, el... tan, tararán, tan, tan, tararán.
1: No, yo me imagino que es el brinquito que hace
2: Cristiano
1: cuando anota un gol, ya ves que se avienta y cae. Ajá. Con los pies abiertos y los brazos hacia atrás. Ajá. Y luego dice sí. A lo mejor así.
2: Pero aquí en México sería sí. Tan, tan, tan, tan, tan, tan, tan. Y para decir no, ni más. Ese también. Ajá. Es verdad.
1: Y luego dice al último, que es muy cierto, porque un simple sí o un no ya no es suficiente. Tienes claro. Que meterle algo diferente al sí y al no. Una gran semana para todos.
2: Para todos.
1: Decir sí, se dice...
2: A wi wi.
1: Ajá. El último y nos vamos, venga.
2: Dice, Díaz, hola Master Garra, Ale G y Wolverine, ¿cómo están? ¿Ya desayunaron? La verdad es que no, ¿eh?
1: No.
2: No desayunamos.
1: Ay, por si quieren mandar algo.
2: Sí, porfa. Para participar en el hashtag, dice, vocabulario mexa, para no, se dice, nones, niguas, nanain. Pues nunca los había escuchado.
1: Yo sí.
2: ¿Sí?
1: Nones, niguas, nanain, ese no lo había oído, pero yo, padre, nanain.
2: Y para decir sí... ¡Simona la cacariza!
1: Ese está bien chilango, ¿no? ¡Simona la cacariza!
2: O la típica de ¡Simona la mona!
1: Este que sigue me gusta, este lo aplica, ¿sabes quién? Teo González, el comediante.
2: Ay, mi abuelito así me decía.
1: Cinque más cinque, yes.
2: Así me decía mi abuelito. Cinco más cinco, yes. Ajá. Ay, sí me gustan. No sé cuál voy a aplicar ya desde ahora, si la de si montas el pony o esta. Cinco más cinco. ¿Te imaginas llegar así con mi jefe en la junta? ¿Algo más? ¿Todos entendieron?
1: ¿Cinco más cinco?
2: ¿Cinco más cinco? ¡Yes!
1: Ok, saludos a todos en cabina. Luis Gaitán participa por los boletos. Muy bien. Vamos a la rolita y sigan mandando su hashtag del día de hoy. Vocabulario Mexa, quien la agarra, donde estamos descubriendo maneras de decir sí o maneras de decir no en México.
2: ¡Si montas al pony!
1: ¿Ya le entendiste, Ale Garibay?
2: ¿A qué?
1: ¿Al cotorreo?
2: 5 más 5. ¡Yes!
1: Regresamos aquí en La Garra.
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20: Bueno, damas y caballeros, seguimos con el hashtag del día de hoy, que es vocabulario mexa. Palabras raras para decir sí y no en México.
21: Yes, sir.
20: Oye, pero antes de pasar a eso, mi querida Ligaribay, fíjate que la semana pasada estábamos dando boletos para el aniversario de Alec Sintek. ¿Te acuerdas que estábamos regalando boletos? Y estábamos si diciendo que... si montas un pony. Este, 5 más 5.
21: Yes. Yes.
20: Oye, estábamos hablando de que Alec Sintek estaba festejando sus 35 años. Ahí uh-huh. En el Teatro Diana, ¿no? ¿En dónde fue? Creo que sí, ¿no?
21: En el Galerías.
20: ¿En el Galerías? Bueno, la verdad no me acuerdo, pero estábamos muy entusiasmados tú y yo diciendo que queríamos que cantara la de la Catsup,
21: sí,
20: ¿te acuerdas?
21: Sí.
20: Que íbamos a estar en el público. ¡La de la Catsup!
21: ¡La de la Catsup!
20: ¡Échate la de la Catsup!
21: Y que le iba a hacer,
0: aprieta y la gente,
20: ¡mande!
0: ¡Apachurra!
20: No, pero todos gritaban, ¡mande! ¡Aprieta! ¡Mande!
0: No, agarra nomás tú, la verdad.
20: Vamos a, pero va, tengo la prueba de cómo dijo. ¿Estás lista?
0: Estoy lista.
20: Pa, quítanos el fondo, mi querida vecina, si me haces el grandísimo favor. Y nos mandan un mensaje que dice, chicos, muchas gracias. Cantó sus éxitos. Y también cantó la de la catsup. Ja, ja, ja, ja. Los quiero. Gracias, me la pasé muy bien. Soy Ana. Y nos manda un videito que no he escuchado, pero supongo que es la de la catsup.
0: A ver.
20: Pues vamos a ver. Sí, está muy fuerte,
0: no, sí, vecina, bájale poquito.
20: Bájale poquito.
0: ¡Ve! ¡Wow! Oye, como dice, nos dio nostalgia, nos dio música, nos dio chisme.
20: Nos dio, qué tristeza.
0: Qué tristeza, que nos la pagaron.
20: Ajá.
0: Ya ven, lo sabíamos. Y seguramente la cantó porque nos escuchó agarrar.
20: Claro, seguramente escuchó la Garra Nexa y había dicho, mira, ¿sabes qué? Los voy a complacer.
0: La gente lo quiere, la gente lo aclama.
20: Los voy a complacer y voy a cantar esa de... ¿Cómo dice? Aprieta.
0: Exprime.
20: Mande.
0: Apachurra.
20: Mande.
0: Ponle lo divertido. No se lo pagaron.
20: Se quedó sin varo.
0: Se lo clavaron.
20: Buenos días, Ale y Garra. Una forma de decir no es decir nariz bola.
0: Nariz bola.
20: Oye, ¿qué onda? ¿Vamos a ir al antro?
0: No, nariz no bola. ¿Traes, me traes dinero? Nariz bola.
20: Nariz bola. Quiero participar por los boletos, soy Miguel Montané Reyes, gracias. Formas de decir Simón Onel en México. Si ya se las sábanas, ¿pa' qué cobijas? Y la otra es arre.
0: Arre.
20: Arre. También arre Lulú dicen, ¿no?
0: Arre.
20: Arre Lulú. Lulú. Oye, y para decir no es naranjas.
0: Ajá.
20: Naranjas.
0: No, naranjas.
20: No, naranjas. Y también nanay. Ya van dos que nos dicen nanay.
0: Nanay. Nunca lo había escuchado
20: ni
0: ese.
20: Yo tampoco. ¿Quieres escuchar la música del mero, mero rey del pop, Tania Ruiz, de
0: gracias,
20: Michael Jackson?
0: Tania.
20: Que tenemos un par de boletos, ¿ok?
0: A ver, dice, Díaz, Ale Garra, San Lunes Gachito y Feo en el hashtag del día de hoy. Mi suelta. Manera de decir sí es Simón, o también digo arre, y la manera de decir no es Nel Pastel. Reportándome, jefa Comi, saludos desde Tehuacán.
20: Muy bien.
0: Nel Pastel, ese también está padre, Nel Pastel.
20: Nel Pastel.
1: Días. Buenos días, chicos. Buen inicio de semana.
0: Igualmente.
1: Para participar en el hashtag del día de hoy, diferentes maneras de decir sí o no en México.
20: Ajá.
1: Una es la de afirmativo, pareja.
20: ¡Ah, esa está buena! Esa
0: afirmativo,
20: está buena.
0: Afirmativo, pareja.
20: ¿Ya supiste que van a correr a fulano de tal?
0: Afirmativo, pareja.
1: Y otra, Simona la mona.
0: ¿Ves? Simona la mona.
20: Simona la mona, la más fea.
1: Y para cuando es no, es Safo.
20: ¡Safo!
0: También.
20: También, hasta hay una canción del Safo, ¿no? De ese Molotov, creo, ¿no?
0: No sé, pero ese sí lo aplicamos.
20: Oye, ¿este qué?
0: ¿Vamos acá?
20: Estaba descansando hoy.
0: No, se estaba riendo.
20: ¿Qué sé qué está haciendo?
1: No, hombre, estás mal del tamal.
20: ¡Hoy no más! ¡Mande!
0: Ay, se me antojó un tamal, por cierto.
20: Estás mal del tamal.
1: Buen día, chicos.
20: Buen día.
1: Se cuida.
20: Igualmente, saludo. Besos, bye. Bye. Hasta luego, chao, chao, chao.
0: ¡Días!
20: Hola, Ale Garibay, Garra Ahogado y vecina para participar en el hashtag del día de hoy. Otra forma de decir no y sí. En Mexa, Simona la Cacariza y Nel Pastel, ya ves, otra
0: Nel
20: vez.
0: Pastel.
20: Soy Chavira, besos en el peyoyo. Regresamos, siguen mandando su hashtag del día de hoy, que es vocabulario Mexa en sí y no.
0: Yes.
20: ¿Va?
0: Sí,
20: y recuerden
0: cinco,
20: que tenemos,
0: yes,
20: tenemos un par de boletos para que se vayan a ver a This is Michael.
0: This is Michael.
20: Que va a estar increíble. Sí, voy a ir.
0: Sí, voy a ir.
20: Sí, voy a ir.
0: Obvio, voy a ir.
2: Afirmativo, pareja. ¿Vas a ir?
0: Sí, voy a ir.
2: ¿10 más 10?
0: 5 más 5.
2: Ah, pero...
0: 10 más 10, 20.
2: 20. Ándale, pues regresamos aquí en La Garra.
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12: Son las 5 de la tarde.
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13: Excelente día, soy Sandra Sánchez y es de la información más importante hasta el momento. Entrega DIF Puebla Capital 4.200 despensas en Chautla. Fortalece Cholula capacidades de seguridad con formación nacional. Anuncia su Zapach suspensión de agua en 3 localidades. Amenaza Irán a Estados Unidos con respuestas más intensas. Raúl Jiménez lidera al Wolves y se queda cerca de un golazo. Raúl Tyson Flores hace historia con un récord mundial de 511 kilos.
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1: Ya llegó, ya está aquí uno de los más famosos del mundo. Mundial, mundialístico. El queridísimo, único y extraordinario Rubén Romero Gómez en todas las redes sociales, papazón de melón, algón, chichón, funquero.
2: Chiva hermano.
3: Comprometido.
2: Mundialista.
1: Asqueroso, sangriento, cafecito embarrado, chocomilero de corazón.
2: Eso es nuevo. Ya le agregamos algo nuevo, ¿eh?
3: ¿Por qué? ¿Por tu bigote o qué?
2: No.
4: Sí, trae bigote chocomilero.
3: No, se le ve más o menos. Pobrecito, es un
1: chocomilero de corazón. ¿Cómo estás, mi querido Rubén Romero Gómez?
3: Chete de padre.
2: ¿Me lo dejo?
3: Sí.
2: ¿Lo dejamos? ¿Qué crees?
4: Déjatelo. Bueno, que parezcas vaquero.
2: Excelente. No le digas a mi novia que ella siempre ha querido que me lo deje y nunca me lo dejo.
4: Pues déjatelo. Vamos Mira, viendo, ya tienes por lo menos el chocomilero, ya déjalo una semana más.
2: Ya dejamos la barbita también, que vaya saliendo.
4: Estás acá como el jabón, papazón de mi
3: luna. No, está chocomilero, está bien.
1: Oye, Rubén, ¿de qué vamos a platicar el día de hoy del deporte mexicano?
2: Pues obviamente el fútbol mexicano, muchos se habrán dado cuenta que no hubo la cantidad de partidos que por lo general tenemos. Y esto, ¿por qué fue, Rubén? ¿Por qué? Porque ahora no tuvimos tantos partidos.
3: ¿Por qué
2: no jugó? Exacto, gracias.
3: ¿Por qué no jugó?
2: El América, ¿por qué no jugó el León? ¿Por qué no jugó Monterrey?
3: Ni el Monterrey.
2: Exacto, ¿por qué no jugó el Toluca?
3: Por favor.
2: Bueno, gracias, Ale, Garra, por preguntar. ¿Qué pasó?
3: Nomás yo pregunté.
2: Bueno,
1: yo también bien, es que estoy realmente impactado de haber visto que no hubo tanto partido.
2: Exacto, o sea, ¿qué fue lo que sucedió?
3: Está como en la casa de los famosos, no lo vimos.
1: Estamos como en la casa de los famosos, ya no nos interesó.
2: Efectivamente. Pero, aquí sí metemos un pero. Hubo fútbol mexicano.
1: Pero, ya arrancó la granja.
2: Hubo fútbol de equipos mexicanos en otro torneo. ¿En cuál torneo, Rubén? En el que a nadie nos importa.
3: ¿En cuál torneo, Rubén?
2: Gracias.
1: ¿Cuál?
2: En el que a nadie nos importa, que es la Leagues Cup. Recordemos este torneo que fusiona a los poderosísimos equipos del MLS con los equipos de la Liga MX, que lo hablamos en su momento, que es
1: de los que juegan en Estados Unidos.
2: Exacto.
1: Más por ganar dólares.
2: Más por ganar dólares, que no le importan los equipos mexicanos, que muchas veces juegan con puros chavales.
1: No tiene ningún tipo de validez.
2: Exactamente, que no tiene un tipo de validez futbolística por los jugadores
1: del fútbol mexicano,
2: más que una validez económica, vaya. Y ahora ya metieron cupos para jugar la Conca Champions, que bueno, eso sí era un plus, pero nos dimos cuenta que nuevamente a los equipos mexicanos pues no les interesa tanto. Sin embargo, se llegaron los enfrentamientos finales contra equipos de la MLS y, para sorpresa de muchos, de muchos y de pocos, los equipos mexicanos se volvieron a imponer ante los equipos americanos y llegaron a las semifinales equipos mexicanos. Y obviamente, ¿qué te dice esto? Semifinal, dos equipos, cuatro equipos mexicanos, que iba a haber un campeón mexicano, y obviamente fue un campeón mexicano. ¿Quién fue? Toluca. La final fue Monterrey contra Toluca, se jugó ayer, y la semifinal fue el León contra el América, que lo ganó el León.
1: Y eso es todos los equipos de México contra los de Estados Unidos.
2: Exactamente, pero
1: o sea, les dimos en la torre a todos los equipos de Estados Unidos.
2: Así es, primera vez que los equipos mexicanos como que dicen, bueno, ya estamos aquí en las finales, pues hay que echarle ganitas. Y con poquitas ganitas que le echamos,
1: Los cuatro finalistas fueron
2: mexicanos. Aquí vengo con esto. Es una tontería seguir jugando contra los equipos de la MLS. Dejen de buscar torneos contra equipos de allá. No nos beneficia
1: pero
2: nada.
1: Pero es que, mira, Rubén, aunque te esté escuchando el presidente de la...
2: Yo sé.
1: No te van a hacer caso. Menos a ti, que no eres nadie.
2: No soy nadie. Oye, espérate,
3: chivo hermano.
1: Ni siquiera la afición la van a escuchar.
2: No, a nadie.
1: Porque es el momento en el que se hinchan de lana.
2: Claro.
1: Tan el club como los jugadores.
2: Sí, exacto.
1: Van y se regresan con la bolsa llena de dólares.
2: Sí, es puro sobre todo el club, ¿no? Sobre todo los dueños, que ya hemos visto a lo largo de los años, no nos cansamos de decirlo, cada torneo hay algo nuevo que sale por parte de estos dueños que manejan el fútbol mexicano. Salen con alguna tontería benéfica para ellos, pero que no ayuda en nada al desarrollo del fútbol mexicano, del futbolista mexicano, y a que nuestra liga sea
1: ni
2: más
1: competitiva. Ni siquiera como para agarrar acá pila, como cuando los jugadores se van a Europa, por ejemplo.
2: Exacto. No, oye, qué bueno que tocas ese tema. Venimos de hacer un mundial bueno, es la realidad. Mico jugó bastante bien, tuvimos varios jugadores destacados. ¿Y qué pasa? Al final se va un jugador nada más a Europa, que fue la Hormiga González, ya lo comentamos en su momento.
4: Y el único güey que no jugó.
2: Y es gracias, Garrita.
4: el único mundial.
2: No tuvo casi minutos, más que como 10, 15 minutos fue lo que jugó.
4: Se
2: la
4: iban
2: Hormiga.
4: A llevar a Tala también, ¿no?
2: Se hablaba, se habló de varios jugadores, el Tala Rangel, se habló de Eric Lira, se habló de Quiñones, que se iba a ir al Chelsea. Ajá. Y al final no termina pasando nada de esto. Eric Lira iba a ir al Mónaco allá en Francia, no se concreta por un tema de plaza de extranjero. Entonces, al final, ¿qué te dice nuestro fútbol? Que seguimos dentro de lo mismo, haciendo torneos con equipos del MLS que no te benefician en nada, en lugar de buscar con los de Sudamérica, y los jugadores mexicanos inflados con precios caros que no lo pagan equipos en Europa.
4: Claro. Bueno, vamos a ir a un corte y regresamos con mi querido Rubén Romero Gómez en todas las redes sociales para que le den un follow.
2: Follow.
4: Hoy sí es lunes de follow.
2: Hoy es lunes de follow. Garita.
4: Ok, denle un follow a mi querido Rubén Romero Gómez y ahorita regresamos aquí en La Garra.
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31: ¿Qué dijiste, oso?
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31: Ah, bueno, más te vale.
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31: Ya de regreso con el papazón de melón, nalgón, chichón, funquero.
32: Chiva hermano.
33: Comprometido.
32: Mundialista.
31: Asqueroso, sangriento, cafecito rayado.
33: Embarrado.
34: Embarrado.
31: Cafecito embarrado, bigote chocomilí.
34: Chocomilero.
31: Ya tanto apodo, ya me hago bolas.
34: No, apréndanselo, que luego puede haber sorpresa.
31: Ay, al rato va a ser el conde de Montecristo.
34: agrégalo.
35: El rey del tejado.
34: Me gustó más el conde de Montecristo.
35: Ok, muy bien.
34: De Montecristo.
31: Oye, a ver, bueno, entonces ahora sí vamos a pasar a qué.
34: A la liga.
31: A
34: los partidos que ya se
31: jugaron. ¿A liguero? ¿Te gustan los ligueros?
34: Uy, ¿a quién no?
31: Ay, papá, la que asco.
34: ¿A ti, Ale?
33: Sí, está aquí escuchando ligueros. Sus pláticas de hombres.
34: Ah, pues tú también te puedes sumar.
33: Gracias.
31: Ah, ok.
33: Yo quiero saber de deporte, que es a lo que te traemos, ¿no? Básicamente.
31: A ver, pues, que bueno, no ya, váyanse a tomar un café y allá platican sus cosas personales.
33: Ay, sí.
31: ¡Y
33: luego! ¡Sacaste el tema!
34: Bueno, para los partidos que sí se jugaron, primero vamos a dar los partidos de Juárez contra Pachuca, luego, bueno, los que se jugaron, y luego los de los equipos de aquí de Guadalajara. Juárez-Pachuca, 2-0 gana el Pachuca. Atlético de San Luis contra las Chivas, gana sus Chivas 3-0. Tigres
33: Vieros
34: contra
33: Necaxa. Vieron del Atlético, aquí andaban.
34: Ah, ¿te tocó verlos?
33: Me tocó verlos.
34: ¿Y
33: hotel.
34: Los saludaste y todo?
33: Sí, claro.
34: Sí, claro, ¿qué le dijiste? Soy Ale Garibay.
33: Les dije, hola, ¿qué tal? ¿Se pueden mover poquito? Es que necesito estacionarme aquí.
34: ¿Y qué te dijeron? ¿Vas a ir?
31: ¿Vas a ir? ¿O no vas a ir?
33: Ajá.
31: ¿Y qué le dijiste? ¿Y qué crees que contestó? Ella nunca dice que no va a ir. Entonces, ella siempre va a ir. Por eso cuando le digo, mira, oye, ¿me vas a ir a comprar mi regalo? ¿Sí vas a ir?
33: Sí voy a ir.
31: Ya ves, ya tengo regalo.
34: Ajá. ¿Y para el mío?
33: Sí voy a ir.
34: Nah, es la mejor, Ale, que pronto, pronto.
33: Pronto. Sí voy a ir.
34: Ya va a ser mi cumpleaños, ya va a ser mi... Y también la boda, también la boda.
33: Sí, sí voy a ir.
34: Y también la boda.
31: Ya pues, hombre, ¿y luego?
34: Y luego, Atlante contra Atlas 1-0 y Cruz Azul le ganó 1-1, perdón, Atlante Atlas y Cruz Azul 1-0 a Santos. Tema de las Chivas Rayadas del Guadalajara, su equipo favorito.
31: Ganó.
34: gana 3-0, contundente, 3 goles por 0. Las Chivas sigue escalando posiciones, se mete en el segundo lugar de la tabla. Ahí va poco a poco el equipo de Milito, empezó con dudas, todos lo vimos que empezó con dudas. La gente se agüitó porque se fue la hormiga y pese a la baja de su máximo goleador en los últimos torneos, ahí está las Chivas de Gabriel Milito en segundo lugar de la tabla.
33: ¿Quién va en primero?
34: El América.
33: Ay, no.
34: Yo sé que se les iba a borrar la sonrisa entonces, para que pregunten.
0: Entonces, ¿el segundo lugar quién?
34: En las Chivas.
0: Entonces hay que decir, mira, en primer lugar, el América. Y en segundo,
33: Messi.
34: ¡Qué bien!
0: ¡Exacto!
34: ¡Qué bien!
0: No manches, eres la mejor para improvisar.
34: Te amo, te amo.
0: Le avientas el balón y ella cabecea.
34: No. Recepción de pechito, la lanza para arriba y una chilena.
0: ¡No!
34: ¡Padre santo! ¡Qué golazo!
0: Mira, voy a repetir como si no supiéramos. Oye, mira, en primer lugar, el América. Y en el segundo,
33: Messi.
0: Para los que nos quieran decir algo de las Chivas. ¡Nos la sacamos de la manga!
34: No.
0: Muy bien.
33: Wow, así las cosas.
34: Ale, wow.
33: Es la información en mi cabeza que quieren que haga.
34: Increíble, eres de la mejor, Ale Garibay.
33: Muchas gracias.
34: Sí voy a ir contigo también.
0: Sí voy a ir. Sí.
34: Excelente.
0: Ok.
34: Y volvemos, tema polémica.
0: Y volver.
34: Arbitral volver. En varios partidos.
0: ¿Sigue dándole lata al Atlas?
34: Sí, fíjate que sí hubo un penal al Atlas que no se le marca. Digo, yo se lo digo.
0: ¿Sigue siendo el mismo árbitro?
34: No, ese árbitro, qué bueno que lo tocas. ¿Recuerdan que la semana pasada? Tocó al árbitro. Que la semana pasada hablamos del Gato Ortiz, que fue el árbitro que pitó horrible contra el Atlas. ¿Pues saben qué hizo la liga?
33: ¿Qué?
34: Tú no pitas esta jornada que viene por tu pésimo arbitraje en el
0: Atlas. Ah, neta, sí lo pusieron en
34: línea.
0: Lo
34: mandaron a la congeladora.
0: Qué decir, bueno, perro.
34: No pitó.
0: Y fíjate que
34: ni siquiera como
0: con todo y que le tiraba mala onda al Atlas, que me debería de dar gusto, no me da. Porque es antideporte esa cuestión.
34: Exacto, es un tema antideportivo que ya está afectando, pero ya es un tema que hablamos jornada tras jornada, partido tras partido. Por lo menos hay 3-4 juegos que dices, el arbitraje afectó directamente al marcador. Nuevamente en el partido del Atlas, y lo digo concretamente porque ustedes saben que yo voy a cada partido que juega el rojinegro en casa.
0: Claro, pues tienes dos palcos, perro.
34: No le das a la gente.
0: No tiene un palco, tiene dos. Sí, y no estoy diciendo de dientes para afuera. ¿Cuántos palcos tienes? ¿Tres?
34: No es cierto.
0: ¡Ya compraste otro! ¡No manches! Y nosotros sufriendo por unos boletitos ahí. Entrando a la rifa de la empresa, a ver si nos toca el chivabono. Perro.
34: Pero no lo tengo ahí. Si lo tuviera ahí en el de las Chivas, claramente los invitaría.
0: Ay, ajá.
34: Claramente, pero como no está ahí, pues.
0: Bueno,
34: ahí
0: ya está.
33: Pues ni el otro tampoco.
0: Allá me vas a invitar.
34: Claro, ya sabes que sí.
0: ¿Es en serio?
34: Cuando quieras, sí.
0: Cuando le toquen Chivas Atlas allá, ¿me invitas?
34: Claro que sí, Garrita. O de repente.
0: Está grabado, ¿verdad?
34: O de repente.
0: Quedó grabado eso que dijo.
33: Y cuando venga Luis Miguel.
34: Ay, ojalá vuelva a venir. Estaría bien, la verdad, estaría bien.
0: Oye, bueno, para rematar, ¿qué? ¿Ya estamos?
34: Ya estamos con eso. Puebla, yo sé que nos escucha gente de Puebla. Se pospuso su partido porque juega con uno de estos equipos que jugaron la League Cup. Entonces, ese partido va a estar pendiente, que se va a posponer, y más adelante les paso la fecha.
0: Mi querido Rubén Romero Gómez, eres una piola en esto del fútbol.
34: Trato de serlo.
0: Pero mira, para anotar goles, nadie mejor.
34: No. Ale Garibay.
0: No, hombre, la goleadora. No, le vamos a dar el balón de oro.
34: Qué bárbaro. No, sí, el Puskas. Que hace el mejor gol, premio al mejor gol.
33: Muchas gracias.
0: Bueno,
34: golazo.
0: Bueno, ahorita regresamos aquí a través de La Garra.
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1: Chantal del día de hoy, vocabulario mexa. Mi querido Rubén Romero Gómez en todas las redes sociales. Dime cómo dices sí, dime cómo dices no, siendo buen mexicano.
2: ¡Sí!
1: Oye, hace rato.
2: La teníamos que hacer, tenía que.
1: Es que hace rato no le entendíamos a Ale y yo que nos mandó alguien diciendo ¡siu! Como Cristiano Ronaldo y nosotros, pues, ¿cómo le hace? Así pensábamos que era como el recodo de ¡siu! Pero es decir sí al estilo Ronaldo, ¿qué es?
2: ¡Siu!
1: Así le hace cuando anota gol,
2: exactamente. Todo empezó porque cuando ganó él un Balón de Oro, estaba a la hora que lo recibe, él está así como que no sabe qué decir, está todo emocionado y nadie le hace ¡siu! Y toda la gente.
1: ¿Y eso qué quiere decir o qué?
2: Y era sí.
3: Pues es como sacar el fuá.
2: Como sacar el fuá, pero sí.
1: Estaba cubriendo un pum que se echó.
2: ¡Sí!
1: Oye, dice por acá, vámonos con el siguiente, por favor, mi querida Ale Garibay. Sí,
3: tenemos un audio.
4: Aquí es amigo de Canty. Participaron ya estás de hoy. Y para participar por los boletos de My Hall. Un montón que hay. Para decir, por ejemplo, sí. Claro, claro que sí, por supuesto, desde luego, por supuesto que sí, sin duda, ay, efectivamente.
1: No, de acuerdo, no, Canty, no estás hecho. Entendiendo nada.
4: Simón, va que va, dale. Sales, ahora ándale sí. Pues, dale. Clarines, ya estás.
2: Ah, pues ya deja la gente participar, ¿no?
4: De alguna manera, de ningún modo, para.
1: A ver, ya cállate, estás spoilereando todos los demás, güey.
3: ¡Ay, papá, no sé! ¡Dejen al Canty!
1: ¡Ay, no sé!
3: ¿Qué más, Canty?
5: Ale Garrita, forma de decir sí en México podría ser Simón, a huevo, arre, sale. Participo por los boletos de This is Michael. Soy Yasmín.
1: Gracias,
5: Macedo.
1: Gracias, Yasmín.
3: Gracias,
1: Yasmín.
3: ¿Quién llegó? El Borregas.
1: ¡Díaz!
3: ¡Díaz!
1: ¡Púdrete lunes! Aquí su compa, el Borregas. Para participar en el Chantal del día de hoy. ¡Garra perra babosa estúpida! ¡Ale enjabonada! Formas de decir sí sería Simón, Simoneta. Ah, Simón o Simoneta, ¿ok? Y formas de decir no sería Nelson. Y también la otra que no sé si la pueda decir o no.
2: A ver,
1: léele aquí. No, ¿verdad? Está como,
2: sí,
1: está como camuflajeada, sí. Una mala,
2: sí,
1: está, palabra.
2: Exactamente, exactamente.
1: Ajá, así es que no voy a caer en tus nacadas, mi querido Borregas, con tu permiso. See you later, alligator, after wild crocodile.
6: ¿Cómo están, chicos y chicas y chicas? Aquí su compa, no debo reportarse como siempre,
1: Every day.
6: ¿Cómo está, Garita?
1: Bien, ¿y tú?
6: Ale G.
3: Hola.
6: Vecina, vecina, qué milagro.
1: Mande.
6: Al trailer y a lo que te Heidi, ¿eh? Oigan, para participar en el
1: Rubén,
6: día de hoy.
1: Este güey sí es un acaso, ¿eh?
3: No manches.
1: ¡Gatísimo! Como la trailer y como la Heidi.
3: Sí, no, ay, qué horror.
1: Ay, no sé.
3: Y luego.
6: ¿Cómo decir sí? ¿Cómo decir no? Pues a mí se me ocurren varias de las que yo digo en mi día a día.
3: Siwa,
6: Simón, Chincho. Nones, Niwas, Nel, Never.
1: Otro que está spoilereando todo.
2: Bueno, este brother me habla y me cambio de banqueta.
6: Los quiero mucho y besos en el Milarugas.
1: Gracias, hasta luego, bye.
2: Macos,
1: buenos días.
3: Buenos días.
1: Excelente semana para todos, para el Chantal del día de hoy. Una manera de decir sí. Simona la Ramona. Simona Ramona, la mona pelona. Está bien chilango.
2: Muy.
1: Oye, te va. Simona Ramona, la mona pelona.
2: Muy chilango naco, ¿no?
1: Bueno, es que también, pues, es el tono que le estoy dando, pero también lo puedo hacer fresa.
2: A ver, hazlo fresa, a ver cómo sonaría.
1: Simona la mona, ¿no? Simona Ramona, la mona la pelona.
3: No, cálmate, yo,
1: Simona. Simona. Estilo Luis Miguel. Simona Ramona, la mona pelona.
2: Ah, sí, sigue sonando terrible.
1: Ahora, estilo José José. Simona Ramona, la mona pelona.
3: El diablito, como el diablito.
2: Como el.
7: Simona, Ramona, la mona pelona. Entonces, ¿qué, Garrita? ¿Nos vamos a echar unos tequilas o qué?
3: No, ese es el licenciado. ¿Qué es el licenciado?
7: El licenciado Rosales, ¿no?
1: Partimos los brazos para Michael Jackson. Dice por acá.
8: ¡Día! una manera para afirmar, sin decir que sí es, cámara, cámara, llanta y rin, todavía para afirmarlo aún más. No,
1: no, cámara, no, llanta y rin. No,
3: no, es como la porra. No, no. Ese cámara, más... llanta y rin.
2: No, eso está muy de las 5 de febrero, ¿eh?
1: ¡Sí, voy a ir!
3: La garra, la garra, si trae peluquín.
1: No, fíjate que no, ¿eh? Yo no uso peluquín, ni que fuera de Ramones.
8: Y Nel Pastel, cuando no quiere uno. Bonito día.
3: Hasta
1: luego, bye.
9: Si quieres una torta, pero ya ven cómo será.
1: ¡Días!
9: ¡Días! ¡Buenos días!
3: ¡Buenos días!
9: Excelente lunes, inicio de semana, muchachos.
1: Igualmente.
9: Sí, hay muchas formas de decir sí y no. El Nel Pastel es una de ellas, muy buena. Y por cierto, estén pendientes, ¿eh? Porque dicen, se rumora que en la granja, así como Gula entró a la Casa de los Famosos, posiblemente Adel Marcelo vaya a entrar a la granja VIP. Ahí se los dejo de tarea.
3: Ah, ok.
1: Qué bueno que
3: no,
1: nos avisas.
3: No, pues andan bien yo, creativos, la verdad. Es que
1: yo anoche no podía dormir pensando en, oye, ¿entrará Adrián Marcelo a la granja? De veras, estaba yo bien preocupado.
3: No, gracias y aparte,
2: gran aporte.
3: Bien creativos ya que se ponen, ¿no? Así de que, ¿qué hacemos? Ya no tenemos nada más que hacer, pues ni modo, recicla talento.
1: Ajá.
3: Ay, ¿quién dijo eso? Perdón.
1: Oye, ahorita regresamos con el Chantal del día de hoy, que es vocabulario mexa. ¿Sí o no? ¿Cómo lo dices, versión mexicano?
3: 5+5.
1: Yes, yes.
3: Yes. Yes.
1: Muy bien. Ahora tú dilo. Sí, di, vamos a corte tipo Ronaldo, Cristiano. ¡Vamos a corte!
2: ¡Sí!
1: En la garra.
3: No, mejor hay que decir Simona la Mona.
2: No, no, sí. No, cálmate.
1: Me gustó más ese. ¡Simona Ramona la Mona Pelona!
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12: Vámonos con los mensajirris, mi querida Alegaribay Basiri, Rubén Romero Gómez, que sigue por acá de colado.
13: Aquí andamos.
12: Parece que no tiene nada que hacer el vato.
13: No, sí tengo muchas cosas que hacer.
14: Como si no tuviera que seguir planeando una boda.
13: Ya ni me digas.
12: Oye, y le acordamos de que ya se acerca la fecha de su boda y dice, y no tengo nada. Pues no, pero aquí estás tirando la flojera, muchas gracias. Oye, ¿cómo se dice no en vocabulario mexa? Dice por acá, Nel, Nelpas, Nerotas. Neflas, notas. ¿A poco todo eso se hizo para decir no?
13: Bueno, pues quién sabe, en cada colonia es diferente, ¿no?
14: Dice, días chicos, Ale y Garra, participo en el hashtag vocabulario mexa, mi papá es de Chilangabanda. Y desde niña nos enseñó cuando decía abuelita de Batman, que significa... abuelita de Batman.
12: Significa que sí.
14: Significa decir sí, por supuesto.
12: Oye, vamos a ir el fin de semana a Chapalas, abuelita de Batman.
14: Así que cuando le pedía algo o irme de reventón y me decía abuelita de Batman, significaba que sí. Después le pregunté y me dijo que en la Ciudad de México, que fue donde nació, esa expresión se usa ahí para pues asentar o decir que sí. Saludos de parte de Irma Isabel Rodríguez. Gracias,
15: días.
14: Irma.
15: Hola amigos.
14: Hola.
15: Soy la güera. Quiero participar en el hashtag de hoy y quiero platicarles mi forma de decir que no.
12: A ver, ¿cuál
15: ya
12: es?
15: Cuando mis hijos están dando y dando lata. Ajá.
14: No es
15: ya
14: no.
15: Ya cuando les quiero decir que no, ya chancla. Les digo, tu fundillo.
12: ¡Mande!
14: No.
12: ¡Mande! ¡Mande! ¡Mande! ¡Mande!
14: Comadre. Oye, aparte, espérate.
13: Horario familiar.
14: ¿No, ustedes no lo saben? Ustedes
12: horario
14: no
12: familiar.
14: Los... No, no. Ustedes no lo saben, pero Rubén, cuando salimos del aire, dijo, ¿ese es su programa? ¿Está bien? ¿Qué dijiste?
13: No, no voy a decir
12: no,
13: nada.
12: No, dilo.
14: Dilo.
12: ¿Qué dijiste? Este programa está bien, es el mañero de todos los que he oído.
11: ¡Gatísimo!
14: Digo, no, digo, no, hombre, su programa de hoy está gatísimo. Bueno, o sea,
12: no, muchas
14: gracias.
12: No, bueno, pues es que imagínate. Está,
11: ¡gatísimo!
12: ¿Está qué?
11: ¡Gatísimo!
15: Ay, digo, su fundillo.
12: Ajá.
11: ¡Gatísimo!
12: Ajá.
14: Si y quieres, pues no les digas
15: ya
14: nada,
15: saben
14: mejor.
15: Que es que no.
12: Pobres niños, y luego dicen dónde aprenden las cosas. Ah, o sea, en su propia casa.
11: Claro, cuando llegue la maestra y le pida algo, tu fundillo.
15: No, ya les digo, tu fundillo.
12: Ajá. Imagínense, la tarea, tu fundillo.
11: Hiciste la tarea, tu fundillo. No,
15: pues te pega. Y me gustaría participar para los boletos del homenaje de Michael Jackson.
11: No. ¡Tu fundillo!
12: ¡Cállate, güey! Ay, no sé. Bueno, es.
15: Días, hola Garra, hola Ale, ¿cómo están? Un saludo. Aquí participando con el hashtag vocabulario Mexan. Y cuando yo estaba pequeña, mi papá para acertar o para decir sí, siempre decía abuelita de Batman. Y ya cuando te decía eso, tú decías, ah, ya dijo que sí. Recuerdo bien que cuando estaba más joven, le pedí un permiso para irme a reventón con mis amigos y me decía abuelita de Batman y decía, ay, ya me dijo que sí.
14: Ah,
15: un día yo le
14: pregunté
15: de dónde salió esa expresión y me dijo que allá donde vive, Chilango, su mamá siempre lo crearon con cultura de su abuelita de Batman.
12: ¿A poco?
14: Pues abuelita de Batman.
12: Es que todo el mundo dice igual, pues ¿cuántos han hablado para decir Nel Pastel?
11: Sí, sí.
12: Díaz, Garra, le participo, por favor, por los boletos y con el hashtag del día de hoy, maneras de decir Mexican, es clarines o clarín corneta. Es una expresión muy alegre, mero, mero barrio, para decir
14: clarines,
12: sí.
14: Dijo Popochas. ¿Se la sabían esa?
12: Sí.
11: Yo mero, así, mero barrio.
12: Así me la sabía yo. Clarines, dijo Popochas.
14: Una disculpa, Rubén, por estas cosas, perdón.
16: No, hola, hola, buen día.
12: Hola, hola,
16: excelente
12: buen día.
16: Excelente inicio de semana a todos ahí en el estudio.
12: Ajá.
15: Michael Jackson.
12: Ajá.
14: ¿Qué?
15: Están para decir que sí a todo. No, pues. Así que, así aprendí.
11: ¿Cuál de abajo?
16: Ya. Pues yo con esto, Carlita, me hiciste recordar a mi jefe.
12: Ajá.
16: Cuando yo vivía allá en la Ciudad de México.
12: Ajá.
16: Él vivía ahí en Santa Úrsula. Ajá. Ahí atrás del Estadio Azteca, ahí en el barrio, no en la zona fresa, ajá, sino atrás, en el barrio.
14: En el barrio.
16: Con esto me acuerdo que cuando nos poníamos según a trabajar, yo le decía, jefe, hay que hacer esto. Y me dice, al ratón le gusta el queso.
12: Ah, sí.
16: Y a la ardilla, y yo, ¿qué?
12: ¿Qué?
16: La quesadilla.
12: ¡Ah, chus, órale!
16: Al rato lo hacemos, primero vamos a desayunar.
12: No.
16: Y yo, hijo desobediente.
12: Ajá.
16: Pues sí, primero era eso.
12: Y luego le decían que.
15: No, ya les digo, tu fundillo.
12: Ajá.
16: Ya luego, otra forma también de decirme era. Oye.
15: Digo, tu fundillo.
14: Ya.
16: ¿Pero qué vamos a desayunar?
12: Ay, vecina, ya.
16: ¿Me da chance? Y me decía.
14: ¿Me da chance?
16: Bambi. Bambi es un venado y tambor.
12: ¿Qué?
16: ¡Su valedor!
12: No,
16: ¡vamos juntos!
12: ¡Ese güey lo sacaron de la lagunilla, mi barrio!
14: ¿Y el tambor?
12: Tambor.
16: Déjame apuro y vamos juntos a desayunar.
12: Pues, ok, gracias. Oye, vamos a ir al corte comercial.
14: O sea que nunca trabajaban.
12: Nunca trabajaban.
14: Nomás andaban ahí poniendo pretextos para irse a comer.
12: Ya estás. Oye, ahorita regresamos para darles el boleto que tenemos de Michael Jackson, my darling. Aquí a través de la garra.
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1: Es momento de retirarnos, damas y caballeros. Muchas gracias. Iniciando la semanuca el día de hoy en este San Lunes. ¡Cachito!
2: ¡Gatísimo!
1: ¡Gatísimo! Como dijo Rubén Romero Gómez.
3: Oye, una disculpa.
1: El día de hoy estuvo gatísimo.
2: Gatísimo.
1: Y el de mañana va a estar peor.
2: No, hombre. Qué bueno que no ven.
1: Bueno, gracias.
3: ¿Qué te gusta? ¿Para qué te haces?
2: Me encanta estar
3: entre
2: aquí
3: más corriente,
1: más ambiente. Gracias, mi querida vecina, en los controles el día de hoy.
4: Gracias.
3: Y nada.
1: Gracias, Rubén Romero Gómez.
2: Muchas gracias, Garrita. Ale, vecina, un gusto como siempre estar aquí con ustedes.
5: Sí, hermano.
2: Se pasó.
1: Muchas gracias. Con él, qué buena despedida te
2: dieron. No, me dieron.
1: Mira, en primer lugar.
2: En primer lugar, el América.
1: ¿Y en segundo?
3: Messi.
1: Ale, Ibai, vas a ir. La goleadora.
2: La goleadora.
3: Pues ya saben, alguien tenía que decirlo. Oigan, síganme en redes sociales, @alegaribayb, ahí estamos a la orden. Muchísimas gracias, un abrazote.
1: Tenemos ganador para que se vayan a ver a Michael Jackson. This is Michael. Y el ganador es Roberto Quintero. ¡Ey! Felicidades, muy bien. Y ahí ya tenemos sus datos. Muchas gracias, nos escuchamos mañana. Por acá, obviamente, a través de La Garra.
3: ¡Enexa!
1: Chao, chao. ¡Atención, corazón santo! Este programa ya se acabó. Si tú vas a ir, nos vemos a la salida. Besos en el peyoyo. Chao, chao.
0: 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Se dice que los integrantes de la banda española La Oreja de Van Gogh, antes de salir a cualquier escenario, siempre gritan la frase Tuli Tulipán. Esto como amuleto de la buena suerte.

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18: Las curiosidades de tus artistas favoritos.
19: El nombre de la banda de Medellín, Colombia, Piso 21, tomó su nombre del lugar donde se reunían a componer sus primeras canciones. Una azotea que se encontraba en el piso 21.
20: ¿Cuál?

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Y en todas partes, Pontex FM 102.9, buena y bonita tarde de este lunes 4 de septiembre del 2026. Oigan, bienvenidos al WhatsApp Exa. Vamos a echar chisme, vamos a disfrutar de buena música. El clima está delicioso, oigan. Bueno, no sé ustedes, a mí en lo particular me gustan los días nubladitos y esta tarde está rica para disfrutarse con buena música a través de la frecuencia exacta 102.9. Hoy en el WhatsApp Exa te platico qué artistas se van a presentar gratis este 15 de septiembre, ¿no? Desafortunadamente no aquí, pero igual y tienes chance de viajar, entonces ya te platico qué onda. Además, te cuento todo sobre el regreso de una exintegrante. Oye, la Casa de los Famosos, no hombre, ya creo yo que está dando como patadas de ahogado, pero bueno, platicamos más adelante, ¿te parece? Oye, ¿quieres una foto al estilo de los 80s? Más adelante te platico qué onda con la aplicación que puedes realizarla. Así que quédate en sintonía de la frecuencia exacta 102.9 en todas partes. Pontexa.

Y bueno, cada vez faltan menos días para poder celebrar nuestra independencia, la independencia de México, y en varios lugares, pues obviamente, se celebra, se conmemora, hay festejo, que hay antojitos mexicanos, que presentación de grupos y demás. Y si tú eres de los que dice, yo sí, acostumbro irme a algún lado a ver qué onda, qué hay, yo voy de visita o así, te platico que la alcaldía Álvaro Obregón este 15 de septiembre va a tener Noche Mexicana. Todos amamos las noches mexicanas, pero aquí no es cualquiera, ¿eh? Este año va a estar la original Sonora Dinamita y parte de los 90 Pops Tour. Estaba checando a ver quiénes eran los que estaban en la cartelera. Pues JNS, Cabá, Caló, Mercurio, Eric Rubín y la Sonora Dinamita de Lucho Argani. O sea, es la original. Entonces, esto a partir de las 12 del día, si son de los que van, de los que salen, de los que aprovechan, porque tal vez el puentecito vacacional o que te tomas unos días o cosas así, pues bueno, ahí tienes el dato. Oye, si es que quieres ir, qué ganotas de ir a escuchar a JNS, a Cabá, a Caló, bueno, a Caló no mucho, oigan, a Eric Rubín, irnos a bailar con la Sonora Dinamita. Bueno, pues ahí tienes el dato. Oye, la pregunta de la tarde para que echemos chismesazo. Estamos iniciando semana. Inicio de recomendaciones. Por ejemplo, quiero que me digas, escucha bien, porque hoy quiero que tú te sumes a cuáles serían las cosas que recomendarías de vas a iniciar una relación, evítate esto. Cosas que debes evitar al comenzar una relación. ¿Qué cosas serían? Los leo en el 238-320-2420. 238-320-2420. Cosas que se deben evitar al inicio de una relación amorosa. ¿Cuál sería? Porque todos ustedes son expertos, oigan, así que mándenme sus recomendaciones, los leemos al aire, guardo anonimato, así que ustedes relax, no se va a enterar ni el vecino, ni la mamá, ni el hermano, ni nadie de que me estás escuchando y de que diste tu comentario, ¿te parece? Así que mírame ya, no te tardes, 238-320-2420. Excelente tarde, vámonos con José Madero, la canción se llama Día de Mayo, en todas partes, Pontexa.

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0: Lunes de recomendaciones, déjeme primero la... Estaba escuchando aquí a todo volumen, entonces fue como de, ¿qué pasa? Lunes de recomendaciones, cosas que debes evitar al comenzar una relación, cosas que debes evitar al iniciar una relación, muchachos. Pareciera que le sufrí, pero no, no, para nada. Solo quiero que ustedes me den sus recomendaciones. 238-320-2420 es el número de cabina. Anímense también a participar y presentar alguna canción a través de un WhatsApp audio. Que no me gusta mi voz y que no quiero escucharme al aire, escríbeme el nombre de la canción que yo con todo gusto la voy buscando, ¿te parece? Mi internet es de Temu, muchachos, hoy está fallando. No me deja leerlos. No se desesperen, pero yo creo que, bueno, en lo que se reactiva esto, de las recomendaciones que yo daría, yo, la muy experta, en realidad no tanto, pero, pues bueno, hay cosas que sí, es como de, tal vez no cosas que no me funcionaron a mí o cosas así, pero es como de las recomendaciones que incluso familia, amigos, tus mejores amigos te dicen, ¿no? De, ¿sabes qué? No hagas esto. Yo creo que una de las recomendaciones, por si alguna vez lo has hecho, es como de empezar a hablar de tu ex. Ojo, eso no se hace, porque sí es contraproducente, ¿no? De decirle, ay, pues es que sabes que tiene poquito que terminé y entonces es que extraño a mi ex. No, olvida que quieren algo contigo, porque te van a mandar primero, oh, mira, mijito, mijita, ve a terapia, una vez que ya hayas superado a tu ex, vienes y si estoy disponible, me buscas para iniciar una relación. O sea, hablar de tu ex, no deberías. Dice, hola Charito, buenas tardes, aquí escuchándote muy a gusto en mi trabajo, qué bueno que estás trabajando. Y cuando estabas hablando de los grupos del Pop Tour, ok, que digan que vayan a escuchar los de Caló, no tanto. Sufrí un golpe al hígado. Golpe bajo. Dice, si Caló es la mera verdura del caldo del Pop Tour. Yo diría que es, bueno, sí. No, bueno, o sea, sí, pero no. No, no es cierto, no te creas. Me disculpo por ello, entonces. ¿Cómo te desquito? Te quito el golpe al hígado, ya no hay. Entonces ya no hay forma de... Bueno, ya sé cómo puedo resarcir el asunto aquí. Dime qué canción de Caló te gustaría, la puedo poner en la colada de la tarde. ¿Sabes qué? Es que como que Caló cuando hacen las mezclas ya con los 90 Pops Tour, como que las canciones de Caló las canta OV7, las Jeans cantan las de... no sé, o sea, como que hacen ese intercambio. Honestamente a mí ahí como que ya no me late mucho. Caló sí tiene 2-3 canciones que me gustan. Creo que ya sé por qué ha pasado aquí, que de repente los domingos, les recuerdo, los domingos tenemos la época exacta, tu época exacta. De 8 a 11 de la mañana. Me han pedido una de Caló, que es la de La Taquiza o algo así. Y ya me tienen azorada con la canción de La Taquiza. Y yo, entonces ya te imaginarás. Pero bueno, entonces para resarcir el golpe al hígado, dime qué canción de Caló quieres escuchar esta tarde. Espero tu mensaje. Bueno, y además aprovechando también, dime qué cosas en este lunes de recomendaciones, cosas que no deberías hacer al iniciar una relación. ¿Qué cosa sería? Terminación 01, no te leo. ¿No mandaste nada? Dice este otro mensaje, por cierto, soy Luigi. ¿Qué onda, Luigi? ¿Cómo estás? Escuchándote desde el Uber, como siempre. Y no digas que Caló no. Otro más. A ver, bueno, ¿qué canción les gusta de Caló? Dígame, puedes saber, ya sea Luigi o el otro amigo que dijo que de Caló, que como que Caló no. Colegiala. No, sí tiene buenas rolas, solo que ya dije porque es como de que me tienen así con La Taquiza. No vayan a pedir La Taquiza, por favor. Bueno, lo que se van animando a participar, lunes de recomendaciones. Cosas que deberías evitar al iniciar una relación. Dice, son tantas cosas que toca evitar. Uy, esta recomendación me encantó. Tienes que ser más específico. Algo en particular, ¿qué sería? 238-320-2420 es el número de cabina. Sean más específicos. Dice, cosas que debes evitar. Que te descubra, que descubra tu esposa. Lunes de infieles, entonces. Ok, aparte de que descubra tu esposa, ¿qué otra cosa deberías evitar al iniciar una relación? Dice, justo lo que decías, que siga pensando en su ex. y no se lo digas. Ah, bueno, la otra, es que ¿qué es peor? ¿Que se lo digas o que no se lo digas? Yo creo que ninguna de las dos se aplica, ¿eh? Ni que le digas de estoy pensando en mi ex, ni que no se lo digas porque, pues, si estás con esa persona, pero es como de, todo el tiempo vas a estar comparando de, ay, es que mi ex estaría haciendo esto. Ay, es que mi ex, o sea, no es recomendable. Pero bueno, ya ustedes dicen, 238-320-2420 es el número de cabina. Luigi ya se animó a decirme qué canción quiere, si es de la taquiza queda censurada. Dice, formas de amor, soy Luigi. Ok, déjame busco de una formas de amor. Entonces, ¿y cuántas formas de amor hay? Ay, ay, ay, Charo Martínez, está bien. Perdóneme, no me salió mi chiste tan simple. Formas de amor de Caló. Para que vean que soy buena onda, muchachos. Y que Caló, sí, cómo no, con todo gusto. Solo la taquiza no.
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22: Qué huele, Charo, excelente tarde y abrazote fuerte. Nos complaces con la canción de Tito el Bambino y Zion y Lennox titulado Mi cama huele a ti. Bendecido arranque de semana y en todas partes.

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Oye, regreso para que me digas la recomendación que tú harías de cosas que debes evitar al iniciar una relación. Estás iniciando una relación, cosas que no se deben hacer. ¿Cuáles serían? 238-320-2420 es el número de cabina. Regreso para leerte. Oye, pero ahora te platico rápidamente de lo que está pasando en la Casa de los Famosos. Ayer estábamos viendo que también dio inicio otro reality, que es el de la granja VIP. Híjole, creo que les van a comer el mandado con el rating y demás. Hemos visto y se sabe que en la Casa de los Famosos, pues de repente como que no están dando contenido, como que están ellos como que así como que muy relax, ¿no? Y es que ayer entró Dalila Polanco, vi ese momento en el que entró ella y les decía, no queremos que se agarren del chongo, no queremos que se falten al respeto, lo que queremos es contenido. Y era cierto, o sea, es lo que les está haciendo falta, un poco más de contenido. Y entonces resulta, no les voy a hablar más de eso, sino de que para llamar la atención dijeron que iba a haber un integrante nuevo. Un nuevo integrante. Fue una nueva integrante y uff, qué complicado. Porque pues el hecho de que hayan metido a alguien que emocionalmente no está bien, porque todos en algún momento la pasamos mal. O sea, eso es cierto. De repente pasamos malos momentos y emocionalmente no estamos bien, cualquier cosa nos irrita, cualquier cosa nos pone mal, y entonces esto sí puede ser contraproducente. Resulta que Poncho de Nigris, tras el regreso de Gala Montes a la Casa de los Famosos, hizo comentarios y dijo, está a nada de un brote. Entonces esa fue como la advertencia que mandó, y es que pues tiene razón. O sea, Gala, antes de entrar a la Casa de los Famosos, en sus publicaciones decía, por ejemplo, uno de los comentarios que subió en donde ella decía que estaba así, dice, mis tres curitas, ya no puedo, me siento rota, necesito tiempo para mí lejos de las redes. Eso fue un mensaje que escribió, luego escribió algunos otros que, por ejemplo, dice, necesito pedir ayuda, necesito volver a mi Dios. Comentarios así que pues dejan al descubierto que emocionalmente no está bien y pues debió haberse pues atendido, no sé hasta dónde es como de necesito estar dentro, que aceptó el regresar a la casa, y eso era lo que decía Poncho de Nigris, de no, o sea, tenía que haberse atendido primero, cosas por el estilo, y tiene toda la razón. Estar dentro de la casa, por lo que hemos visto y por lo que han comentado algunos de los que ya han salido, que se les vuelve complicado, tedioso estar dentro, estar con gente que no conoces, gente que de repente, pues, sí es mala onda, bueno, en el sentido de que todos van a competir, y entonces, pues, todos quieren ganar, ¿no? Y las alianzas, los que no son aliados, entonces, cosas que suceden, y lo que dijo Poncho, dice, Gala no anda pasando por un buen momento emocionalmente hablando, es peligroso que le expongan así, saben que no anda bien, hay que ser más empáticos, viene de excesos, y la casa no es para entrar a limpiar, ayúdenla. Y es que la verdad, sí, ojalá y no pase nada, porque si lo hacen en ese con ese sentido de Gala Montes, causó polémica en la casa cuando ella estuvo, en la edición en la que ella estuvo, ahora igual y no sé, nos hace pensar que tal vez por eso la volvieron a meter para que cause polémica y demás, pero espero que su salud sea prioridad. En fin, ya veremos qué pasa más adelante.

0: No sé qué, dije, díganme qué canción quieren. Ya pusimos una, pero no le digan a nadie que voy a poner otra porque me mandaron audio y ya. Hasta aquí paramos con las de Caló, por favor. Gracias, qué amables. Vámonos con más música. Quédate en sintonía. Regreso para leer tu respuesta a la pregunta de lunes de recomendaciones. Cosas que recomendarías de lo que no se debe hacer al iniciar una relación. Quédate en sintonía y en todas partes. 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
3: Hola, Charito, buenas tardes. Me gustaría escuchar la canción del Capitán Décalo.

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1: Hola Charo, muy buenas tardes. ¿Me puedes poner la canción de Cuando me enamoro de Enrique Iglesias y Juan Luis Guerra? 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

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Oye, recomendaciones que harías. Si estás iniciando una relación, es como de al comenzar una relación, cosas que no debes hacer. ¿Qué cosas no debes hacer? 238-320-2420 es el número de cabina. Y alguien dijo, ¿qué dijeron? ¿Cómo dijo? ¿Cómo dice que dijo? No pedir la hamburguesa triple. ¿Qué ganas de pedir una hamburguesa triple? Entonces, ¿qué otra cosa? Dice por aquí, la de no ilusionarse, dijo un amigo. Yo iba a decir el nombre. Guarda anonimato, ustedes nada más escríbanme, que con calma voy leyendo sus respuestas. Entonces, recomendaciones, lunes de recomendaciones, cosas que no debes hacer al iniciar una relación. Recomendación, no ilusionarse, porque luego terminas desilusionado. ¿Qué dijo? Desilusionado. No pedir hamburguesas triples en la primera cita. ¿Qué otra cosa? No hacer en la primera cita. Recomendación, no lo haga, compa. Ok, no vayas a la primera cita. Participando, dice, no mencionar a las exparejas, ok. Se sentirá mal. Sí, sí, claro, bajaría su autoestima y bajarían las ganas de estar contigo. Dirían, no, muchas gracias, ok. Ni esta o este es el indicado. Y entonces dirían, con permiso, ya me voy. Bueno, recomendaciones, lunes de recomendaciones. Cosas que no debes hacer al iniciar una relación. ¿Qué otra cosa? Dice por aquí, están en el chisme y yo quiero que me contesten la pregunta, oigan. 238-320-2420 es el número de cabina. Saludos. Saludos, Manny, querido. Qué bueno que estás en sintonía. Ok, dice, ¿hablar de la familia o contarle toda tu vida en la primera cita? No. No, cuando apenas empiezan a salir, no cuenten toda su vida. Es innecesario. Y sobre todo, yo siempre he dicho, guárdense algo de información para ustedes. ¿Ok? Por favor. ¡Ey, Latox! Gracias. Entonces, cosas que no debes hacer. ¿Cuál sería la recomendación? No des ni todo el amor ni todo el dinero. Luego se encajan. ¿Ok? Esa es una muy buena recomendación. Porque luego es del encaje ancho. Y entonces, ahí está complicado. Dice, eso lo aprendí tarde, Charoma. Pues bueno, así pasa. Imagínate que ya le contaste toda tu vida y al rato no se queda contigo. Apenas estaban conociendo. Le contaste todo de, ay no, mi familia, fíjate que hacen eso. Y es como de, ya me dio miedo tu familia. Ahí nos vemos. No hablar de sus traumas. También, pero si hablan de su salud mental. Si andan ahí como que, espérense, váyanse con calma, oigan, váyanse con calma. Dice, a mí sí, que me den todo el dinero y todo el amor también, por favor. No preguntarle cuánto gana en la chamba. Ok, cosas que no debes hacer al iniciar una relación. Buenas tardes. Hola, Snick, ¿cómo estás? No hablar de dinero. No, no hablen de dinero. No hablen de cuántas parejas has tenido. Ok, eso tampoco es recomendable. De, ajá, ¿con cuántas personas has estado? Vámonos con más música. El WhatsApp de cabina sigue a tu disposición. 238-320-2420. 238-320-2420. El número de cabina para que sigas participando. Corazón en coma de Camila y Edén Muñoz a través de la frecuencia exacta.

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Oye, quiero que me digas recomendaciones que darías al iniciar una relación. Cosas que no debes hacer. Darle un beso. En la primera cita no aplica el beso. A ver, para la tarea de una amiga, después de cuántas citas ya aplica darle un piquito. O sea, piquito, así como que te despides muy relax, ¿no? No decir un beso atascado, no. ¿A las cuántas citas? A ver, los leo, díganme ustedes. El caballero dice, a ver, espérenme, ¿eso no era? Cosas que no debes hacer en una cita. En una cita no, al iniciar una relación. Si tú invitas, tú pagas. Eso me gusta. Si tú invitas, tú pagas. Entonces dice, ahí está el truco, me ahorro porque no salgo. luego pedir el tesorito. Cosas que no debes hacer al iniciar una relación, dice esta amiga. No pedir el tesorito luego. No, oigan, pues que le cueste. Dice la frase, el que quiera azul celeste, que le cueste. Entonces, ¿cómo el tesorito? No, mi vida, no. Vámonos con calma. No, porque se enamoran. Entonces, no dar beso en la primera cita, o sea, cuando están iniciando una relación, no dar beso. Entonces, ¿cuándo se despiden de beso? Bueno, despedirse de beso es una cosa y dar beso, yo decía que beso de piquito, después de cuántas citas, oigan, o después de cuántos días que ya se están conociendo. Yo creo que sí te vas a quedar con ganas de, quería un beso. No dejar que pague la cuenta. Ok, cosas que se recomienda no hacer en la primer cita. No dejar que pague la cuenta. Dice, no por una cuenta de 200 pesos no se le da el tesorito. No, ven luego por 200. Bueno, tampoco estamos vendiendo el tesorito, tú. Me haces decir cosas. Y así de, no por 200. No. Dice, ¿por qué beso no? Eso es lo que pregunto. Bien atascado, dice. Bueno, entonces, dice, despedirse de arrimón sí se puede. Beso no. O sea, caballero, tenía que ser. Entonces, recomendaciones que no se puede hacer al iniciar una relación. Entonces es de, nos despedimos de acá, no, como es, de cartón de cerveza, pero besito no. Yo también, como la amiga, beso, ¿por qué no? Dice, porque luego se quieren cobrar a lo chino. O sea, no dejar que pague la cuenta. Ok, esta amiga dice no dejar que pague la cuenta porque luego se quieren cobrar a lo chino. Ok, entonces dice, un beso, un piquito, pero sin lengua. No, porque si es piquito, pues nada más es piquito. Entonces, sin lengua. ¿A los cuántos, cuántas veces ya se puede dar beso con lengua? Dice, no, ni con la lengua. ok, este amigo dice que después de la tercera cita ya puede aplicar un besito de piquito, ¿sí? ¿O no? A la primera, si está bien, un beso, pero rico, porque después dice una, ay, yo sí quería un beso. Ahí tienen, para no quedarse con las ganas. Yo dije también, es como que de, entonces ya de, bueno, ya, adiós, tú a tu casa, yo a la mía, y qué gusto. No, sí se queda, yo creo que como la amiga, te quedas con las ganas de un beso. A la tercera cita, dice, más o menos, decía manoseo. Te iba a decir, ¿cómo a la tercera cita? Ok, entonces, a la tercera cita, podrías acceder a un beso. Dice, no llevarla por donde te conocen. Ok, recomendaciones de lo que no debes hacer al iniciar una relación. No llevarla por donde te conocen, anda. Hay que explorar nuevos rumbos. A la tercera cita, puedes tomar la mano y ya. Ok, vas lento, con calma, me gusta, sirve que empiezan a conocerse, como de que me gusta, que no me gusta. Dice, deben darse a respetar, luego hay cada persona que mal. Sí, también lo sé, o sea, sí, porque de repente es como que de, pues que me conozca tal y como soy, pero no, o sea, sí hay que ser prudentes, ¿no? Ok, dice, entonces, el manoseo ya es cuando ya va más formal. Mira, pues nada más es como de, pues nada más quiero formalizar por una semana. No, hay cosas que suceden, muchachos. Bueno, entonces, recomendaciones de lo que no se debe hacer al iniciar una relación. Lunes de recomendaciones. WhatsApp de cabina 238-320-2420. Dice por aquí este otro mensaje para participar. Saludos. No darle mucho de beber. No emborracharse. Ok, esa es una muy buena. Participando, no mencionar al ex. Este ya lo habíamos dicho. A las exparejas. Porque le bajo la autoestima. Al iniciar, dice este otro mensaje. Al iniciar la relación, mujeres, nunca, pero nunca pregunten cuánto gana uno, ni pidan para llevar después de cenar. Este amigo ya me salió. No pregunten cuánto ganan y tampoco pidan de, ay, oye, disculpa, ¿puedo llevarme, puedo pedir algo para mi perrita?
mi perrita hambre que me da a las 12 de la madrugada. Vámonos con más música. Quédate en sintonía de la frecuencia exacta 102.9. Te dejo a Morat, la canción se llama Tu cárcel. 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

Hablando de recomendaciones, cosas que no debes hacer al inicio de una relación. ¿Qué cosas serían? 238-320-2420 es el número de cabina. Y para participar, dice cosas que no debes hacer en una relación: ser celosa y posesiva. De acuerdo contigo. Cosas que no debes hacer al iniciar una relación: mentir. Oiga, me cayó la piedra. No, es cierto. Ok, cosas que no debes hacer al iniciar una relación, Charo. Es prometer, porque cuando estás conociendo a alguien, justo le prometes como muchas cosas y luego no puedes cumplir con ellas. Y decepción. Estoy de acuerdo. Cosas que no debes hacer en una, al inicio de una relación. Entonces, ¿qué cosas no deben hacer? A ver, los leo. De este lado andan tranquilillos. Entonces, cosas que no debes hacer. 238-320-2420 es el número de cabina. Si es que quieres presentar alguna canción, si quieres proponer alguna rola, si quieres darme la respuesta a la pregunta. Cosas que no debes hacer al iniciar una relación: fingir lo que no eres por quedar bien. Con esta nos quedamos. Fingir lo que no eres por quedar bien. ¿Les ha pasado que conocen a alguien y dices, oye, es que cuando lo conocí, de entrada era una persona, era muy diferente, y luego nadota? Nada que fue así. Dice, vigilarlo donde trabaja. ¿Me recordaste a alguien que en alguna ocasión me dijo, ya sabe dónde trabajas? Y yo, qué miedo, yo ni conozco a esa persona. Ok, entonces, a ver, cosas que no deben hacer. Dice, cuando puedas cargas por FIS. ¿Qué cosa? No es cierto, sí, está bien, oficina. Saludos a las chicas de oficina. Cosas que no debes hacer al iniciar una relación. Cosas que no deben hacer. ¿Qué otra cosa no deben hacer? Dice, llevarla a lugares caros. Ok, es como de poco a poquito, ¿no? Vamos de menos a más. Decirle te amo y ni lo conoces aún. No, no hagan eso. No, imagínate. A la hora de que te despides, gracias, que te vaya bien, te amo. No, es como de qué grillo. Oye, de repente es como de no. Decirle a alguien te amo cuando todavía no. Vámonos con calma. Dice, sí, y luego lo contrario. A ver, creo que tal vez me brinqué algún mensajito. No sé, bueno, me apareció solamente eso. Saludos, Golden. Buena tarde, gracias por estar. Esto sucede mucho en redes sociales, dice, con respecto a lo de decir te amo a la primera. En redes sociales, oigan, sí, sí es cierto, pero decir te amo. Imagínate si en una cita tienes a la persona aquí enfrente, lo estás viendo, sabes cómo viste o estás viendo, ¿no? Así como que te ya vi ese lunar que no se veía del otro lado. Entonces, como que vas conociendo, ahora en redes sociales puede ser como un poquito más complicado, creo yo, no sé. Los que hayan tenido una relación en redes sociales, díganme ustedes si en los primeros días le dijeron te amo a alguien. Bueno, entonces, sigan participando. Dice, hablarle de tus romances anteriores. No. Recomendación, cosas que no debes hacer al iniciar una relación. Marcar territorio con esa persona. ¿Cómo se marca territorio con la persona que estás conociendo? A ver, dice... Dice mi compañera que no pedirle para el taxi. Te escuchamos en nuestro trabajo. Saludos. Gracias, chicos, por estar en sintonía de la frecuencia exacta 102.9. No pedirle para el taxi. No, qué oso. Imagínate que le dices, ay, oye, gracias. Disculpa, me faltan 20 pesos para mi taxi. ¿Me prestas? No sería recomendable. Entonces, tú muy digna, terminas la cita. Muchas gracias. Con permiso, te vas a la esquina. Y es como de, pues traigo 8 para mi pasaje. Aguanta, llego todavía, encuentro de carro para mi colonia. Entonces, dice por aquí, a ver, ¿dónde está? Le digo, es que yo no sé, es que este mensaje llevará la bendición. No. No, llevar a la bendición. Cuando estás empezando a conocer a alguien en las primeras citas y demás, llevar a la bendición. Ya se lo presentas después. Eso sí, no omitan decirle que tienen una bendición. Porque si no, al rato es de no me dijiste que tenías una bendición. No presentar a la familia. O sea, nos vamos con calma. Ok, me late. Entonces, no llevar a la bendición. No, es de, ay, pero es que pues estamos conociendo. Mira, así nos ahorramos la cena. Ponerle límites porque luego se encajan ellas. Amigo, está bien. No, sí, y está bien. Es sano poner límites, tanto hombres como mujeres. Poner límites es lo mejor que se puede hacer desde un inicio. Porque luego de repente eres muy permisivo
Y a la hora de que tú intentas, pues tal vez como que empezar a limitar es como de, ay, pero si antes lo aceptabas y ahora te molesta, ¿no? Entonces sí, no ser tan permisivos desde el inicio. Creo que eso vale la pena tanto para hombres como mujeres. Agradezco tu comentario, amigo, el de, pues, poner límites para que no se encajen ellas. Y ellos también de repente se encajan. Dice por aquí, no darles todo nada más para quedar bien. Estoy de acuerdo contigo. Me late. Recomendación, lunes de recomendaciones. Cosas que no debes hacer al iniciar una relación. No darles todo. Pero es de, pero yo me merezco todo. Entonces, no, sí es como complicado. Vámonos. Yo creo que siempre es de menos a más. Insisto, de menos a más. Vámonos con más música. Quédate en sintonía de la frecuencia exacta 102.9. Porque si no haces caso a las recomendaciones que tenemos en esta tarde de chismesazo en XFM, te va a pasar lo que Mario Bautista relata en la canción Chernobyl. Quédate en sintonía y en todas partes. 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